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4 minutitos, es con 4. Y bueno, señoras y señores, vámonos con más contiendas musicales. Y a ver, ruleta chula y preciosa, ¿de qué va a ser la siguiente, por favor? Vamos a ver, a ver, a ver, a ver. Bye, bye, bye, bye, bye. Dice que va a ser de...

¡Ahí está, pues! Ya nos dijo la ruleta. Y esta es de Pauk en español y es de Guantes Rosas. Porque traemos en la opción número uno, en la esquina azul, nada más que a Julieta Venegas con el tema Lento.

0: Ahí está la opción número 2, Shakira, ciega sordomuda.
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0: Ahí está, señoras y señores, nuestra siguiente contienda musical, y es de pop en español, pero esta es de Guantes Rosas. Y tenemos en la opción número 1 a Julieta Venegas con el tema Lento. Opción número 2, Shakira, Ciega Sordomuda. Y que dé inicio a esta batalla y que ya suene esa campana. A darle lo que nos truje, chencha, nada más y nada menos. Ya saben ustedes la dinámica, Tienen que marcar en este momento al 966-663-0210 directo acá con tu servidor y con tu ronco pecho. Dime por quién te decides. O si no, mándame ese mensajito de texto, esa notita de audio que aquí se va a leer y aquí se va a escuchar. A ver, la terminación 5799 dice la 1. Primer punto para Julieta Venegas. Y terminación 9643 dice Julieta. Ahí está pues, 2 puntos para Julieta Venegas con el tema Lento. De Bolón Ping Pong fueron 2. Y Shakira con Ciega y Cerdo Muda, 0 puntos todavía. ¡Vámonos pues! No, retiro lo dicho, porque terminación 4770 dice la 2. Ahí está, ya estamos. 2-1, 2 puntos Julieta Venegas, Lento. Y 1 punto Shakira, Ciega Sordomuda. ¿Y usted por quién se va a decidir? ¿Qué está esperando? No le piense tanto, no le dé tanta vuelta. Marque ya en este momento 966-663-0210. Aquí directo, cabina, o si no, mande mensaje de texto, notita de audio. Y terminación 7314 dice la 2. Ahí está pues, esta cosa ya se empató. Ah no, retiro lo dicho. Terminación 7652 dice la 1. Ay, ay, ay, le dio la vuelta nuevamente Julieta Venegas. Así que la tarjeta está 3 puntos Julieta Venegas, Lento. 2 puntos, no, retiro lo dicho. Terminación 3569 dice la 1. Así que son 4. Y vamos a ver quién anda en la línea y por quién se decide, Bueno, buenas tardes.
1: Cuñado, pues Shakira.
0: Ya está, cuñado. Ahora pues, cuñado, así como mueve la cadera también Shakira, así mueve la novia.
1: Así mero.
0: Ahora pues, cuñado, ahora pues ya está. Ahí está, y tenemos 4-3, señoras y señores, 4 puntos para Julieta Venegas, Lento, 3 puntos para Shakira, Ciega Sordomuda. Así que, pues no se diga más, no se diga menos. Y vámonos a escuchar el tema ganador con 4 puntos. Julieta Venegas, Lento, aquí en la DB de Tonalá.
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7: Desde noviembre de 2024, la interrupción del embarazo hasta las 12.6 semanas de gestación dejó de ser un delito en Chiapas, lo que representa un avance importante en materia de derechos reproductivos. Sin embargo, para algunas mujeres llegar a ejercerlo implica recorrer largas distancias, enfrentar falta de información o incluso lidiar con el estigma de su propia comunidad. Hoy existen 7 servicios de aborto seguro en la entidad y se han realizado capacitaciones para que las unidades médicas puedan orientar a las usuarias. Sin embargo, Chiapas tiene una geografía compleja y una enorme diversidad cultural. También está el estigma. Aunque la legislación haya cambiado, las ideas y los prejuicios no desaparecen de un día para otro. Una mujer puede tener reconocido legalmente un derecho y al mismo tiempo sentir miedo de hablar sobre el tema con su familia, su comunidad o incluso con algún integrante del personal de salud. Por ello, el reto ahora no solo está en la ley, está en hacer que esa ley llegue realmente a todas las mujeres, independientemente de donde vivan, de su condición económica o de su pertinencia a una comunidad indígena. Hablar de aborto no debe convertirse en una batalla de prejuicios, sino en una conversación sobre derechos, salud y decisiones personales. Hasta el siguiente comentario.
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Ya en ese momento, las 6 de la tarde con 20 minutitos, 6 con 20, y vámonos con más contiendas musicales. Así que ruleta chula y preciosa, ¿de qué vas a la siguiente? A ver, a ver, a ver, a ver, a ver. Y... ¡ahí está, pues! Bueno, pues ya nos dijo esta ruleta chula y preciosa que es del género norteño, papá. Y traemos en la opción número uno, en la esquina azul, nada más y nada menos que a los Tigres del Norte, Corazón Usado.

ahí tenemos la opción número uno, los Tigres del Norte, Corazón Usado. Vámonos del otro lado, en la esquina roja, opción número 2, viene Calibre 50 con Dirección Equivocada.

0: Ahí está la opción número 2, dirección equivocada, calibre 50.
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0: Ahí está, señoras y señores, nuestra siguiente contienda, y esta es del género norteño. Y tenemos opción número 1, Esquina Azul, a los Tigres del Norte, Corazón Usado. Opción número 2, en Esquina Roja, Calibre 50, Dirección Equivocada. Y que dé inicio a la batalla y que ya suene esa campana. A darle, a darle, a darle, que es mole de olla, señoras y señores. Ya saben ustedes la dinámica. Lo que tenemos que hacer es marcar en este momento al 966-663-0210 directo aquí a cabina, o si no, mándenme ese mensajito de texto, esa notita de audio, y aquí se va a leer y aquí se va a escuchar. ¿Por quién te vas a decidir? ¿Será los Tigres del Norte, opción número 1, con el tema Corazón Usado? ¿O será el Calibre 50, opción número 2, con el tema Dirección Equivocada? Y la terminación 2336 dice, vámonos con la 1. Vámonos pues, primer puntito para los Tigres del Norte, Corazón Usado. Pero espéreme, espéreme, espéreme tantito. 1115 dice la 2. Ahí está pues, ya tenemos empate empezando la contienda y el empatito. Un punto para Corazón Usado, los Tigres del Norte. Y terminación 7238 dice opción 2, Dirección Equivocada. Ahí está pues, ya tenemos otro punto para Calibre 50. Estamos 2-1, señoras y señores. Un punto, Corazón Usado, Tigres del Norte. Y 2, Dirección Equivocada de Calibre 50. Vámonos pues. Así que estamos a uno del empate y a uno del gane. Usted tiene la última palabra. La decisión la tiene usted. Ay, ya me la empataron. Terminación 7652 dice la 1. Esta cosa ya se empató. Y a ver, terminación 2498. Ya no mira bien tu ojo. 2498 dice opción 2, Dirección Equivocada. Ahí está, ya le dieron la vuelta, papá. Estamos 2 puntos, Corazón Usado, Tigres del Norte. Y 3, Dirección Equivocada. Ah, no, retiro lo dicho. ¿Cómo es? No, ya parece el fútbol. Cae un gol aquí, cae el otro allá. Porque terminación 5799 dice la 1. Ah, esta cosa ya se empató otra vez nuevamente. 3-3. Ay, ay, ay, ay, ay, ay, ay. ¿Y por quién se va a decidir? Dígame, porque estamos 3 puntos para cada y quien, ¿eh? 3 puntos para los Tigres del Norte, Corazón Usado, opción número 1. Y 3 puntos para Calibre 50, Dirección Equivocada, en la opción número 2. Así que estamos a un mensaje de texto, notita de audio, o también a una llamada. A ver, ¿qué dice? Terminación 9643 dice Tigres. Ahí está pues. Estamos 4-3, le dieron la vuelta, así que... ¡ay! Apenas digo, le da la vuelta y llega el otro para el empate. Terminación 73-14 dice la 2. Ay, ay, ay, ay, ay, papaya Celaya. Y miren nada más. Terminación 40-24 dice la opción 2. Ay, y ahí está. 5-4 y terminación 44-26 dice la 2. 6-4. Esa sí ya es ventaja. Así que vámonos con el conteo. No se diga más. 3-4 puntos para Corazón Usado. No se diga menos, 6 puntos, Dirección Equivocada. Y vámonos a escuchar el tema ganador a cargo de Calibre 50, Dirección Equivocada, aquí en la DB de Tonalá. ¡Ay, se fue el aire!
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1: Funerales Cabrera les informa, el día de hoy jueves a las 8:45 de la mañana falleció la profesora Blanca Rosa Ramos Martínez a la edad de 68 años. Con profunda pena y dolor lo participan su apesarado esposo, el profesor Fidel Velázquez Ríos, sus hijos Fidel Ignacio, Oscar Eric, Gloria Esther y Héctor Eduardo Velázquez Ramos, nietos y demás familiares. Invitándoles a sus amistades, acompañen a la velación del cadáver que se está llevando a cabo en la capilla de la Virgen del Carmen. De Funerales Cabrera y a la misa de coro presente que se oficiará el día de mañana viernes a las 3 de la tarde en la parroquia San Francisco de Asís, de donde terminado este acto religioso partirá el cortejo fúnebre al panteón La Eternidad de esta ciudad. Descanse en paz la profesora Blanca Rosa Ramos Martínez, descanse en paz. 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

0: Velatorio y Servicio Funerario Sarriola de Tonalá les informa. El día de hoy, jueves 27 de agosto del presente, dejó de existir a la edad de 96 años, quien vida llevó el nombre del señor Raimundo Montero Camacho. Lo participan con profunda pena y dolor sus hijos Raimundo, Eugenio, Saúl, Humberto, Juan José, Ada Elsi, Edí y Fulvia, de apellidos Camacho Cortés, nueras, yernos, nietos, bisnietos y demás familiares. Se le invita a todas sus amistades y familiares para que lo acompañen a la velación del cuerpo y al cortejo fúnebre el día de mañana, viernes 28 de agosto del presente, a las 4 de la tarde, al Panteón Municipal de la Colonia Ignacio Ramírez. El duelo se está recibiendo del ejido Ignacio Ramírez. Descanse en paz el señor Raimundo Montero Camacho, descanse en paz. 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Las 6 de la tarde con 37 minutos, Caballa Alejandra Guzmán nos cantan Al Pasar, aquí en la DB de Tonalá.
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Las 6 de la tarde con 42 minutitos, es 42. Y señoras y señores, vámonos con nuestra última contienda de la tarde. Y ruleta chula y preciosa, ¿con qué vamos a cerrar el día de hoy? Vamos a ver, a ver, a ver, a ver. Ahí va la ruleta, ahí va. Dice que va a ser de...

ya pues, señoras y señores, ya nos dijo la ruleta. Vámonos a cerrar con una del género de banda. Y vienen solistas. Y ay, papá, miren nada más que solistas vienen. Y estos son compadres, cantan juntos. Pero ahorita se van a dar con Tacho Morocho. Porque viene en la opción número uno el rey de la taquilla, Julión Álvarez, con el tema Rey sin Reina.

0: Ahí está, señoras y señores, nuestra última contienda y es del género de banda, nada más y nada menos. Y ahí están los compadritos. Opción número 1, Rey sin Reina, Julián Álvarez. Opción número 2, Alfredo Oliva, Hoy te pierdo. Y que dé inicio esta batalla y que ya suene esa campana. ¡Vámonos! Duro y tendido como el bandido, señoras y señores. Ya saben la dinámica, ¿eh? Marcar en este momento al 966-66-30210, directa a cabina. O si no, mande el mensaje de texto o notita de audio. Porque tenemos que la última batalla es de banda. Y tenemos el rey de la taquilla, Rey sin Reina, Julián Álvarez, opción número 1. Y su compadre Alfredo Olivas, el tema Hoy te pierdo, opción número 2. ¿Y usted por quién se va a decidir? ¿Qué está esperando? ¡No lo piense tanto! ¿Será Julián Álvarez o será Alfredo Olivas? A ver qué nos dicen. A ver qué dice por acá. La terminación 1347 dice: ¡vámonos con la 1! ¡Ahí está, fue! Primer punto es para el gran Julián Álvarez, el rey de la taquilla. Pero espéreme, no se quiere quedar atrás. También los fans de Alfredo Oliva. Terminación 0832 dice la 2. ¡Vámonos, pues! Toda esta cosa ya se empató, ¿eh? Estamos un punto Julián Álvarez, Rey sin Reina. Y un punto Alfredo Oliva, Hoy te pierdo, en la opción número 2. ¿Y usted por quién se va a decidir? No lo piense demasiado, así que marque ya 966-66-30210, directo a cabina, o si no, mande el mensaje de texto o notita de audio. A ver, 7314 dice la 1. Vámonos, pues, ahí está. Ya tenemos dos puntos para Julián Álvarez, Rey sin Reina, y Alfredo Olivas, un punto con el tema Hoy te pierdo. Así que estamos a un punto del gane Julián Álvarez y a un punto del empate con Alfredo Oliva. Y usted tiene la última palabra, la decisión la tiene usted. Dice terminación 51-17, la 1 desde Guanacastal. Ahí está, 3-1, señoras y señores. Y terminación 96-43 dice la 2, 3-2. Aquí esta cosa casi se empata, pero vámonos a la tarjeta. 3 puntos, Julián Álvarez, Rey sin Reina. 2 puntos, Alfredo Oliva. Ay, ay, ay, ya me lo empató. Ya sabía que le iban a empatar. Terminación 5799 dice la 2. Esta cosa ya se empató. Este arroz todavía no se ha cocido. Y todavía se ríe, mire nada más. Todavía se ríe. Pero espéreme, terminación 4426 dice la 1. Le dio la vuelta, ahí está. 4-3. Julián Álvarez, Rey sin Reina, 4. Alfredo Oliva, Hoy te pierdo, 3 puntos. Así que no se diga más, no se diga menos. Y vámonos, vámonos a escuchar el tema ahora a cargo de Julián Álvarez, Rey sin Reina, aquí en la DB de Tonalá.
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2: Las 6:57 minutos, cumbia los ternos cantan. Parece que va a llover. Ojalá lloviera aquí en la DB de Tonalá.
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3: Las 7 de la noche con 5 minutitos, 7 con 5, señores, señores, aquí arrancamos y de aquí se activa la Extremo Señal. Así que mis chavos rucos, repórtense conmigo al 966-663-0210, directo a cabina, o si no, manda tu mensaje de texto, tu notita de audio, porque arrancamos una hora de puro rock y pop en español y algún reggaetón antiguo, los clásicos de Extremo. Así que manda a pedir la tuya y ya mandaron aquí. La terminación 5117 dice: hola, ¿a poco no? Esa es así merito, el ¿a poco no? Ya sabes, ya. Te escuchamos desde Guanacastal. Si me pone la canción del Muelle de San Blas, comaná. Bello programa, ¿a poco no? Eso es todo, papá. Ya sabes, ya, Así que vámonos de ya y arrancar estos clásicos. Y viene el primero y se va hasta Guanacastal, ahí en la terminación 5117. En el Muelle de San Blas, con Maná, aquí en la DB de Tonalá. Mira, en ritmo me salió.
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8: La presencia del gusano barrenador en humanos continúa extendiéndose en México. En la actualidad, alcanza ya a 25 entidades del país, de acuerdo con el último reporte de la Secretaría de Salud, que contabiliza 602 casos de miasis causada por la larva de la mosca, enfermedad cuyo primer caso en el país fue confirmado en abril de 2025. Del total, 117 casos corresponden al año pasado y 485 se han registrado durante 2026. Chiapas concentra la mayor cantidad de diagnósticos con 157 casos, equivalentes al 26.7% del total nacional. Siguen Veracruz, Oaxaca, Puebla y Yucatán con 43. De acuerdo con el reporte, la enfermedad afecta principalmente a comunidades rurales. 68% de los casos fueron identificados en estas zonas frente al 32% en áreas urbanas. Aunque el problema está estrechamente relacionado con la sanidad animal, también representa un riesgo para las personas, especialmente en regiones rurales donde existe mayor contacto con ganado y otras especies. Ante la expansión de la plaga, la vigilancia epidemiológica y la atención oportuna de heridas son fundamentales para detectar y tratar los casos antes de que puedan agravarse. Hasta el siguiente comentario.
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9: Las 7:20, escuchemos a Víctimas del Doctor Cerebro, El Esqueleto, aquí en los clásicos de Extremo.
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1: Las 7:27 minutos, Gloria Trevi nos canta Doctor Psiquiatra aquí en los clásicos de Extremo.
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2: Las 7 de la noche, 36 minutitos, 7:36, y vamos a complacer ahí la terminación 16:57, nos pidió Caifanes, Los Dioses Ocultos, aquí en los clásicos de Extremo.
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4: Ya en este momento, las 7 de la noche, 45 minutos, Alejandra Guzmán nos canta Día de Suerte.
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1: Las 7 de la noche con 54 minutitos, 7:54. Pues bueno, señores, señores, nos pasamos a retirar, pero te dejo la buena compañía de Eduardo Espinosa, que en un momento más estará con ustedes, y otras dos rolitas que te dejo programada. Ya sabes, en este jueves usted se porta mal, ahí me invita. Y vámonos, porque aquí es Fanta, señores.
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1: Hola, hola familia bonita, muy buenas noches, buenas noches. Es un gusto estar con ustedes una vez más en esta noche en el baúl de los recuerdos. Aquí estaremos disfrutando la música del recuerdo, la música romántica a través del 101.5 y es un gusto darle la bienvenida a este bonito programa que pues vamos a tener dos horas de música del pasado, la música del antaño, la música del recuerdo por esta frecuencia. Así que los invito para que se comuniquen conmigo a través del 966-663-0210. Ese es nuestro número de contacto para que nos marques, nos escribas, pidas tu tema musical, envíes tus saludos, nos escribas de dónde nos estás sintonizando en estos momentos. Claro que sí. Buenas noches para todos los amigos aquí en Tonalá. Y buenas noches para todos los amigos ahí en la ciudad de Arriaga, la ciudad de los bellos atardeceres, a quienes también saludamos con todo el cariño del mundo. Y también saludos a los amigos ahí en Oaxaca, ahí en Chahuites, gracias por la sintonía. Ahí en Ixtepec, claro que sí, en Ixcuatán, en San Francisco Ixcuatán. También saludos cordiales para todos ustedes. Gracias por estar a través de la buena frecuencia de la XHDB de Tonalá.
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1: Efectivamente, también saludos con cariño a todos los amigos a través de nuestra aplicación de Radio Núcleo. A todos los que nos están sintonizando desde diferentes puntos de nuestra bella República Mexicana. Claro que sí, vamos a continuar con más de la música. Esto es el baúl de los recuerdos. Y ahí suena esto con Emmanuel, el tema Tengo mucho que aprender de ti. Son las 20 con 15.

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Solamente 9 minutos, serán las 9 de la noche. Ahí escuchamos este tema con Ricardo Cerato, el tema Me Estoy Acostumbrando a Ti. Tenemos por ahí petición musical con Los Ángeles Negros, el tema Serenata Sin Luna. Con mucho gusto, es el Rancho Los Mangos. Va el siguiente tema musical que vamos a disfrutar en la noche de este jueves 27 de agosto. Ocho serán las 9 de la noche y nos vamos con Los Ángeles Negros.

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1: Son las 9:06. Seguimos en el baúl de los recuerdos. Y vamos a disfrutar esto con Janet. Se titula Frente a Frente.

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3: De las 9:10 del baúl de los recuerdos. Vamos a disfrutar esto a cargo de los solitarios con el tema Sufrir, las 9:10.

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1: Ahí tenemos este tema musical recordando al Divo de Juárez, Juan Gabriel, y el tema Tus ojos mexicanos lindos. Seguimos con más de la música a través del 101.5. Qué gusto saludar a todos los amigos en las diferentes comunidades. Saludos con cariño hasta Cabeza de Toro. Buenas noches. Allá también hasta Puerto Arista. Los amigos de Palo Blanco, Vicente Guerrero, Colonia Esmeralda. Allá en la ranchería Noyola también. Muy buenas noches. Gracias por seguir a través de la buena frecuencia de la DB. Y también saludos cordiales a todos los amigos del transporte público, allá toda la banda del taxi que nos va sintonizando en esta noche. Tus ojos mexicanos lindos, el tema que acabamos de escuchar, y nos vamos rápidamente con el siguiente tema musical en este baúl de los recuerdos. Llegan los caminantes con esto que se titula Inolvidable. Son las 9:27.

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3: Desde noviembre de 2024, la interrupción del embarazo hasta las 12.6 semanas de gestación dejó de ser un delito en Chiapas, lo que representa un avance importante en materia de derechos reproductivos. Sin embargo, para algunas mujeres llegar a ejercerlo implica recorrer largas distancias, enfrentar falta de información o incluso lidiar con el estigma de su propia comunidad. Hoy existen 7 servicios de aborto seguro en la entidad y se han realizado capacitaciones para que las unidades médicas puedan orientar a las usuarias. Sin embargo, Chiapas tiene una geografía compleja y una enorme diversidad cultural. También está el estigma. Aunque la legislación haya cambiado, las ideas y los prejuicios no desaparecen de un día para otro. Una mujer puede tener reconocido legalmente un derecho y al mismo tiempo sentir miedo de hablar sobre el tema con su familia, su comunidad o incluso con algún integrante del personal de salud. Por ello, el reto ahora no solo está en la ley, está en hacer que esa ley llegue realmente a todas las mujeres, independientemente de donde vivan, de su condición económica o de su pertinencia a una comunidad indígena. Hablar de aborto no debe convertirse en una batalla de prejuicios, sino en una conversación sobre derechos, salud y decisiones personales. Hasta el siguiente comentario.
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2: Ya las 9:50 minutos, las 9:50. Vamos a escuchar la voz de Pedro Infante en este baúl de los recuerdos. Esto se titula 100 años, las 9:50.

Ahí tenemos la voz de Vicente Fernández con el tema Mi Manera. Con este bonito tema musical y con el que viene, vamos a cerrar este baúl de los recuerdos por esta noche del jueves 27 de agosto. Yo agradecido de que usted nos esté sintonizando en estos momentos con las melodías románticas del ayer. Yo soy Lalo Espinosa, gracias por permitirme estar contigo en estas últimas horas. Yo sigo a través del 101.5 llevándote los éxitos por la DB. Nos despedimos con la voz de José Luis Rodríguez, el Puma, con el tema Procuro Olvidarte. 4 minutos serán las 10, extremo 101.5, ¿a poco no?

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0: exactamente las 10:02. Seguimos a través de la DB. Ya con el eclipse lunar en estos momentos. Claro que sí.
1: Antes de.
0: Por si usted no lo ha apreciado, salga a verlo en estos momentos. Ya está el eclipse, hablando ya en un 96%. Claro que sí, esa luna de sangre con ese tono rojizo que la naturaleza nos regala en estos momentos. Vámonos con más de la música a través de la DB. Excelente jueves, cerrando la jornada con eclipse lunar en estos momentos. Vámonos con esto de Banda El Recodo. Se titula Y Llegaste Tú. Son las 10:03.

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6: Bienvenidos a un nuevo episodio. Soy Claudia Mejía. Creo que han escuchado por ahí en las noticias sobre este gusanito, el gusano barrenador. Hoy tenemos un invitado, es un infectólogo, es el doctor Bruno López. ¿Cómo estás?
7: Muy bien, muchas gracias. Gracias,
6: gracias por estar aquí y hablar sobre este tema. Sí da miedo, ¿verdad? O sea, sí ha como que metido miedito en la población.
7: Pues lo que se ve da más miedo, ¿no? A veces puede ser más peligroso para la vida en corto plazo una bacteria que no vemos, pero estos como los se pueden ver al ojo desnudo, como se dice.
6: Claro.
7: La verdad es que sí generan miedo. La invasión de animales o humanos por este tipo de moscas en su fase larvaria, que son los gusanos, y que esa es una miasis, ¿no? Prácticamente es el término de la de miasis. Pero esta es una fase intermedia de la vida de la mosca, ¿no? Tiene que estar, llega como la mosca, se para en el tejido, puede ser incluso en una herida, en los conductos auditivos, las orejitas de las vacas, en la boca de un humano, en una herida de un pie de un paciente con diabetes, por ejemplo, con pie diabetes. Se para ahí, deja sus huevos y esos huevos se eclosionan, pues se abren, digamos, y se producen la larva, el pequeño gusanito. Y una vez en mosca va a otro, se reproduce con otro macho y va a volver a buscar otro sitio donde alojarse. Todas las moscas llevan esa fase. Hay una que es bastante curioso porque ella prefiere poner sus huevos. Se llama Dermatobia, le llaman la mosca peluda en algunas regiones.
6: Aparte, o sea, del gusano guardado.
7: Se ve similar, la verdad es que la mosca sí tiene unas características en los colores. Por ejemplo, la mosca del gusano barrenador, el Coclidomia hominivorax, que su nombre es así científico, digamos, tiene color como verdáceo. Es color verde,
6: ay,
7: es grande.
6: Son esas moscas grandes.
7: Verdes, exacto, con la espaldita así como verde.
6: Okay.
7: Y que vuelan pues rápido, a grandes distancias. Y pues se pueden diferenciar en la morfología que tienen. Lo que sí cuesta más trabajo es en la fase de larva, el gusanito, diferenciarlo de otras especies. Ahí sí, porque incluso tienes que verlo con el microscopio, ver ciertas estructuras. El problema del gusano barrenador es que puede dar cuadros graves porque le gusta el tejido humano vivo, entonces es un parásito obligado, es decir, para que desarrolle todo su ciclo de vida, necesita una herida de una persona viva para que ahí siga penetrando en el tejido, barrena, es decir, por literal su nombre, entra, va escarbando el tejido sano y hasta meterse más adentro, hacer cavidades y crear hasta, y por arrastre pues lleva bacterias y puede crear infecciones también ¿no? Por bacterias. Entonces esa es la importancia que tiene. ¿Qué pasa al ganado? El ganado pues se enferma, ¿no? Se enferma porque se llena, si lo dejan sin un tratamiento, penetra y le da un cuadro grave de invasión de este gusano. A la par, pues al abrirle esas cavidades, deja que bacterias entren y le da sepsis también al ganado y mueren,
6: sí,
7: muchos.
6: Pueden morir.
7: Exacto. Y es tan difícil a veces, en una sola puesta de una mosca de gusano barrenador, el Coclidomia hominivorax, que es el nombre de la mosca, al poner en una herida, en una cavidad, sus huevos, pone hasta 200 en una sola. Y de esos evolucionan hasta el 70%. ¿Cuántos gusanos
6: se
7: van a
6: producir?
7: ¿Todos
6: son los que barrenan?
7: Y todos al mismo par pueden ir barrenando.
6: O sea, es muy rápido.
7: Entonces, por eso a veces tienen que sacrificar al ganado. Porque ya están tan invadidos que es imposible quitarle todos.
6: Pero esto ya estaba erradicado.
7: Esto ya estaba erradicado.
6: Desde los 90, ¿no?
7: Desde un programa de erradicación del 70 al 92. En el 92 se declaró que era libre de México y Estados Unidos. ¿Cómo lo hicieron? Pues liberaron muchísimos cientos miles de millones de machos, pero estaban radiados, o sea que eran infértiles, digamos.
6: Okay.
7: Entonces se reproducían con moscas hembras y las moscas hembras lo que tenían era producción de huevos sin larvas. O sea, eran huevos estériles, digamos, ¿no?
6: Uh-huh.
7: Y así ya dejaron que no se reproducieran hasta que finalmente desaparecieron. Esa fue la técnica que usaron.
6: ¿Y por qué ahora regresó?
7: El problema donde no realmente, aparentemente se había erradicado, pero había pequeños brotes, por ejemplo, en Panamá, en Puerto Rico,
6: Centroamérica.
7: En Centroamérica, en varios, en Venezuela, y por ahí había esos pequeños brotes. Con la cuestión de la inmigración y el tráfico ilegal de ganado, allí empezó, por eso Chiapas fue la primera zona, y de ahí, así es como hemos venido con los casos. Chiapas empezó primero el año pasado con hasta un total de... El año pasado cerró con 90 casos en todo el 2025 y en 2026, al cuarto, al 3 de julio, lleva ya 55 casos. Y después empezó a extenderse ahora nuevamente a Hidalgo, a Jalisco, Hidalgo con 28 casos, Hidalgo con 13, de humanos, humanos con infección. Al ganado ha habido más. Oaxaca 39 casos, Puebla 35, Veracruz 90 casos, 24%, es el que más casos tiene ahorita en todo lo que va de este año.
6: ¿Cuál me impresiona los casos en humanos? Porque, ¿cuáles son los factores? Supongo que la mala higiene o la falta de higiene, claro, es lo que... pues provoca esto.
7: Bien lo comentaste, la falta de higiene es la primera parte de esto, ¿no? ¿Por qué? Porque si yo baño a mi perro o a mi gato, yo mismo me baño a lo mejor una vez por semana, pues dejo, o dos veces por semana, dejo que todos estos días una mosca se pare en una herida, en alguna lesión, más si es una persona ya frágil, por ejemplo, los animales, las mascotas a veces pueden ni siquiera darse cuenta, ¿no? Pero un humano, por ejemplo, con una pequeña herida, que muchos lo vemos, por ejemplo, con pacientes ancianos, ¿no? Que tienen ya algo de demencia, que solo están en cama y que pueden estar un poco descuidados porque no están al 100% con ellos, pues se le puede parar hasta en la oreja, en la nariz, y ahí dejar los huevos y convertirse en gusanos. Vamos a poner un ejemplo de un paciente con pie diabético que de por sí ya tiene demencia y que solamente está en cama, ya no comunica, tiene muy poca movilidad, y de repente pues llega, pues lo encuentran sus familiares con una lesión en su pie, con unas gusanos. Al menos para la persona que no se dedica al 100% a esto, todo... ver los gusanos no va a poder distinguir si es una de estas de mosca doméstica o si es de gusano barrenador o Lucilia, no va a saber. Entonces hay que ver de que no se trate de que efectivamente que sea gusano barrenador. Y lo siguiente es que no podemos quitarlos y echarlos a la basura. ¿Por qué?
6: Porque eclosionan de nuevamente como mosca, ¿no?
7: Y decíamos, vuelven a reproducirse y a contaminar el ambiente otra vez y a infectar otros pacientes o huéspedes. Entonces lo que necesitamos es quitar la mayoría. Recomienda, si no tenemos en ese momento la posibilidad de que nos ayuden a supervisar qué sea, echarlos en un frasco con alcohol. Con alcohol prácticamente se preservan intactos. Mueren, pero se preservan intactos los gusanos. Echamos una porción en alcohol y lo demás, tenemos dos opciones. Una es incinerarlos o inundarlos de alcohol y dejarlos en un recipiente cerrado. Aparte de las muestras que ya tenemos, ¿no? O jabón, agua de jabón, y dejarlos ahí encerrados. No recomiendan enterrarlos para que puedan reconocerse al microscopio de qué se trata. Si es Lucilia, si es la mosca doméstica, no pasa nada, ¿no? Finalmente son, ya tenemos muchos años viviendo con ellos. Lo ideal es tener mosquiteros, una buena higiene, si se encuentran, reportarlos para ver de qué se trata.
6: ¿Estas son como medidas ya teniendo ahí al gusano?
7: Sí, hay que ir a atenderse porque sí tiene sus cuidados cómo retirar estos gusanos. A veces si uno los retira nada más, la misma persona familiar del paciente los retira, puede a veces también lastimar al paciente, puede favorecer que también haya una infección. En este momento que como vemos vamos en incremento de casos, sí es importante cada vez que lo tengamos, reportarlo y o acudir al centro de salud, a la clínica familiar para que sea revisado.
6: ¿Qué otra medida importante de las que ya hablamos para reforzar?
7: El cuidado de pacientes que están postrados en su cama, pacientes que son inmóviles, pacientes que tienen alteraciones neurológicas que no permiten sentir incluso dolor a veces o comunicar qué problema tienen. Esos son los que deben tener especial atención e incluso hacer una rutina diaria o cada vez que se haya el baño de estos pacientes, el aseo de ellos, revisarles la oreja, revisarles la nariz, revisarles la boca, e incluso hasta las cavidades geniturinarias, por ejemplo, ¿no? La vagina, el ano, a veces también es un lugar donde se pueden alojar las moscas y ahí dejan los gusanos. Y muchas veces puede pasar mucho tiempo ahí y nadie se asome a ver. El gusano barrenador, cuando ya empieza a dar síntomas, incluso dolor en el paciente, ya seguramente ya penetró más las cavidades. O sea, cuando está muy superficial, la verdad es que ni siquiera puede dar nada. O a veces puede ver uno, por ejemplo, una herida que se pone más roja, O que se abulta, ¿no? Se hace un bultito en el tejido. La oreja, por ejemplo, hasta que ya empieza a penetrar el tímpano, más adentro, ahí es donde ya empieza a dar dolor, pero puede no dar ningún problema. Entonces aquí yo creo que no es conveniente esperar hasta que haya un síntoma.
6: Si llegamos a ver esto en pacientes, en mascotas, ya deseamos que hay que reportarlo para, ya tengo el número, es el 800-751-2100. Él es el doctor Bruno López, infectólogo. Gracias por estar aquí.
7: Muchas gracias.
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Ya las 10 con 40 minutos, la banda MS. Y vámonos con más música, muy buenas noches. Eso suena con Nativo Show, que baile solita. 10 con 40.

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3: Ya las 10:52. Vámonos con eso, Alfredo el Pulpo y la Culebra. Son las 10:52.

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1: Sí. En las 11:14, seguimos con más música. Vámonos con Juan Luis Guerra, esto es Las Avispas, las 11:13.

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1: Bueno, mi gente bonita, vámonos con el último tema musical de la programación de Extremo FM. Esto va con Rayleigh Barba y Alfredo Olivas, quienes llegan para cantarnos Amor del Bueno. Feliz noche, muchas bendiciones, muchos éxitos para todos los amigos que en estos momentos están trabajando, realizando las diferentes actividades a estas horas de la noche y a últimos minutos de este jueves 27 de agosto. Y desde luego desearles muchas cosas buenas para las próximas horas de la madrugada del viernes.
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1: Yo me despido por el momento. Muy buenas noches. Son exactamente las 11:54. Soy Lalo Espinosa y recuerde que la música la retomamos a las 5 de la mañana.

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0: Bueno, buenos días, racita. ¿Cómo andamos y cómo estamos? Sean bienvenidos a su programa de Puro Corazón Ranchero, donde la música late con fuerza. Yo soy también el servidor Elvis Zavala, el bizcocho, y estaré acompañándote durante este momento de las 5 de la mañana hasta las 6:30 de la mañana, llena de sones, corridos y muchas canciones.
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0: Y claro que supuesto que sí, ya te puedes comunicar conmigo directamente a cabina al 966-663-0210, directo aquí con tu servidor, o si no, mándame ese mensajito de texto o esa notita de audio que aquí se va a leer y aquí se va a escuchar. ¿Cómo que no, raza?
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0: 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Y hoy viernesito, ya llegó el anhelado fin de semana, nada más y nada menos. 28 de agosto, ¡ay, papá! Y vamos a abrir la mañana con la siguiente melodía, porque viene para cantarnos esta gran dupla. Cada vez que canta me gusta demasiado. Rocío Dúrcal y Juan Gabriel, el Divo de Juárez. ¿Sabes por qué? Aquí en la DB de Tonalá.
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1: Ya en este momento son las 5 de la mañana con 13 minutitos, 5 con 13, acá en la buena frecuencia, la buena sintonía de Extremo 101.5, ¿a poco no?
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1: Y ya sabes, comunícate conmigo al 966-66-30210, directo aquí a cabina, o si no, mándase mensaje de texto, esa notita de audio. Y por ahí le vamos a mandar saludito a un buen don Lalo, que ya anda ahora sí despierto haciendo sus labores allá en la ranchería Los Mangos, y nos pidió la canción, vámonos, mira nada más esta cancionzota del Divo de Juárez, Juan Gabriel, el México que se nos fue, aquí en la DB de Tonalá.
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0: Ya en este momento, las 5 de la mañana, 22 minutitos, 5:22. Y bueno, vámonos con más melodía. Pero antes, vamos a mandarle un saludito. Y a la terminación 9940, que nos mandó nuestra postal matutina. Y esta dice así:
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0: Bendecido sea nuestro amanecer y que Dios nos conceda lo mejor para hoy. Buenos días, vámonos pues. Igualmente, los deseos para usted y su familia y para todos nuestros radioescuchas.
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0: Ya lo sabes, comunícate conmigo al 966-663-0210 directo aquí a cabina. O si no, manda ese mensaje de texto, esa notita de audio. Que aquí se va a leer y aquí se va a escuchar.
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0: Y hablando de escuchar, vamos a escuchar el siguiente tema musical porque viene para cantarnos Alex Fernández, Muchachita, aquí en Extremo 101.5.
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1: Ya en este momento, las 5 con 30 minutitos, 5 con 30, llegamos a la media de esta primera hora de pura música ranchera. Y recuerda, de lunes a viernes, a partir de las 5 de la mañana hasta las 6:30 de la mañana, es pura música ranchera aquí en Puro Corazón Ranchero. Y bueno, vámonos con más melodías, porque viene para cantarnos en este preciso momento. Ah, mira nada más, el gran señorón Antonio Aguilar con el tema El Cantador. Pero antes de escuchar esta melodía, vámonos a escuchar nuestra identificación oficial y ahorita regresamos, porque te encuentras en la DB de toda la A Poco No.
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8: La presencia del gusano barrenador en humanos continúa extendiéndose en México. En la actualidad, alcanza ya a 25 entidades del país, de acuerdo con el último reporte de la Secretaría de Salud, que contabiliza 602 casos de miasis causada por la larva de la mosca, enfermedad cuyo primer caso en el país fue confirmado en abril de 2025. Del total, 117 casos corresponden al año pasado y 485 se han registrado durante 2026. Chiapas concentra la mayor cantidad de diagnósticos con 157 casos, equivalentes al 26.7% del total nacional. Siguen Veracruz, Oaxaca, Puebla y Yucatán con 43. De acuerdo con el reporte, la enfermedad afecta principalmente a comunidades rurales. 68% de los casos fueron identificados en estas zonas frente al 32% en áreas urbanas. Aunque el problema está estrechamente relacionado con la sanidad animal, también representa un riesgo para las personas, especialmente en regiones rurales donde existe mayor contacto.

0: con ganado y otras especies. Ante la expansión de la plaga, la vigilancia epidemiológica y la atención oportuna de heridas son fundamentales para detectar y tratar los casos antes de que puedan agravarse. Hasta el siguiente comentario.
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0: Ya en este momento, las 5:41, 5:41, y continuamos acá en la buena frecuencia, en la buena sintonía de Extremo 101.5, ¿a poco no?
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0: 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Y bueno, vámonos con la siguiente melodía porque viene a cantarnos el gran Charro Vitia. Tengo la sangre caliente aquí en Extremo 101.5.
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0: Ya en ese momento, las 5 de la mañana, 49 minutitos, 5:49. Y vamos a mandar ahí el saludito a la terminación 5410 que nos dice: hola, buenos días, bizcocho. Espero Dios te bendiga el día de hoy. Bueno, espero que estés bien y Dios te bendiga. Ya no leo bien, ya se me va la vista. Espero que estés bien y Dios te bendiga el día de hoy. Es que me falta más graduación a mis lentes. ¿Será posible que me puedas poner la canción de Cuando Sale la Luna de Pedro Infante? Te escuchamos aquí en la Colonia Evolución. Claro que sí, ¿cómo que no? Ahí a la terminación 5410, mil disculpas, pero es que ya los lentes ya no tienen mucha graduación. ¡Burro! Bueno, vámonos con más melodías y vamos con placer hasta la Colonia Evolución. Ahí a la terminación 5410, Cuando Sale la Luna con Pedro Infante, aquí en la DB de Tonalá.
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0: Las 5 de la mañana con 57 minutitos, 5:57. Oigan, 28 de agosto. Hoy se celebra nada más y nada menos el Día de los Abuelitos. Así que nos habló desde el Congreso el señor Joel Cigarroa y también la familia Cigarroa Cueto a felicitar a todos esos abuelitos del Congreso y claro, también a nivel mundial, nos dijo él de una vez. Ahí les va para todos los abuelos, dice.
1: Voy a San Luis.
0: Ahí de parte de Joel Cigarroa y la familia Cigarroa Cueto del Congreso, manda a felicitar a todos los abuelitos el día de hoy. Y vámonos, ya que es el Día de los Abuelos, vamos con este gran temazo nada más. Viene don Vicente Fernández a cantar Mi Viejo, aquí en la DB de Tonalá.
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0: Ya en este momento, las 6 de la mañana con 3 minutitos, 6 con 3. Y vámonos, vámonos, vámonos, vámonos con más melodía. Porque recuerda, estás en Puro Corazón Ranchero. De lunes a viernes a partir de las 5 de la mañana hasta las 6:30 de la mañana. Toda la música ranchera que tú quieras escuchar, papá. Y ahorita viene, miren, nada más y a escuchar. Porque viene para cantarnos Estela Núñez con este temazo, Cucurrucucú Paloma, aquí en Extremo 101.5.
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0: Ya en este momento, las 6 de la mañana con 13 minutitos, 6 con 13, y vamos a mandarle ahí un saludito a la comunidad del Terrero, Otatal, El Ocotal, Ignacio Ramírez, Guanacastal, Jardines del Valle, Durango, Benito Juárez, Buenavista, ay, también ahí a Los Limones. Por carretera. A todos ellos, feliz viernes y bendecido inicio, fin de semana, papá, ya llegó, ya está aquí. Y bueno, vámonos con más música, porque viene para cantarnos en este momento el gran Cuco Sánchez con el tema La Cama de Piedra, aquí en Extremo 101.5.
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9: Las 6 de la mañana con 25 minutitos, 6:25, aquí en Extremo 101.5. ¿A poco no? Y bueno, hemos llegado a la recta final de este programa de Puro Corazón Ranchero. Recuerda que todos los días, de lunes a viernes, a partir de las 5 de la mañana hasta las 6:30 de la mañana, es pura música ranchera, así que te espero en la próxima semana. Y ahorita, para despedir este programa, vienen dos grandes de la música. Viene nada más el señor Pepe Aguilar, Ya Viene Amaneciendo, y de ahí Don Vicente Fernández, La Tragedia del Vaquero. Y tú continúa conmigo hasta las 9 de la mañana, aquí en la buena frecuencia de la DB de Tonalá.
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3: Las 6 de la mañana con 37 minutitos, 6:37. ¿Qué onda, mi racita hermosa? ¿Cómo andamos y cómo estamos? ¡Ay, monos! Pues viernes 28 de agosto. Ya, miren, ya inició el fin de semana. Ya llegó, ya está aquí. Y también hoy es el Día de los Abuelos. Así es, de esas personitas que ahora sí nos dicen y nos alcahuetean, ¿eh? Porque no digamos que no, porque no.

0: Carlitos, felicidades en su día el día de hoy. Y yo te saludo a la distancia y te mando un fuerte abrazo, tu amigo servidor, el Luis Zavala, Luis Cocho, diciéndote buenos, pero muy buenos días. Y vámonos con otra frase mañanera. Sal flojera de este cuerpo chambeador, porque vamos a dar el 100%, no el 200%, no el 300%, a sacar ese fuego, ese tigre que traemos dentro. Y ya comunícate conmigo al 966-663-0210, directo aquí a cabina. O si no, mándame ese mensaje de texto, esa notita de audio, porque aquí lo vamos a leer y aquí lo vamos a escuchar. Y bueno, ya dejemos tanto bla, bla, bla, y vámonos con nuestra primera melodía, porque viene para cantarnos nada más que el gran Pancho Barraza y Mariachi Santa María. Pero la recuerdo aquí en la DB de Tonalá.
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5: Las 6:47, 6:47, los Tigres del Norte nos cantan de paisano, paisano, aquí en la DB de Tonalá.

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3: Desde noviembre de 2024, la interrupción del embarazo hasta las 12.6 semanas de gestación dejó de ser un delito en Chiapas, lo que representa un avance importante en materia de derechos reproductivos. Sin embargo, para algunas mujeres llegar a ejercerlo implica recorrer largas distancias, enfrentar falta de información o incluso lidiar con el estigma de su propia comunidad. Hoy existen 7 servicios de aborto seguro en la entidad y se han realizado capacitaciones para que las unidades médicas puedan orientar a las usuarias. Sin embargo, Chiapas tiene una geografía compleja y una enorme diversidad cultural. También está el estigma. Aunque la legislación haya cambiado, las ideas y los prejuicios no desaparecen de un día para otro. Una mujer puede tener reconocido legalmente un derecho y al mismo tiempo sentir miedo de hablar sobre el tema con su familia, su comunidad o incluso con algún integrante del personal de salud. Por ello, el reto ahora no solo está en la ley, está en hacer que esa ley llegue realmente a todas las mujeres, independientemente de donde vivan, de su condición económica o de su pertinencia a una comunidad indígena. Hablar de aborto no debe convertirse en una batalla de prejuicios, sino en una conversación sobre derechos, salud y decisiones personales. Hasta el siguiente comentario.
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4: 4 minutos serán las 7 de la mañana. Escuchemos al gran Joan Sebastián, Secreto de Amor, aquí en la DB de Tonalá.
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0: Funerales Cabrera les informa. El día de ayer jueves a las 8:45 de la mañana falleció la profesora Blanca Rosa Ramos Martínez a la edad de 68 años. Con profunda pena y dolor lo participan su apasionado esposo, el profesor Fidel Velázquez Ríos, sus hijos Fidel Ignacio, Oscar Eric, Gloria Esther y Héctor Eduardo Velázquez Ramos, nietos y demás familiares, invitándole a sus amistades si la acompañan a la velación del cadáver que está llevando a cabo en la capilla de la Virgen del Carmen de Funerales Cabrera. Ya la misa con presente que se oficiará el día de hoy viernes a las 3 de la tarde en la parroquia de San Francisco de Asís, donde terminado este acto religioso partirá el cortejo fúnebre al Panteón La Eternidad de esta ciudad. Descanse en paz la profesora Blanca Rosa Ramos Martínez, descanse en paz. Servicio Funerario y Velatorio Cabrera, ubicado en la calle Francisco Madero y avenida Joaquín Miguel Gutiérrez, con teléfono 966-101-9006, aquí en Donalá, Chiapas, con servicio a las 24 horas del día.
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2: La familia Hernández Cigarroa, al no poderlo hacerlo personalmente, agradece las muestras de condolencias recibidas durante el mortuario y el sepelio de la señora, que en vida llevará el nombre de Aurelia Hernández Peña, y al mismo tiempo les invitan a la misa que se ofrecerá el día domingo 30 de agosto del actual a las 5 de la tarde en la parroquia San Francisco de Asís, y a la velación de flores después de la misa con motivo de los 8 días de su sensible fallecimiento. Invitan por este medio a su esposo, el señor Vicente Blas, su hija, la señora Gloria Díaz Hernández Cigarroa, su nieto Mariano Mulloa Hernández, su yerno Mauricio Mulloa Hernández, sobrinos Paula, Carmela y Francisco Hernández Hernández, y la licenciada María Rita Hernández Tapia, sus hermanos Artemio Hernández Peña y Georgina Hernández de Lucio, su cuñado Eleuterio López Obando y demás familiares. El duelo se está recibiendo en la calle Tulipanes, entre la avenida Almendro y Corralón del barrio de San Felipe. Por su asistencia, tan piadoso acto religioso, le dan las gracias. Descanse en paz la señora Aurelia Hernández Peña. A los 8 días de su fallecimiento, descanse en paz. Servicio funerario y velatorio Cabrera, ubicado en la calle Francisco Madero y avenida Joaquín Miguel Gutiérrez, con teléfono 966-101-9006, aquí en Tonalá, Chiapas, con servicio a las 24 horas del día. Las 7 de la mañana con 7 minutitos, van a escuchar a Carlos y José Flor de Capomo, aquí en la DB de Tonalá.
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1: Ya en ese momento, las 7 de la mañana con 15 minutitos, 7 con 15. Y bueno, señores y señores, vamos a mandar un fuerte abrazo y muchas felicitaciones el día de hoy de parte de la terminación 7147. Nos dice: buenos días, ¿me podrías mandar unas felicitaciones para el señor Mariano Velasco, ya que hoy está cumpliendo un añito más de parte de sus hijos? Te escuchamos en Arriaga, Chiapas. ¡Vámonos pues, DJ! Así que hay que soltar esas mañanitas.

0: muchas, pero muchas bendiciones y muchas felicitaciones para nuestro cumpleañero, el señor Mariano Velasco. Allá lo escuchan en Arriaga, Chiapas. Las felicitaciones vienen de parte de todos sus hijos, Al ratito todos los hijos van a hacer la de la cooperacha y se van a mochar con la de Puebla. Le van a llevar el pastelito, el pollo con mole, la horchata, tanto para la pachanga. Además que es viernes.
1: Está la mañana en...
0: Ahí, don señor Mariano Velázquez, pase la super duper y que el divino creador lo proteja hoy, mañana y siempre para que siga cumpliendo más añitos. Desde aquí de Cabina Central le mandamos un fuerte abrazo. Y para que ustedes se me pongan ambiente, vámonos a escuchar este temazo, Pasito Tuntún, aquí en la DB de Tonalá.
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1: Las 7 de la mañana con 21 minutitos, 7:21, y por ahí vamos a mandar un saludito ahí nada más de parte de la familia. A ver. De la familia Ramírez Nigenda y a todos los abuelitos de Casa de Día, ahí le estamos mandando un saludote y muchos abrazos de parte de la familia. Ahora sí, Ramírez Nigenda y a todos los abuelitos, porque hoy es su día, ¿eh? Y también mandamos saludito a el abuelo y la abuela Araceli, Jorge, Doris y Gloria. De parte también de la familia, ya nos escuchan allá en el barrio Las Flores. Y principalmente de su nieta Carla Ramírez. ¡Vámonos pues! ¡Uy, qué bonito! La nieta le manda saludos a todos los abuelitos. Y vámonos con más melodías, porque viene para cantarnos en este momento Bronco, dos mujeres, un camino, aquí en la DB de Tonalá.
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1: Funerales Cabrera les informa, el día de ayer jueves a las 8:45 de la mañana falleció la profesora Blanca Rosa Ramos Martínez, a la edad de 68 años. Con profunda pena y dolor la participan su apesarado esposo, el profesor Fidel Velázquez Ríos, sus hijos Fidel Ignacio, Oscar Eric, Gloria Esther y Héctor Eduardo Velázquez Ramos, nietos y demás familiares. Invitándole a sus amistades, lo acompañan a la velación del cadáver que se está llevando a cabo en la capilla de la Virgen del Carmen, de Funerales Cabrera, y a la misa de coro presente que se oficiará el día de hoy, viernes, a las 3 de la tarde, en la parroquia San Francisco de Asís, donde terminado este acto piadoso, partirá el cortejo fúnebre al Panteón La Eternidad de esta ciudad. Descanse en paz la profesora Blanca Rosa Ramos Martínez, descanse en paz. Servicio Funerario y Velatorio Cabrera, ubicado en calle Francisco Madero y avenida Joaquín Miguel Gutiérrez, con teléfono 966-101-9006, aquí en Tonalá, Chiapas, con servicio a las 24 horas del día.
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Afecta la sequía provocada por el fenómeno del Niño a más de 800 productores agrícolas en el estado de Chiapas. Integran jóvenes de la entidad y Escocia proyecto binacional de conservación ambiental ganador del Climatón 2026. Provoca falta de visitantes pérdidas de hasta un 60% en ventas alfareras de Amatenango del Valle. Inaugura el gobernador Eduardo Ramírez el sendero extraordinario Pañuelo Rojo dentro del Cañón del Sumidero. En asuntos nacionales, recibe Tulum a 1.200 deportados de Estados Unidos al mes, entre ellos menores de edad. México envejece. 17 millones de adultos mayores representan cerca del 14% de la población. En temas del mundo, expresa el Papa León XIV sus condolencias por las víctimas en Nepal, que ya suman más de 500 muertos a causa de las lluvias. Trabaja Estados Unidos un acuerdo para asegurar a largo plazo las reservas de crudo de Venezuela para empresas estadounidenses. Y en los deportes, analiza el periodista deportivo Alberto Lati el impacto de las nuevas tecnologías en el quehacer periodístico.

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Esto es Notinúcleo, primera emisión. Primera emisión. 10 emisoras enlazadas, cubriendo el sureste mexicano, del Golfo al Pacífico. Notinúcleo, bienvenidos a la información.

0: ¿Qué tal? Muy buenos días. Me da mucho gusto saludarlos en esta emisión de Notinúcleo, primera emisión correspondiente a este viernes 28 de agosto de 2026, 240 días transcurridos del año, 125 por transcurrir. Domingo de Asís, en los controles técnicos, Daniel Torres, a cargo de las plataformas digitales, en la dirección de noticias, licenciado José Ovilla. Soy Alexander Pérez y, si me permite, le estaré acompañando a partir de estos momentos y hasta las 8:30 de la mañana con lo mejor de la información local, estatal, nacional e internacional. Como sabe, estamos transmitiendo para todo el mundo a través de nuestras plataformas digitales. Ahí nos encuentra en vivo en Facebook, X, Instagram, YouTube y TikTok como Notinúcleo. Nuestras páginas www.notinucleo.com y www.radionucleo.com. Vamos de lleno con toda la información. Y vaya que sí, los efectos del fenómeno del Niño están afectando a distintas partes del estado. Uno de ellos, pues, prácticamente es la zona de la Frailesca, también la zona de los Llanos, donde también ahí hay una gran afectación por parte de estos efectos. Y ya productores suman más de 800 que están siendo afectados debido a estos efectos. Vamos con Alejandro Orozco.
1: Aunque en algunas zonas del estado ha llovido tanto que han ocurrido inundaciones, en otras la sequía está provocando crisis entre quienes se dedican al campo, que incluso han perdido la totalidad de sus cosechas, como don Ricardo Gómez, campesino del ejido Flores Magón en Venustiano Carranza, que todavía debe lo que invirtió en semillas en su terreno de 2.5 hectáreas, donde la cosecha y las lluvias nunca llegaron.
2: Aquí es una tristeza, para empezar es una gran tristeza tener el cultivo del año en esta manera. ¿Por qué? Por el falto de agua. Dios no nos mandó el agua y nos está probando qué tanto vamos a aguantar esto. Y aquí definitivamente perdimos el trabajo el año. Está perdido. ¿Qué podemos hacer? Nada.
1: Desde el 20 de junio que sembró, no ha habido producción. A sus 69 años, señala que solo una ocasión más habían sufrido tales afectaciones. Hasta sus reservas perdió, sumando unos 60 mil pesos de inversión y lo que ya no ganó para subsistir.
2: Por eso yo, con el corazón en la mano, le pido a las autoridades que también ellos se den un poquito de cuenta lo que el campesinado perdió, lo que va a sufrir.

0: deben acudir a su autoridad municipal para realizar el trámite. Y es que son cerca de 800 productores quienes este año se vieron golpeados por los efectos del fenómeno del Niño.
1: Aquí me estoy envejeciendo, ya me envejecí, pero nunca había visto cómo morir. Es una tristeza. Y como le acabo de decir, ya lo que se perdió, se perdió. Ya no tiene remedio, ni modos. Y me cobono porque no solo yo estoy así. La mayor parte estamos de esta manera.
0: Para Notinúcleo, Alejandra Orozco Ardínez.
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3: Bueno, pues ahí tiene por parte de los productores, los pues que se dedican a este ramo en el estado de Chiapas, ya están siendo afectados por esta sequía que pues ya en distintas regiones del estado está siendo afectado. Y la otra cara de la moneda es las fuertes lluvias que se han registrado en algunas partes de la zona costa del estado, incluso en la región Soconusco. Y para este día, de acuerdo con el Servicio Meteorológico Nacional, el desplazamiento de la onda tropical número 33 sobre la península de Yucatán y el sureste de México ocasionará lluvias puntuales muy fuertes en zonas de Yucatán, Campeche y Chiapas, puntuales fuertes en zonas de Tabasco y lluvias con intervalos de chubascos en Quintana Roo. Es lo que da a conocer por su parte el Servicio Meteorológico Nacional. Para este día, por parte de Protección Civil del Estado, van a continuar las altas temperaturas. Ya hace semanas que no cae una gota de lluvia aquí en la capital Tuxtla Gutiérrez, y me parece que es el mismo caso para distintos municipios del estado, sobre todo en esta temporada que todavía se supone que estamos en plena temporada de lluvias. Sin embargo, lo que da a conocer Protección Civil es que hay alerta verde por lluvias muy fuertes en la zona norte y la región Ixmocosta y la zona de la Frailesca. Tres zonas se prevén lluvias fuertes para este día. También hay alerta azul por lluvias fuertes en la región Mezcalapa, Bosques, Tulijá, Maya, Selva Lacandona y la zona del Soconusco. Por otra parte, la dependencia también da a conocer que va a prevalecer el evento de mar de fondo con oleaje de 1.82 a 2.43 metros, esto desde la costa de Chiapas hasta la costa de Sinaloa. Estas condiciones amainarán gradualmente a partir del día 31 del actual. Eso es lo que da a conocer Protección Civil a esta hora de la mañana. Y la capital presenta una temperatura de 24 grados, máxima de 32, con 45% de potencial de lluvias. Comitán de Domínguez, 18 grados, máxima de 26, 40% de probabilidad de precipitaciones. Villaflores, 24 grados, máxima de 34, 55% de potencial de lluvias. En Tonalá, 28 grados, máxima de 36, 50% de probabilidad de lluvias. Arriaga, por lo consiguiente, mantiene el mismo parámetro. En Tapachula, 27 grados, máxima de 33, 50% de potencial de lluvias. En Mapastepec, 27 grados, máxima de 34, 55% de probabilidad de precipitaciones. Pichucalco, la zona norte del estado, 25 grados, máxima de 34, 55% de potencial de precipitaciones. Y cerramos con la región de los valles, en Cintalapa, 24 grados, máxima de 32, 55% de probabilidad de lluvias. Y con esta información vamos a nuestra primera pausa, 7 de la mañana con 40 minutos en la capital.
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0: Ya estamos de regreso, 7 de la mañana con 44 minutos en esta primera emisión de Notinúcleo en cadena estatal. Les recuerdo que estamos en vivo en redes sociales, ahí nos encuentra en Facebook, YouTube y TikTok como Notinúcleo. Vamos a recorrer nuestra entidad, vamos al Soconusco. Jóvenes de Chiapas y Escocia integran un proyecto de conservación ambiental ganador del Climatón 2026. Pamela Hernández.
1: Proyecto enfocado en la restauración de la vegetación en la franja costera de Chiapas resultó triunfador en la edición 2026 del Climatón, certamen convocado por el Fondo de Conservación El Triunfo a través del programa Climate Skills, Semillas para la Transición, impulsado por el British Council y con el respaldo financiero de un banco internacional. La iniciativa denominada Muir Chef Network plantea la consolidación de una red de viveros para la producción de especies vegetales autóctonas de la zona costera. Evelyn Pinot, titular de la agrupación Polinizadores Urbanos e integrante de este equipo ganador, señaló que el objetivo central es frenar la pérdida acelerada de vegetación y resolver el déficit de especies nativas disponibles para tareas de reforestación y conservación ambiental.
2: Me deja más que nada entender que aunque puede parecer Chiapas y Escocia como territorios muy diferentes, puede parecer que están, que no tienen como las mismas problemáticas. En realidad, hablando con Elis, que fue nuestra compañera de Escocia, nos comentaba que tienen, bueno, veíamos que tenemos casi los mismos problemas, porque es una costera ya también, en la parte, por ejemplo, de Edimburgo, es un tema de que tienen una gran deforestación y tienen una gran pérdida de estas especies de la zona costera, que son, pues ahora sí, que los pilares de estos ecosistemas. Así que en realidad, aunque son países que están en ecosistemas diferentes, aunque la vegetación cambia, los problemas son los mismos. Así que hacíamos esta reflexión de ver cómo este intercambio internacional de ideas, de experiencias, también puede servir para ver ¿qué pueden ellos aplicar de lo que estamos haciendo aquí en Chiapas, en su territorio?
1: El equipo de trabajo está integrado por una alianza internacional conformada por la tapachulteca y una joven escocesa, en el cual el proyecto superó a 10 propuestas finalistas, donde expusieron sus modelos de solución ambiental en la etapa cumbre desarrollada en esta ciudad de Tapachula. Como estímulo a la propuesta ganadora, el equipo viajará a la ciudad de Edimburgo, Escocia, desde el 30 de agosto hasta el 5 de septiembre, y durante la estancia de una semana los integrantes participarán en un intercambio internacional donde compartirán sus metodologías de trabajo e inspeccionarán diversos proyectos de conservación ecológica que se implementan en territorio europeo. La iniciativa se elaboró en vinculación con la Universidad Edinburgh Napier, buscando tener puentes de cooperación técnica entre Chiapas y Escocia frente a los retos del cambio climático en los ecosistemas costeros. Desde el Soconusco, para Notinúcleo, Pamela Hernández.
0: Gracias, Pamela. Del Soconusco vamos a la costa. Avanza la caravana migrante por la carretera costera. Se prevé su llegada al municipio de Pijijiapan. Además, daños materiales y personas lesionadas, el saldo de un accidente vehicular. Esto en el tramo Escuintla-Villa Comaltitlán. Laura de la O.
3: La movilidad continúa en la región de la costa chiapaneca con dos hechos registrados durante la tarde y noche de este jueves. Por un lado, alrededor de las 5 de la tarde, la segunda parte de la caravana migrante Sueños sin Fronteras salió del municipio de Mapasepec con dirección a Pijijiapan. El contingente avanzó acompañado por integrantes del grupo Beta y bajo el apoyo de la policía vial preventiva del municipio de Mapasepec. Esto con el objetivo de mantener el orden y brindar acompañamiento durante su recorrido. Dentro del grupo viajan familias con niñas, niños y algunos de los cuales son trasladados con carriolas. También se observó a personas adultas que utilizaban bicicletas como medio de transporte para facilitar su desplazamiento hacia el municipio vecino. Se prevé que después de su paso por Pijijiapan, los integrantes de la caravana continúen su recorrido por la región con rumbo al municipio de Tonalá. Por otra parte, durante la tarde-noche de este jueves se registró un accidente sobre el tramo carretero Escuintla-Villa Comaltitlán, luego de que un automovilista que viajaba del municipio de Mapasepec hacia Tapachula se impactara contra un semoviente que presuntamente se atravesó de manera repentina sobre la vía. El conductor resultó lesionado, mientras que la unidad presentó daños materiales y el animal también resultó herido tras el impacto. Ante este tipo de situaciones, se hace un llamado a los automovilistas a extremar precauciones, reducir la velocidad y mantenerse atento al camino, especialmente durante la noche, debido a la presencia de animales que pudieran ingresar inesperadamente a la carretera costera. Las autoridades recomiendan conducir con responsabilidad para prevenir accidentes y proteger tanto a los automovilistas como a quienes transitan por esta importante vía de comunicación. Para Notinúcleo, Laura de la O.
0: Gracias, Laura. De la región costa, en la región Altos, alfareras de Amatenango del Valle pierden hasta un 60% de sus ventas por la falta de visitantes. Isa Maldonado.
4: Las alfareras de Amatenango del Valle enfrentan una fuerte caída en sus ventas por la falta de turistas. Para la gran mayoría de ellas, vender sus piezas de barro es la única forma de llevar ingresos a sus hogares. Amatenango del Valle, fundado en 1528 por indígenas celtales, es reconocido por su tradición alfarera. Sus habitantes elaboran a mano piezas que pueden requerir desde 15 días hasta 6 meses de trabajo. Destacan los jaguares inspirados en la cosmovisión maya, así como vasijas, cántaros, vajillas, palomas, gallinas, lunas y soles. Sin embargo, las artesanas aseguran que durante los últimos años sus ventas se han desplomado debido a la poca afluencia de visitantes al mercado de artesanías, creado para exhibir y comercializar sus trabajos.
5: Pasa que estamos ahí en el Carmelita, en el crucero, y los turistas pasan de largo, se van así donde es más cercano a la carretera, que digamos, y ya en el mercado nos lo tienen muy abandonado. Pasamos los días ahí, a veces ni un turista llega, todo el día estamos allá y no llega ningún turista.
4: Marta Pérez Méndez comenzó a moldear el barro desde que tenía 13 años. Desde entonces se ha dedicado a este oficio y actualmente elabora piezas de gran tamaño y complejidad que pueden requerir varios meses de trabajo. Indicó que en los últimos 3 años sus ventas han disminuido más de 60%, situación que atribuye, entre otros factores, a la falta de promoción del mercado y al impulso que se ha dado a la compra directa en los talleres.
5: No nos rendimos, pues, porque hay uno que otro que llega a veces, y a veces nos toca ese turno y vendemos un poco, pero es muy escaso. Nosotros quisiéramos, pues, que mandaran ahí lo que son los turistas.
4: Las artesanas señalan que la falta de visitantes ha dejado prácticamente vacío el espacio destinado a la comercialización de sus piezas y pone en riesgo la continuidad de esta tradición, considerada parte de la identidad cultural de Amatenango del Valle. Actualmente, alrededor de 200 mujeres mantienen vivo este oficio y piden que el mercado de artesanías vuelva a recibir promoción para atraer a turistas y visitantes de otros municipios de Chiapas. Ellas no piden mucho, solo que se valore su trabajo y se promocione la región para apoyar a las familias que viven de esta actividad y mantener viva una tradición que ha pasado de generación en generación. Para Notinúcleo, Isa Maldonado.
0: Gracias, Isa. Vamos a una pausa, 7:52 en la capital.
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0: Ya estamos de regreso, 7 de la mañana con 56 minutos, 4 minutos antes de las 8. Hay información de última hora por si usted transita en las arterias de esta ciudad capital. Conduzca con precaución. Accidente de tránsito en la colonia Luis Donaldo Colosio, Libramiento Norte y calle Quinta Poniente sobre el carril de alta en sentido de oriente a poniente. También hay otro accidente de tránsito en la colonia Fobiste Matumatzá, Libramiento Sur y calle Palenque en sentido de poniente a oriente. Tome precauciones y también vías alternas.
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0: Vamos a la región Meseta, Comiteca Tojolabal, recorriendo nuestra entidad. Hay distintos eventos donde Comitán pues festeja en estos días. Uno de ellos es la conmemoración de la Central de Abastos 28 de agosto. Además, este 28 de agosto en la historia también Comitán declaró su independencia de la corona española. Hoy conmemora 205 años de libertad. ¿Cómo estás, Juan? Muy buenos días.
19: ¿Qué tal, Alexander? Un gusto saludarte a ti y a toda la audiencia. Efectivamente, como bien lo apuntas, aquel mes de agosto de 1821, haciendo un poco de historia, pues ya habían llegado a Comitán la noticia de la inminente entrada del ejército trigarante a la Ciudad de México, y aquel 28 de agosto de 1821, en la misa al alba en el templo de San Sebastián, el párroco de aquel entonces, Fray Matías de Córdoba, convocó a una misa a las 8 de la mañana, como a esta hora, en el templo de Santo Domingo, conocido como la Iglesia Grande. El tema era la independencia de Chiapas. En ella, Fray Matías arengó a los comitecos para que declararan a Comitán libre de España. En reunión posterior llevada a cabo en la sala capitular del convento, los notables del poblado manifestaron su temor de adelantarse a las autoridades guatemaltecas. De acuerdo a la historia, se firmó este documento en esta ciudad de Comitán, en el cual dio paso pues a la independencia posteriormente de Chiapas. Por eso Comitán se le considera como la cuna de la independencia de nuestra entidad, en el cual se habla de que no fue para menos, hubo fiesta, hubo algarabía, en el cual los comitecos y comitecas pues estaban contentos de ya no pertenecer a la corona española y también deslindarse de Guatemala. Fue la fiesta que duró 4 días, es lo que se dice. Se firmó el acta de independencia, adhiriéndose al plan de Iguala para unirse al naciente México. Se festejó con lectura pública del acta, cohetes y música que duró varios días. Y también, como bien lo das a conocer, Alexander, en 1987 los locatarios del mercado de Jesucito, como se le conocía, porque a un costado está la capilla antes mencionada y posteriormente fue salón de convenciones y ahora pues oficinas públicas, ahí albergaba a los locatarios, que fueron reubicados en el 87 a la central de abasto. En ese entonces nadie quería ir porque estaba muy silencio, pocas viviendas, terrenos baldíos, y ahora pues ya 39 años de distancia, ya la central de abasto es el centro donde muchas personas, no solo de Comitán sino de otros municipios, vienen a surtirse de lo más elemental. El día de hoy pues 39 años, el abrazo y desde luego el reconocimiento a los locatarios que pasan la mayor parte de su vida en ese lugar, desde las 6 de la mañana hasta las 6 de la tarde, como lo han mencionado, únicamente llegan a su casa pues para pernoctar, para pues bañarse, para estar con la familia un rato, y al día siguiente nuevamente la jornada, donde niños de aquel entonces ahora ya están al frente del negocio heredado por sus padres. Es el reporte en esta mañana del 28 de agosto. También felicidades al fraccionamiento que lleva esta fecha en el lado sur oriente de la ciudad.
0: Gracias, Juan, te agradezco el reporte. Mucha fiesta allá en Comitán de Domínguez, esperemos que se la pasen muy bien a toda nuestra audiencia. Te mando un saludo, muy buenos días.
19: Igualmente para ti y a la audiencia, buenos días.
0: Con esta información vamos a la identificación oficial ya a las 8 de la mañana en punto.
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0: Y como bien apuntaba Juan Méndez, hoy es día de San Agustín de Hipona, un santo también que celebran en distintos municipios de Chiapas, y uno de ellos es Tapachula. Hay distintas festividades. Tapachula también está de fiesta en honor a su santo patrono. Y ya que estamos en el Soconusco, vamos a Unión Juárez, y es que conocida como la Suiza chiapaneca y custodiado por el imponente volcán Tacaná, este municipio se alza como uno de los lugares fascinantes y culturalmente diversos de México. Los detalles con Daniel Torres en la sección cultural.
20: 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Conociendo cada rincón del estado de Chiapas, hoy nos vamos hasta Unión Juárez. Enclavado en la región del Soconusco y custodiado por la imponente presencia del volcán Tacaná, el punto más alto de Chiapas, Unión Juárez se alza como uno de los rincones más fascinantes y culturalmente diversos en México. Conocido popularmente como la Suiza chiapaneca, debido a su inusual arquitectura de casas de madera y piedra con techos triangulares que contrastan con la exuberancia de sus cafetales de altura, el municipio hunde sus raíces históricas en el periodo de los mayas clásicos. Antes de adquirir su denominación actual, el sitio era conocido como El Zapote, hasta que en 1857, tras una misión diplomática encabezada por don Matías Romero para resolver asuntos de límites con Guatemala, se adoptó el nombre de Unión Juárez, un honor al presidente Benito Juárez. simbolizando la hermandad y el pacto fundacional entre las rancherías de la zona. La riqueza histórica de este territorio ha sido profundamente moldeada por intensos procesos migratorios y diplomáticos que el investigador cultural Osvaldo García divide en cuatro momentos clave: la restauración de la frontera con Guatemala a finales del siglo XIX, la posterior repartición de tierras y consolidación de ejidos entre 1938 y 1940, el flujo migratorio derivado del conflicto armado guatemalteco en la década de 1980 y la consolidación definitiva del municipio en el siglo XXI. A lo largo de los siglos XIX y XX, las fincas cafetaleras impulsaron una economía que atrajo una mezcla única de poblaciones, propiciando la convergencia de etnias originarias como celtales, tzotziles, chachiqueles y quichés, además de migrantes de origen chino, japonés, alemán y español. Este mestizaje consolidó un crisol donde conviven la chiapanequidad, la mexicanidad y la cercanía con Centroamérica. Más allá de su arquitectura de estilo alpino y su clima templado, la geografía de Unión Juárez está marcada por una profunda energía natural y una biodiversidad excepcional, destacando la confluencia de siete ríos, entre ellos el Suchiate, Mixcum y Muxbal, y su cercanía con atractivos emblemáticos como el Pico de Oro, la Ruta del Chiquihuite y el Cañón del Suchiate. Al conmemorar su 156 aniversario aproximadamente de fundación, con muestras artísticas y culturales en su parque central, el municipio celebra no solo casi un siglo y medio de vida institucional, sino también la resistencia y el espíritu comunitario de un pueblo que transformó los antiguos latifundios cafetaleros en un símbolo vivo de identidad, frontera y tradición en el sur de México. Para Notinúcleo, Daniel Torres.
0: Gracias, Dani. Pues ahí tiene una recomendación más para que usted vaya a visitar este emblemático municipio en el Soconusco, Unión Juárez, conocida como la Suiza Chiapaneca. Vamos a una pausa, 8:05 en la capital.
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0: 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Siguiendo con más temas, en el Soconusco, desperfecto sobre un puente del río Cuatán, en el libramiento sur de Tapachula, pone en riesgo a quienes por ahí transitan. Pedro Monzón.
4: A pesar de que ha sido reparado en varias ocasiones, el paso del tiempo, la falta de mantenimiento y la gran cantidad de vehículos pesados y ligeros que por aquí transitan a diario, ha provocado que nuevamente se registren afectaciones en las uniones de uno de los puentes del río Cuatán con la carretera de Libramiento Sur del municipio de Tapachula. Pareciera que es un simple bache, pero conforme pasan los días, este crece y los conductores que transitan de oriente a poniente que logran percatarse de la afectación tienen que invadir carril para evitar caer en el bache, exponiéndose a un accidente vehicular. Sin embargo, hay quienes no alcanzan a evitar el bache y pasan sobre la afectación, provocando golpes y posibles daños a sus unidades. Los usuarios de esta vía solicitan a las instancias correspondientes su intervención para la reparación de esta afectación y prevenir así un incidente que pudiera tener saldos lamentables. Para Notinúcleo informó Pedro Monzón.
0: Gracias, Pedro. Regresamos a temas de la capital. Sin rastro de joven desaparecido hace 3 años luego de haber ingresado a la popular en Tuxtla Gutiérrez, Isa Maldonado.
5: Han pasado 3 años y 5 meses desde la desaparición de Cristian de Jesús Hernández Jiménez, quien fue visto por última vez el 17 de marzo de 2023, cuando salió de su casa en Tuxtla Gutiérrez. Desde entonces, su familia no sabe qué ocurrió con él. Cristian tenía 28 años cuando desapareció y actualmente tendría 31. Su madre, María Hernández Jiménez, asegura que durante la búsqueda se ha enfrentado a omisiones y falta de información por parte del Centro de Reclusión por Faltas Administrativas, conocida como La Popular, donde de acuerdo con la familia estuvo detenido antes de desaparecer.
6: Fue saliendo de La Popular, lo que aquí en la cárcel, desde ahí pues perdimos ahora sí contacto con él. Desde esa fecha hasta hoy no sabemos nada de él.
5: La última comunicación con Cristian ocurrió el viernes 17 de marzo de 2023, alrededor de las 19:40 horas. Después de ese momento, su familia ya no pudo contactarlo y las llamadas a su teléfono eran enviadas directamente al buzón. Más tarde, Anaí Victoria Pérez Montejo, esposa de Cristian, recibió información de un amigo sobre la detención. Le dijeron que había sido trasladado durante la madrugada del sábado a La Popular, presuntamente por escandalizar en la vía pública. Horas después, su madre acudió al centro de reclusión para buscarlo, pero le informaron que Cristian no se encontraba ahí. Sin embargo, cuando ya había salido del lugar, un policía se comunicó con ella para confirmar que su hijo sí había estado detenido.
6: Entonces nos dijeron de que no, que mi hijo no estaba ahí, pero por una persona que al igual su esposo está desaparecido, supimos que mi hijo sí estaba él, porque esa persona sí lo vio allá adentro.
5: Desde entonces, la familia no ha obtenido información clara sobre lo que ocurrió con Cristian después de su paso por La Popular. Ante la falta de respuesta, su madre ha realizado por cuenta propia distintas acciones para intentar localizarlo. A más de 3 años de la desaparición de Cristian, su madre pide que el caso siga abierto y que las autoridades realicen la búsqueda de su hijo, mientras que ella no descansará hasta encontrarlo. Para Notinúcleo, Isa Maldonado.
0: Gracias, Isa. 8:12 a.m. en más información. Imparte investigadora de la UNAM, Julia Carabias, conferencia magistral. Esto en el Zoológico Miguel Álvarez del Toro. Alejandra Orozco.
7: Thank you.
1: La pérdida de biodiversidad y ecosistemas en la actualidad está causada por la producción de alimentos, por el consumo de energía, por una economía extractivista y porque los ciudadanos urbanos estamos demandando de una manera en la que no está siendo sustentable. Fue lo que resaltó la investigadora por la UNAM, Julia Carabias, en una conferencia magistral desde el SOMAT en el marco de la Convención Internacional UNACH 2026.
7: ¿Por qué no le podemos entrar entonces a un proceso de un sistema agroalimentario diferente, sustentable, con energías que se generen de manera limpia, en una economía circular y con ciudades resilientes? Con esos grandes componentes podemos enfrentar estos grandes retos, y eso implica una buena planeación de políticas públicas. 5 grandes estrategias entonces, que serían estas 4 que ya mencioné: el sistema alimentario, las energías limpias, la economía circular y las ciudades resilientes, y como base de todo esto la conservación y uso sustentable y la restauración de los ecosistemas que están degradados y la conservación de lo que está en buen estado de conservación todavía.
1: Ahí resaltó la importancia de la restauración ecológica para el desarrollo sustentable como eslabón entre la conservación y la producción, y es que nuestro país es uno de los más biodiversos, por eso es mega diverso. Sin embargo, ha ido perdiendo, por ejemplo, sus selvas tropicales húmedas, conservándose nada más la de Uxpanapa en Oaxaca y la selva Lacandona, por lo que restaurar es fundamental para frenar estos efectos.
7: Este es nuestro reto. Primero, que no se siga perdiendo lo que tenemos. Buena noticia, todavía tenemos la mitad. La mala es que ya se nos fue la mitad. Entonces, ¿qué hacemos con esa situación? Entonces, ¿por qué tenemos que restaurar y cómo lo debemos de hacer? Restaurar implica que algo se alteró y que hay que repararlo.
1: Por ejemplo, señaló que ya se pudo revertir la ruptura de la capa de ozono después de convenciones y tratados, por lo que sí se puede restaurar y conservar los recursos que aún tenemos. Para Notinúcleo, Alejandra Roscuardines.
0: Gracias, Ale. Inaugura el gobernador Eduardo Ramírez el sendero extraordinario Pañuelo Rojo, esto en el Cañón del Sumidero. Carla Trujillo.

0: El gobernador Eduardo Ramírez Aguilar inauguró el sendero extraordinario Pañuelo Rojo ubicado en el Mirador Los Chiapa en el Parque Nacional Cañón del Sumidero, una obra integral que permitirá a las y los visitantes recorrer este emblemático espacio natural de Chiapas de manera más segura y accesible. Tras recorrer los nuevos espacios peatonales, la torre de avistamiento y la exposición permanente dedicada al movimiento histórico Pañuelo Rojo, el mandatario destacó que el gobierno de la nueva era impulsa acciones para fortalecer la prosperidad de Tuxtla Gutiérrez. Ramírez Aguilar señaló que su administración desarrolla proyectos de rehabilitación, mejoramiento, modernización y embellecimiento de centros turísticos en distintas regiones del estado. Precisó que Chiapas es extraordinario por naturaleza y que el propósito es consolidarlo como un destino turístico de talla mundial. Para Notinúcleo, Carla Trujillo.
1: Gracias, Carla. Vamos con más información, pero antes vamos a una pausa. Al regresar, ¿cómo va este famoso tramo que va a impulsar la economía en esa región? La ruta de las culturas mayas ya registra el 90% de avance. Vamos a una pausa, 8:17 en la capital.
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4: Desde noviembre de 2024, la interrupción del embarazo hasta las 12.6 semanas de gestación dejó de ser un delito en Chiapas, lo que representa un avance importante en materia de derechos reproductivos. Sin embargo, para algunas mujeres llegar a ejercerlo implica recorrer largas distancias, enfrentar falta de información o incluso lidiar con el estigma de su propia comunidad. Hoy existen 7 servicios de aborto seguro en la entidad y se han realizado capacitaciones para que las unidades médicas puedan orientar a las usuarias. Sin embargo, Chiapas tiene una geografía compleja y una enorme diversidad cultural. También está el estigma. Aunque la legislación haya cambiado, las ideas y los prejuicios no desaparecen de un día para otro. Una mujer puede tener reconocido legalmente un derecho y al mismo tiempo sentir miedo de hablar sobre el tema con su familia, su comunidad o incluso con algún integrante del personal de salud. Por ello, el reto ahora no solo está en la ley, está en hacer que esa ley llegue realmente a todas las mujeres, independientemente de donde vivan, de su condición económica o de su pertinencia a una comunidad indígena. Hablar de aborto no debe convertirse en una batalla de prejuicios, sino en una conversación sobre derechos, salud y decisiones personales. Hasta el siguiente comentario.
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0: Ya estamos de regreso, 8 de la mañana con 21 minutos, avanza la ruta de las culturas mayas en el estado. El tramo carretero ya supera el 90%. Víctor Pérez.
1: La construcción de la ruta de las culturas mayas mantiene un avance importante en Chiapas. El primer tramo a cargo del gobierno del estado registra ya más del 90% de ejecución.
2: 14 kilómetros que estamos emprendiendo por parte de gobierno del estado, vamos arriba del 90%. Esto porque no podemos transitarlo todavía completo por los dos túneles, y los dos túneles están a cargo de la federación.
1: Mientras el tramo estatal se acerca a su conclusión, los trabajos correspondientes a la federación apenas superan el 5% debido a que se encuentran en etapas preliminares como apertura de camino y despalme.
2: ¿En qué parte del proyecto vamos? En la primera parte que ejecuta el estado vamos arriba de un 90% los primeros 14 kilómetros. Nada más nos interrumpen dos túneles. Y la parte de la federación está iniciando trabajos hace un par de semanas, ya va abajo del 5% porque todavía están en el despalme y todos los trabajos preliminares.
1: El proyecto también representa una importante inversión para la entidad. De acuerdo con la autoridad, entre recursos federales y estatales, ya se han destinado más de 12 mil millones de pesos con participación de empresas y trabajadores chiapanecos.
2: Que hay una mega derrama económica actualmente, van más de 12 mil millones de pesos entre la federación y el estado, y todo se hace con empresas chiapanecas, con albañiles, con todo el equipo chiapaneco.
1: La obra contempla beneficios para 17 municipios, mientras que la ruta tocará directamente a Palenque, Salto de Agua, Chilón y Ocosingo.
2: Se benefician 17 municipios, pero los que toca puntualmente la ruta de las culturas mayas son 4, que es Palenque, Salto de Agua, Chilón y Ocosingo.
1: Además de mejorar la conectividad, las autoridades destacan que la carretera permitirá trasladar con mayor facilidad productos, pacientes y estudiantes, así como fortalecer la actividad económica y turística de la región. Pese a las diferencias en el avance de los tramos, el gobierno del estado mantiene la expectativa de que la obra quede completamente terminada antes de concluir el actual sexenio.
2: Conectividad quiere decir que nos podemos trasladar de manera segura, que podemos sacar a nuestros enfermos, que nuestros estudiantes puedan llegar de manera puntual, oportuna a sus zonas de desarrollo y conocimiento. Quiere decir también que todo lo que ahí se produce podrán moverlo de mejor manera. Terminada, concluida completamente la carretera antes de que termine el 60.
1: Para Notinúcleo, Víctor Pérez.
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0: Ocho con 24 minutos, vamos a los deportes a cargo de Gerardo Gómez.
4: Hola, ¿qué tal? Qué gusto saludarte. Buenos días, vámonos con la información deportiva y vámonos hasta Tabasco, donde se ha vivido un gran séptimo juego de la serie entre Guerreros y Olmecas. Y déjame decirte que después de 33 años, sí, más de 3 décadas, el conjunto de Olmecas de Tabasco ha vuelto a una gran final de la zona sur. Venció en extra inning 5-3 a los Guerreros de Oaxaca, esto celebrado en el Parque Centenario 27 de febrero. La gran figura, el receptor Alan Espinosa, que en el episodio número 13 y con 2 outs y un corredor en base pegó tremendo cuadrangular por todo el jardín izquierdo, y bueno, ahí le dio el triunfo al conjunto de Olmecas para clasificarse al campeonato de la zona sur y enfrentar a los Pericos de El Puebla. El equipo de casa empezó ganando el encuentro 0-3 y en el noveno episodio el conjunto rival, el conjunto de los Guerreros, empató la serie a 3 dentro de la pizarra. Tuvieron que pasar a extra inning y ahí es en donde decíamos este tremendo cuadrangular le dio la ventaja al conjunto de casa, y al final el resultado 5-3 para el conjunto de Olmecas. Así que de esta manera, bueno, a partir del sábado en el Parque Centenario 27 de febrero empezará la serie de campeonato de la zona sur entre Olmecas de Tabasco y Pericos de El Puebla a partir de las 19 horas. Así que felicidades.

0: a la tropa tabasqueña y a toda su afición que hizo pesar el 27 de febrero para darle este regreso tan ansiado al equipo a la serie final de la zona de la Liga Mexicana de Béisbol. Y del béisbol vámonos al karate, porque cuatro artemarcialistas chapanecos de la escuela de karate Shotokan consiguieron su clasificación de representar a México en el evento internacional Open Houston 2026 en Texas, Estados Unidos, al ubicarse dentro de los tres primeros lugares del segundo clasificatorio del Campeonato Nacional FEDEMECA 2026, Grandeza de México, que se dio en días pasados precisamente en la Ciudad de México. El entrenador de la selección Chiapas, el profesor Gilberto Hernández Maza, informó que, bueno, Regina Molina Grajales se agenció las medallas de oro tanto en la modalidad de kata y kumite. Además, también Fulvia Romina Hernández Albores se cuelga la plata en la modalidad de kumite. David Ernesto Moreno Rojas consiguió la preciada dorada en kumite y plata en kata. Y Gilberto Hernández Barrientos se agenció la medalla de bronce en kumite. Destacó que las atletas chapanecas Regina Molina Grajales y Fulvia Romina Hernández Albores serán las únicas que se van a adherir a la selección mexicana al contar ya con su visa vigente para estar presente en este internacional Open Houston 2026 en Texas. Así que este evento se dará a cabo el próximo 5 de septiembre de este mismo año, y mucha suerte para los y las chapanecas que van a representar al estado y también al país en este internacional de karate. Bueno, y finalmente presentarte la entrevista que tuvimos con uno de los referentes del periodismo deportivo ayer, previo a la conferencia del CIU de LONACH 2026, que se está llevando a cabo precisamente aquí en Tuxtla Gutiérrez. Pues tuvimos la oportunidad de platicar con uno de los reconocidos periodistas deportivos como Alberto Lati, con una trayectoria que lo ha llevado a cubrir grandes eventos deportivos alrededor del mundo. Lati compartió no solo con nosotros en la previa, obviamente en la plática previa, sino también con los alumnos de la UNACH, maestros, docentes y también público en general, parte de su historia, su trayectoria y también el porqué pues lo ha llevado a dominar 8, 9 idiomas. Le queda pendiente el turco, es uno de los que le gustaría aprender a Alberto Lati en esta conferencia, pero escuchemos a Alberto Lati antes de esta conferencia del CIU en la UNACH ante miles de personas que estuvieron presentes en este evento. Vamos a escuchar a Alberto Lati y regresamos.
1: Es una herramienta, no es un fin. Si lo vemos como un fin, estamos confundidos. Una plaza que tiene que tener un equipo y en el máximo circuito. Es una afición que tiene que tenerlo. Es un semillero que tiene que explotarse. Hay mucho talento acá. Me parece imprescindible. No podemos avanzar sin tener conciencia y énfasis en el origen. Mientras partamos desde un punto de vergüenza, lo mismo que mientras partamos de un punto de no entender nuestra historia, que somos hijos de un mestizaje, iremos mal. Somos hijos de una mezcla y Chiapas es el resultado de ese sincretismo. Y es un sincretismo que enriquece profundamente. Hay demasiado que hacer. Los problemas de nuestro deporte son multifactoriales, no existe una varita mágica. Veo situaciones interesantes para salir del rezago, pero el rezago sigue.
0: Bueno, ahí está la opinión de Alberto Lati acerca de las nuevas tecnologías, qué tanto le puede afectar a un nuevo cronista deportivo, también a los que ya están dentro del periodismo de deportes. Además, el ansiado regreso de Jaguares, su opinión, si hace falta o no hace falta pues el equipo de primera división aquí en el estado de Chiapas, entre otras preguntas. Hasta aquí los deportes, muy buenos días. 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
3: Gracias, Gerardo. Pasamos a temas más amables. Fíjese que hoy se conmemoran 10 años de la muerte de Juan Gabriel. El país recuerda este viernes al Divo de Juárez con proyecciones, conciertos, programas especiales y homenajes que recorren varias ciudades del país. Como parte de las actividades, se proyectará en salas de cine de Estados Unidos y varios países de Latinoamérica su primer concierto en Bellas Artes, ocurrido en 1990. En su canal oficial de YouTube comenzó un maratón de 24 horas sobre su vida y obra, el cual permite tener acceso a la amplia producción del Divo desde cualquier parte del mundo. Y con esto llegamos al final de esta primera emisión de Notinúcleo. Muchas gracias a usted por el favor de su sintonía a lo largo de estos 60 minutos. con lo mejor de la información local, estatal, nacional e internacional. Domingo de Asís en los controles técnicos, Daniel Torres a cargo de las plataformas digitales, en la dirección de noticias, licenciado José Ovilla. Soy Alexander Pérez y mañana usted tiene una cita. Mi compañera Elena Zúñiga lo espera en punto de las 7:30 de la mañana en la primera emisión, hoy a las 2:30 la segunda y a las 8 de la noche la tercera emisión de Notinúcleo. Que tenga usted un excelente fin de semana.

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8:35 y bueno, señoras y señores, ya quedaron ustedes bien informados con nuestra primera emisión de Notinúcleo. Pero no se despegue porque a las 12 del mediodía llega nuestro programa en nuestra ciudad, donde su voz es escuchada. Y a las 2:30 la segunda emisión de Notinúcleo para que usted ya quede bien informado de todo lo que acontece en nuestro terruño nacional. Y bueno, nosotros retomamos nuestra programación habitual. 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
1: El día de ayer jueves a las 8:45 de la mañana falleció la profesora Blanca Rosa Ramos Martínez a la edad de 68 años. Con profunda pena y dolor lo participan su apesarado esposo, el profesor Fidel Velázquez Ríos, sus hijos Fidel Ignacio, Oscar Eric, Gloria Esther y Héctor Eduardo Velázquez Ramos, nietos y demás familiares. Invitándoles a sus amistades, le acompañan a la velación del cadáver que se está llevando a cabo en la capilla de la Virgen del Carmen de Funerales Cabrera y a la misa de coro presente que se oficiará el día de hoy viernes a las 3 de la tarde en la parroquia San Francisco de Asís, donde terminado este acto religioso partirá el cortejo fúnebre al Panteón La Eternidad de esta ciudad. Descanse en paz la profesora Blanca Rosa Ramos Martínez, descanse en paz. 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
1: La familia Hernández Cigarrúa, al no poderlo hacerlo personalmente, agradece las muestras de condolencia recibidas durante el mortual y el sepelio de la señora que en vida llevara el nombre de Aurelia Hernández Peña, y al mismo tiempo les invitan a la misa que se oficiará el día domingo 30 del actual a las 5 de la tarde en la parroquia San Francisco de Asís y a la velación de flores después de la misa con motivo de los 8 días de su sensible fallecimiento. Invitan por este medio a su esposo, el señor Vicente Blas, su hija, la señora Gloria Díaz Hernández Cigarrúa, su nieto Mariano Muñoz Hernández, su yerno Mauricio Muñoz Hernández, sobrinos Paula, Carmela y Francisco Hernández Hernández, y la licenciada María Rita Hernández Tapia, sus hermanos Artemio Hernández Peña y Georgina Hernández de Lucio, su cuñado Eleuterio López Obando y demás familiares. El duelo se recibe en la calle Tulipanes entre la avenida Almendros y Corralones del barrio San Felipe. Por su asistencia a tan piadoso acto religioso le dan las gracias. Descanse en paz la señora Aurelia Hernández Peña, a los 8 días de su fallecimiento, descanse en paz. 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Las 8:49, Leo Dan y Natalia Jiménez nos cantan cuando un amor se va, aquí en la DB de Tonalá.
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8: La presencia del gusano barrenador en humanos continúa extendiéndose en México. En la actualidad, alcanza ya a 25 entidades del país, de acuerdo con el último reporte de la Secretaría de Salud, que contabiliza 602 casos de miasis causada por la larva de la mosca, enfermedad cuyo primer caso en el país fue confirmado en abril de 2025. Del total, 117 casos corresponden al año pasado y 485 se han registrado durante 2026. Chiapas concentra la mayor cantidad de diagnósticos con 157 casos, equivalentes al 26.7% del total nacional. Siguen Veracruz, Oaxaca, Puebla y Yucatán con 43. De acuerdo con el reporte, la enfermedad afecta principalmente a comunidades rurales. 68% de los casos fueron identificados en estas zonas frente al 32% en áreas urbanas. Aunque el problema está estrechamente relacionado con la sanidad animal, también representa un riesgo para las personas, especialmente en regiones rurales donde existe mayor contacto con ganado y otras especies. Ante la expansión de la plaga, la vigilancia epidemiológica y la atención oportuna de heridas son fundamentales para detectar y tratar los casos antes de que puedan agravarse. Hasta el siguiente comentario.
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0: Ya en ese momento, 3 minutos nos separan nada más y nada menos de las 9 de la mañana, 3 y las 9. Adiós, amiguita, ¿cómo andas? Ya no tenía tiempo que no la veía, mi amiga, la que va pasando por aquí, por nuestra casa radiofónica, ¿eh? Y señoras y señores, ya me paso a despedir. Yo soy tu amigo y servidor, Elvis Zavala, el bizcocho, diciéndote buenos días. Nos escuchamos más al ratito a partir de las 5 de la tarde con las continuas musicales de Versus. Y ahorita te dejo con otra horita más programada y la buena compañía de Eric Rivelino, que en un momento estará con ustedes. Y ya sabes, en este viernes, papacito, si usted se porta mal, ahí me invita y ¡no! Porque qué pantan, señorí.
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3: Las 9 de la mañana con un minuto.

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Son ya las 9 de la mañana, 9 de la mañana con 5 minutos. Muy, pero muy buenos días. Oigan, llegó el fin de semana, llegó el viernes y aquí el cuerpo lo sabe. Estamos en el Vacilón Costeño, solo por Extremo 101.5. Mi nombre es Eric Rivelino y es un placer saludarlos como cada mañana en punto de las 9. En este programa donde el calor se baila, el estrés se olvida y disfrutamos de la música más sabrosona para llenarnos de energía, sacar la mala vibra y sacudir todo lo que tiene arena, cómo no. Y más hoy que comienza el fin de semana, tenemos actitud de viernes. Siempre se siente muy rico, ¿no? Se siente en el aire, en el viento. Se siente que es el fin de semana, así que llegó la hora de despejarse un poquito la mente, relajarse. Y bueno, para quienes nos sintonizan ahí en sus actividades, en el trabajo, ahí en casita, también hay que echarle con ganas al baile, ¿no? Como les digo, para llenarnos de energía y ponernos en modo viernes. Me destrozaste el corazón con tus mentiras. Recuerda comunicarse con nosotros a través de la línea telefónica o del WhatsApp al 663-0210, por ahí nos puede escribir. Si usted en esta hora de la mañana quiere mandar algún saludo, alguna felicitación o solicitar algún tema en específico que quiera escuchar en estas dos horas del Vacilón Costeño, sabe que aquí con gusto le complacemos. Comuníquese con nosotros, estamos muy pero muy pendientes. Y ahora sí, nos vamos directamente con algo de música. Grupo Ráfaga con Mentirosa. Son ya las 9 de la mañana con 7 minutos. 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

El día de ayer jueves a las 8:45 de la mañana dejó de existir, a la edad de 68 años, la profesora Blanca Rosa Ramos Martínez. Con profunda pena y dolor la participan sus apreciados esposo, el profesor Fidel Velázquez Ríos, sus hijos Fidel Ignacio, Óscar Eric, Gloria Esther y Héctor Eduardo Velázquez Ramos, nietos y demás familiares, invitándoles a sus amistades para que los acompañen a la velación del cadáver que se está llevando a cabo en la capilla de la Virgen del Carmen de Funerales Cabrera y a la misa de cuerpo presente que se oficiará el día de hoy viernes a las 3 de la tarde en la parroquia de San Francisco de Asís, desde donde, terminado este acto religioso, partirá el cortejo fúnebre al panteón municipal de esta ciudad de Tonalá, Chiapas. Descanse en paz la profesora Blanca Rosa Ramos Martínez. Descanse en paz. 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

En el día de ayer, jueves 27 de agosto, dejó de existir a la edad de 96 años, quien en vida llevó el nombre del señor Raimundo Montero Camacho. Lo participan con profunda pena y dolor sus hijos Raimundo, Eugenio, Saúl, Humberto, Juan José, Ada Elsie, Edith y Fulvia, de apellidos Camacho Cortés. Sus nueras, yernos, nietos, bisnietos y demás familiares, se les invita a sus amistades para que los acompañen a la velación del cuerpo y al cortejo fúnebre el día de hoy, viernes 28 de agosto, a las 4 de la tarde, hacia el Panteón Municipal de la colonia Ignacio Ramírez. El duelo se está recibiendo en el ejido antes mencionado, Ignacio Ramírez. Descanse en paz el señor Raimundo Montero Camacho. Descanse en paz. 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

0: Son ya las 9 de la mañana con 17 minutos. Estamos de regreso ya en esta hora del vacilón costeño. Oigan, y hoy, el día de hoy, 28 de agosto, es un día muy especial. Ya por ahí ustedes lo sabrán. Hoy estamos festejando, celebrando a los abuelitos, a las abuelitas.
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0: Aquellos seres preciosos que nos quieren, que nos consienten, que nos apapachan como un hijo más. Ellos son los abuelitos y el día de hoy es su día. Estamos muy pero muy felices por aquí festejándolos, mandándoles los abrazos, las felicitaciones en esta hora de la mañana. De hecho, por acá ya tenemos varios mensajitos que están por acá felicitando. Por acá dice, buenos días, saludos a los abuelitos Héctor, Francisco y José Luis que se encuentran en la ranchería Huachipilín Calentura, de parte de sus nietos y nietas, hoy por ser Día de los Abuelos. También por aquí dice, buenos días, para felicitar a la abuelita más bonita, la señora Candita Castillo, de parte de su nieto, el enfermero Jonathan Castillo. Felicitaciones también a la señora Candita Castillo, hoy por ser Día de los Abuelitos, de parte de su nieto Jonathan. Gracias por compartir esta alegría con nosotros. Sigan mandando por aquí la felicitación, el abrazo especial para sus abuelitos, sus abuelitas. Porque como les digo, ellos son una parte muy importante, ¿no? Porque ellos nos quieren, nos demuestran todo su amor, nos apapachan mucho.
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0: A veces dicen que los abuelitos son hasta alcahuetas, ¿no? Que ellos cuidan a los nietos de los papás.
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0: Pero no se trata de eso, sino que ellos nos aman tanto como nosotros también los amamos. Y por eso ellos disfrutan de querernos, de cuidarnos.
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0: Y de demostrarnos su cariño, por eso qué mejor que celebrarlos hoy en su día y todos los días, ¿no? Demostrarle cuánto los queremos, cuánto los apreciamos y agradecerles todo lo que hacen por nosotros. Muchas felicidades a todos los abuelitos, las abuelitas, hoy en este día tan especial.
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0: Seguimos bailando en esta hora del vacilón costeño, es con Internacional Carro Show, pero la luna y las estrellas, ya a las 9 de la mañana con 20 minutos, estás en Extremo 101.5, ¿a poco no?
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La familia Hernández Cigarroa, al no poder hacerlo personalmente, agradecen las muestras de condolencias recibidas durante el mortual y el sepelio de la señora que en vida llevó ahora el nombre de Aurelia Hernández Peña. Al mismo tiempo se les invita a la misa que se oficiará el día domingo 30 de agosto a las 5 de la tarde en la parroquia de San Francisco de Asís y a la velación de flores después de la misa con motivo de los 8 días de su lamentable ausencia. Invitan por este medio su esposo, el señor Vicente Blas, su hija, la señora Gloria Edith Hernández Cigarroa, su nieto Mariano Muñoz Hernández y su yerno Mauricio Muñoz Hernández, sobrinos Paula, Carmela y Francisco Hernández Hernández, así como la licenciada María Rita Hernández Tapia, sus hermanos Artemio Hernández Peña y Georgina Hernández de Lucio, su cuñado Eleuterio López Obando y demás familiares. El duelo se recibe en la calle Tulipanes entre la avenida Los Almendros y el corralón del barrio San Felipe. Por su asistencia a tan piadosos actos religiosos, les damos las más sinceras gracias. Descanse en paz la señora Aurelia Hernández Peña, al cumplir los 8 días de su lamentable fallecimiento. Descanse en paz. 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

0: Ya las 9 de la mañana con 27 minutos, 9 con 27. Oigan, y seguimos por aquí mandándole el saludote y el abrazo especial a todos los abuelitos hoy en su día. Por aquí enviamos el abrazo fuerte, primero que nada dice por aquí a la bisabuela María. María Cueto Laguna, el día de hoy, la bisabuela María Cueto Laguna, y no solo a ella, también a los abuelitos José Esteban Trinidad y la señora Antonia Escobar, el día de hoy, de parte de todos sus nietos. Ellos nos sintonizan aquí en Tonalá, el abrazo fuerte, la felicitación, mandándoles el apapacho también de parte de todos sus nietos ahí para la señora María Cueto Laguna, para el señor José Esteban Trinidad y la señora Antonia Escobar de parte de todos sus nietos, sus bisnietos. En este día tan especial le mandan el saludo. También por aquí para la señora María Elvia Vázquez López. María Elvia Vázquez López, que el día de hoy igual se encuentra de manteles largos, celebrando hoy el Día de los Abuelos. Claro que sí, como debe de ser. Por aquí todavía tenemos más mensajitos. A ver, vamos a enviar de una vez uno que otro. Dice, buenos días, mándame felicitaciones a la señora Rosa Lorenzo Montes de parte de su nieta Regina Guadalupe. De parte de Regina Guadalupe para su abuelita, la señora Rosa Lorenzo Montes. Y por aquí tenemos aún más. Felicidades para mi abuelita Teresa López Robles. Dice por ahí que Dios me la siga permitiendo estar con nosotros. La queremos mucho de parte de sus nietas, de sus hijos. Felicidades también a la señora Teresa López Robles el día de hoy por el Día de los Abuelitos. A todos los abuelitos, muchísimas, muchísimas felicidades. Gracias por darse el tiempo de mandarle por aquí el mensajito, ¿no? El abrazo fuerte para todos ellos. Seguimos festejando con la buena música para que los pongan ahí a bailar, ¿no? Para que se pongan ahí a sacudir el cuerpo un poquito, se vale. Hay que festejar como se debe este día con Master Cumbia. Este tema se titula Ansias de Amarte. Ya a las 9 de la mañana con 29 minutos, seguimos en el Vacilón Costeño. ¿A poco no?
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1: Oigan, por aquí andamos complaciendo también con las mañanitas que nos han solicitado para todos los abuelitos hoy en su día.
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1: Tenemos por aquí más mensajitos, más saludos. Por aquí dice, buenos días, me puede felicitar a la señora Reina León Pineda de parte de sus nietos Carlos, Miguel, Jimena y Omarcito por ser la mejor abuelita. El abrazo fuerte también para la señora Reina León Pineda, hoy por ser día de los abuelitos, de parte de Carlos, de Jimena y de Omarcito. También por aquí mandando el saludo especial para la señora Georgina Hernández de Lucio y el señor Eleuterio López Obando. También mandándoles el abrazo fuerte hoy por ser día del abuelo de parte de sus nietos Emanuel y Tadeo López Toledo. Nos escuchan por allá en la ferrocarril número 32. Muchísimas felicidades también para el señor Eleuterio López Obando y la señora Georgina Hernández de Lucio, de parte de sus nietos Emanuel, de su nieto Tadeo también. Esperando los estén apapachando mucho y festejándolos como se debe ya desde esta hora de la mañana. Seguimos por aquí muy pendientes de sus mensajitos, mandando las felicitaciones. Ya a las 9 de la mañana con 48 minutos vamos a mover el oso para seguir festejando como se debe este Día del Abuelo. Son ya las 9 de la mañana con 48 minutos. 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
10: Cuatro minutos y serán las 10 de la mañana. Son las 9:56.

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1: Ayer jueves 27 de agosto dejó de existir a la edad de 80 años, quien en vida llevó el nombre del señor Fernando Lara Obando. Lo participan con profunda tristeza y dolor su esposa, la señora Ofelia de los Santos Sánchez, sus hijos Martín, Viviana, Alejandra, Jesús Manuel y Laura Lara de los Santos, su hermana Idolina Lara Obando, sus cuñados José, Luciano y Roberto, sus cuñadas María, Inés, Marta, María y Natividad, sus nietos, nietas, bisnietos y demás familiares. El duelo se está recibiendo en su domicilio particular de la colonia Manuel Ávila Camacho, antes Ponte Duro, en este municipio de Tonalá, Chiapas, desde donde partirá el cortejo fúnebre el día de hoy, viernes 29 de agosto, a las 5 de la tarde, al panteón de la misma colonia. Descanse en paz el señor Fernando Lara Obando, descanse en paz. 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
1: La tuberculosis, enfermedad de la que se habla poco, pero la realidad es distinta. En la entidad, los casos han aumentado 16% durante este año, cifra que nos recuerda que las enfermedades infecciosas siguen representando un desafío para la salud pública. Lo preocupante no es solo el incremento de contagios, sino también el desconocimiento que existe sobre sus síntomas y la estigmatización que enfrentan quienes la padecen. Y es que la tuberculosis no distingue edad, profesión o condición social. Si bien factores como la diabetes, el VIH o tratamientos que debilitan el sistema inmunológico aumentan el riesgo, cualquier persona puede contraer la enfermedad. Por ello, es fundamental dejar atrás la idea de que únicamente afecta a poblaciones en situación de pobreza, combatir el estigma, promover la atención médica temprana y fortalecer las campañas de prevención son acciones indispensables para reducir los índices en Chiapas. La información salva vidas y entender que la enfermedad sigue presente es el primer paso para enfrentarla con responsabilidad y compromiso, que este es un tema de salud pública. Hasta el siguiente comentario.
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El día de ayer, jueves, a las 8:45 de la mañana, dejó de existir a la edad de 68 años, quien en vida llevó el nombre de la profesora Blanca Rosa Ramos Martínez. Con profunda pena y dolor la participan su esposo, el señor profesor Fidel Velázquez Ríos, sus

Hijos: Fidel Ignacio, Oscar, Eric, Gloria Esther y Héctor Eduardo Velázquez Ramos, nietos y demás familiares, invitándoles a sus amistades para que los acompañen a la velación del cuerpo que se está llevando a cabo en la capilla de la Virgen del Carmen de Funerales Cabrera y a la misa de cuerpo presente que se oficiará el día de hoy viernes 3 a las 3 de la tarde en la parroquia de San Francisco de Asís, desde donde terminado este acto religioso partirá el cortejo fúnebre al Panteón La Eternidad de esta ciudad. Descansa en paz la profesora Blanca Rosa Ramos Martínez. Descansa en paz. 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
2: La familia León, al no poder hacerlo personalmente, agradece por este medio las muestras de condolencias recibidas por el sensible fallecimiento de quien en vida llevó el nombre de la señora Amparo Rodríguez de la Cruz, más conocida como tía Amparito del Callejón, al cumplir los 8 días de su lamentable ausencia, y al mismo tiempo se les invita a la misa que se oficiará el día domingo 30 de agosto a las 6:45 de la tarde en la parroquia de San Francisco de Asís. El duelo se despide en la misma iglesia. Invitan por este medio sus hijos Graciela y Freddy de apellidos León, su yerno Rubiel Arreola Espinosa, sus nietos Samara, Ernesto, Ruby, Héctor, Dulce y Marisol, así como sus demás familiares. Descanse en paz la señora Amparo Rodríguez de la Cruz, más conocida como tía Amparito del Callejón. Descanse en paz. 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
2: El día de ayer, jueves 27 de agosto, dejó de existir a la edad de 96 años, quien en vida llevó el nombre del señor Raimundo Montero Camacho. Lo participan con profunda pena y dolor sus hijos Raimundo, Eugenio, Saúl, Humberto, Juan José, Ada Elsie, Edith y Fulvia de apellidos Camacho Cortés, sus nueras, yernos, nietos, bisnietos y demás familiares. Se les invita a todas sus amistades para que los acompañen a la velación del cuerpo y al cortejo fúnebre el día de hoy, viernes 28 de agosto, a las 4 de la tarde, que partirá hacia el Panteón Municipal de la colonia Ignacio Ramírez. El duelo se está recibiendo en la misma colonia. Descanse en paz el señor Raimundo Montero Camacho. Descanse en paz. 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
2: El día de ayer, jueves 27 de agosto, dejó de existir a la edad de 80 años, quien en vida llevó el nombre del señor Fernando Lara Obando. Lo participan con profunda pena y dolor su esposa, la señora Ofelia de los Santos Sánchez, sus hijos Martín, Viviana, Alejandra, Jesús, Manuel y Laura, de apellidos Lara de los Santos, su hermana Idolina Lara Obando, sus cuñados José, Luciano y Roberto, sus cuñadas Marina, Inés, Marta, María y Natividad, nietas, nietos, bisnietos y demás familiares. El duelo se está recibiendo en su domicilio particular de la colonia Manuel Ávila Camacho, antes Ponte Duro, en este municipio de Tonalá, Chiapas, desde donde partirá el cortejo fúnebre el día de hoy, viernes 29 de agosto, a las 5 de la tarde, al panteón de la misma colonia. Descanse en paz el señor Fernando Lara Obando. 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

Ya a las 9 de la mañana con 15 minutos, las 10 de la mañana con 15. Se nos va el tiempo súper rápido, por aquí seguimos mandando felicitaciones especiales en esta hora de la mañana para las abuelitas, los abuelitos. Por acá mandándole el saludo a la señora Elvira Alfaro Cruz. Y también para el señor Vicente Trujillo. Para la señora Elvira Alfaro Cruz y el señor Vicente Trujillo que nos escuchan por allá en la Quintanita. El abrazo fuerte de parte de todos sus nietos de la familia Rizo Trujillo en esta mañana. El abrazo especial hoy por ser Día de los Abuelitos hasta allá la Quintanita. También por aquí al señor Alejandro López Cigarroa. Él nos sintoniza por allá en la colonia Miguel Hidalgo número 2, el señor Alejandro López Cigarroa. También hoy por ser Día del Abuelito hasta allá la Miguel Hidalgo le mandamos el abrazo fuerte. Y también por aquí, felicitaciones especiales por el Día del Abuelo para el señor Francisco Gómez Enrique y la señora Isabel Solís Arreola. De parte de todos sus nietos, del doctor Luis Diego, la licenciada Aileen, el doctor Mauricio, el doctor Kevin. Y de los pequeñines, Carlos, Carla, Isabel y Jonathan. Los abuelitos, la señora Isabel Solís y el señor Francisco Gómez nos sintonizan allá en Jardines de Tonalá. De parte de todos sus nietos, en este día tan especial, le mandan el abrazo fuerte. Síganlos apapachando. Cuánto amor, me encanta que se está demostrando en esta mañana. Cuánto amor le tenemos a nuestros abuelitos, a nuestras abuelitas. Como debe de ser, se lo merecen. Sigan bailando, sigan disfrutando. Tenemos más mensajitos por aquí pendientes, pero antes vamos a irnos con algo de música para que siga la fiesta, ¿no? Hoy 28 de agosto, Día de los Abuelitos. Escuchamos a Nelson Cancela y la cumbia sampuesana. Ya a las 10 de la mañana con 17 minutos. Seguimos en el vacilón costeño. ¿A poco no?

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1: Son ya las 10 de la mañana con 22 minutos. Bonita.

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9: La familia Hernández Cigarro, al no poder hacerlo personalmente, agradecen por este medio las muestras de condolencias recibidas durante el mortuario y el sepelio de la señora que en vida llevó el nombre de Aurelia Hernández Peña. Al mismo tiempo los invitan a la misa que se oficiará el día domingo 30 de agosto a las 5 de la tarde en la parroquia de San Francisco de Asís y a la velación de flores después de la misa con motivo de los 8 días de su sensible fallecimiento. Invitan por este medio el señor Vicente Blas, su hija la señora Gloria Edith Hernández Cigarroa, su nieto Mariano Muñoz Hernández, su yerno Mauricio Muñoz Hernández, sus sobrinos Paula, Carmela y Francisco Hernández Hernández, así como la licenciada María Rita Hernández Tapia y sus hermanos Artemio Hernández Peña y Georgina Hernández de Lucio, su cuñado Eleuterio López Obando y demás familiares. El duelo se recibe en la calle Tulipanes, entre las avenidas Almendros y el Corralón del barrio San Felipe. Por su asistencia a tan piadosos actos religiosos, les dan las más sinceras gracias. Descanse en paz la señora Aurelia Hernández Peña, al cumplir los 8 días de su lamentable ausencia. Descanse en paz. 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

El día de ayer jueves a las 8:45 de la mañana dejó de existir la profesora Blanca Rosa Ramos Martínez, a la edad de 68 años. Con profunda pena y dolor la participan su esposo, el profesor Fidel Velázquez Ríos, sus hijos Fidel Ignacio, Oscar Eric, Gloria Esther y Héctor Eduardo Velázquez Ramos, sus nietos y demás familiares, invitándole a sus amistades para que los acompañen a la velación del cadáver que se está llevando a cabo en la capilla de la Virgen del Carmen de Funerales Cabrera y a la misa de cuerpo presente que se oficiará el día de hoy viernes a las 3 de la tarde en la parroquia de San Francisco de Asís, desde donde terminado este acto religioso partirá el cortejo fúnebre al Panteón La Eternidad de esta ciudad de Tonalá, Chiapas. Descanse en paz la profesora Blanca Rosa Ramos Martínez. Descanse en paz. 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
3: Ya a las 10 de la mañana con 33 minutos, 10:33. Vamos rápidamente un corte y regresamos con la buena vibra y todo el ritmo en este Día de los Abuelos en el vacilón costeño. ¿A poco no?
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Señor Fernando Lara Obando. Lo participan con profunda pena y dolor su esposa, la señora Ofelia de los Santos Sánchez, sus hijos Martín, Viviana, Alejandra, Jesús, Manuel y Laura Lara de los Santos, su hermana Idolina Lara Obando, sus cuñados José, Luciano y Roberto, sus cuñadas María, Inés, Marta, María y Natividad, nietos, nietas, bisnietos y demás familiares. El duelo se recibe en su domicilio particular de la colonia Manuel Ávila Camacho, antes Puente Duro, municipio de Tonalá, Chiapas, desde donde partirá el cortejo fúnebre el día de hoy, viernes 29 de agosto, a las 5 de la tarde en el panteón de la misma colonia. Descanse en paz el señor Fernando Lara Obando. 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
3: Ya las 10 de la mañana con 42, con 42 minutos, las 10 con 42. Oigan, por aquí déjenme pasamos un poquito más de saludos.

Por aquí dice, buenos días, me podría felicitar al señor Abel Ruiz Peña y a la señora Octulia Álvarez Moscoso, hoy por ser Día del Abuelo, que Dios nos permita tener abuelos para rato, los queremos mucho, ellos nos escuchan en la ranchería el verano, los saludos van de parte de sus nietas Elena y Renata. Hasta la ranchería el verano para el señor Abel Ruiz Peña y la señora Octulia Álvarez Moscoso. También por aquí dice, favor de saludar a la señora Petrona Natarén, hoy por ser día de la abuelita, de parte de sus nietos Orlando, Jared, Yamilet y Lisette, que nos escucha en el terrero, por favor, que la queremos mucho y que cumpla muchos años más de vida. Muchísimas felicidades también hasta el terrero para la señora Petrona Natarén.

Mandamos por aquí otro saludito, dice, me puede saludar a la señora Margot Natarén hoy por el Día de los Abuelos, dígale que la quiero mucho y que agradezco a Dios por mandarme una abuela como ella. Que más que abuela es como mi madre, de parte de su nieta Analicia. El abrazo fuerte también para la señora Margot Natarén, hoy por el Día de los Abuelos, de parte de su nieta querida Analicia. Y mandamos también un saludo muy especial ahí para los abuelitos que nos escuchan en Casa de Día, de parte de los coordinadores. Les mandan el abrazo especial. El saludo ahí para todos los que son abuelitos ahí en Casa de Día. Muchísimas, muchísimas felicidades y gracias también por siempre estar con nosotros. A ver, vamos a mandar uno más. Aquí dice, buenos días. A ver. Buenos días, ¿me puede hacer favor de felicitar a la abuelita Juanita Matías García? Hoy por ser Día del Abuelo, nos está escuchando en la ranchería El Congreso. Las felicitaciones van de parte de sus nietos Axel, Leo, Elisa y Cristian. Felicitaciones también ahí para la abuelita Juanita Matías García. Hasta la ranchería El Congreso. Vamos a escuchar algo más de sabor para seguir bailando, seguir festejando como se debe a los abuelitos hoy en su día. Esto es con los 7 latinos, la negra Isabel. Seguimos con más en el vacilón costeño. ¿A poco no?

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5: 5 minutos y serán ya las 11 de la mañana, son las 10:55. Oigan, por aquí seguimos mandando el saludo especial, a ver, dice, para la señora Evangelina Morales y para el señor Saúl Palomo. Hoy por ser día del abuelito, de parte de sus nietos Danielito, de Joaquín, de Ismael, Valentina y de Kilian Alejandro Palomo, todos son Palomo. Mandando el abrazo fuerte a los abuelitos Evangelina Morales y Saúl Palomo, hoy en su día.
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5: También por aquí tenemos más mensajitos.
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5: Quiero mandar saluditos hoy por ser día del abuelo a mis abuelitos Don Chabelito y Doña Lucy, de parte de Omar e Isamar, que los quieren mucho, en el barrio San Francisco. Saludotes ahí para Don Chabelito y Doña Lucy, el abrazo fuerte también se los mando hasta allá en el barrio de San Francisco, hoy por ser día del abuelito, de parte de Isamar y de Omar. Con gusto, ahorita les ponemos el tema que nos han solicitado. Déjenme nada más, mandamos por aquí otros saluditos. Quiero felicitar a mi suegra María Cielo Laguna Arias, de parte de todos sus nietos José Edgar, Luis Fernando, Perla, Alondra y todos sus bisnietos. Nos escuchan en el barrio Las Flores, ahí para la señora María Cielo Laguna Arias. También la felicitación de parte de sus nietos, de sus bisnietos. Buenos días, una felicitación para la señora Marlene Mimiaga Torres por ser una abuelita y bisabuelita que la apapachen mucho. Gracias y bendiciones. Nos escuchan por allá en Infonavit El Prado. Felicidades también a la señora Marlene Mimiaga Torres. También el saludo ahí para la señora Isabel Palomeque y el señor René de la Cruz, alias La Chorchita, allá en la Colonia Evolución. La felicitación de parte, dice, de sus 7 nietos y de sus 3 bisnietos y los que faltan. Sus nietos y sus bisnietos por allá en Puerto Arista, desde allá le mandan el saludo a doña Isabel y don René de la Cruz, aquí en la Colonia Evolución. También hoy por ser día de los abuelitos. Y por acá dice, buenos días, me podría felicitar a mis abuelos Jorge Alberto Balandrán y Elizabeth Vera. Desde Veracruz, ellos nos escuchan aquí en Tonalá, Chiapas, el señor Jorge Alberto Balandrán y la señora Elizabeth Vera, de parte de su nieto Sebastián y su nieto Altair en Veracruz. Muchísimas felicidades también para ellos hoy en este día tan especial, a todos los abuelitos. Tenemos otro bloquecito por aquí de saludos, de felicitaciones. No se me desesperen, ahorita vamos a estar mandando todos los saluditos que nos faltan. Mientras tanto, vamos a bailar, vamos a seguir dándole ritmo en este día, en este viernes. Aparte es fin de semana, así que tenemos doble motivo para festejar. Festejamos a los abuelitos y festejamos que es fin de semana. Vamos a complacer con esto que es Juguito de Piña. Son ya las 10 de la mañana con 58 minutos. Con esto despedimos el vacilón costeño. ¿A poco no?

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Funerales Santa Cruz les informa que la familia Obando de los Santos y de los Santos Arias, ante la imposibilidad de hacerlo personalmente, agradecen por este medio las muestras de condolencias recibidas por las personas que los acompañaron en el sepelio de la señora Magdalena de los Santos Arias. Al mismo tiempo los invitan a su primer aniversario luctuoso el día domingo 30 de agosto a las del 2026 durante todo el día y la noche. El duelo se recibe en la ranchería Guayabo Sur. Invitan por este medio a su esposo, el señor Marcelo Obando de los Santos, sus hijos Manuel, Griselda y José Luis Obando de los Santos, sus hermanos Elsa, Armando, Silvia, Herminia, Guadalupe y Jairo de los Santos Arias, su yerno Gustavo César Arenas Espejo, su nuera Yasmín Olivares Ríos, sus suegros el señor José Obando Ramos y la señora Virginia de los Santos Hernández, sus cuñados Silveria, Adela, Ariel y Manuel Gerardo Obando de los Santos, así como Leonel Espinosa, Rosario Ruiz, Ernesto Obando y Miguel Diego Nazario Toledo, sus nietos, sobrinos, primos y demás familiares. Descanse en paz la señora Magdalena de los Santos Arias al cumplir el primer aniversario de su sensible fallecimiento. Descanse en paz. 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
2: El día de ayer jueves a las 8:45 de la mañana dejó de existir a la edad de 68 años la profesora Blanca Rosa Ramos Martínez. La participan con profunda pena y dolor su esposo, el profesor Fidel Velázquez Ríos, sus hijos Fidel Ignacio, Oscar Eric, Gloria Esther y Héctor Eduardo Velázquez Ramos, sus nietos y demás familiares, invitándole a sus amistades para que los acompañen a la velación del cuerpo que se está llevando a cabo en la capilla de la Virgen del Carmen de Funerales Cabrera y a la misa de cuerpo presente que se oficiará el día de hoy viernes a las 3 de la tarde en la parroquia de San Francisco de Asís, desde donde, terminado este acto religioso, partirá el cortejo fúnebre al Panteón La Eternidad de esta ciudad de Tonalá, Chiapas. Descanse en paz la señora profesora Blanca Rosa Ramos Martínez, descanse en paz. 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
1: También el día de ayer, jueves 27 de agosto, dejó de existir a la edad de 80 años el señor Fernando Lara Obando. Lo participan con profunda pena y dolor su esposa, la señora Ofelia de los Santos Sánchez, sus hijos Martín, Viviana, Alejandra, Jesús, Manuel y Laura Lara de los Santos, su hermana Idolina Lara Obando, sus cuñados José, Luciano y Roberto, sus cuñadas María Inés, Marta y María Natividad, sus nietos, nietas, bisnietos y demás familiares. El duelo se está recibiendo en su domicilio particular de la colonia Manuel Ávila Camacho, antes Ponte Duro, en este municipio de Tonalá, Chiapas, desde donde partirá el cortejo fúnebre el día de hoy viernes 29 de agosto a las 5 de la tarde hacia el panteón de la misma colonia. Descanse en paz el señor Fernando Lara Obando. 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
0: Ya a las 11 de la mañana con 15 minutos. Oigan, seguimos por aquí mandando las felicitaciones especiales hoy por ser Día de los Abuelitos. Para la señora Simona Martínez Obando y también para la señora María Inés Martínez Obando.
3: Mis hermanos.
0: El abrazo especial en este día de parte de sus bisnietas María del Carmen y Susana. Ellas nos escuchan por allá en el barrio Nicatán. El abrazo fuerte para la señora Simona Martínez Obando y también para la señora María Inés Martínez Obando. También por aquí dice, hola, buenos días, quiero enviarle felicitaciones a la señora Reina Ruiz, hoy por ser Día del Abuelo, de parte de todos sus nietos, en especial de Ian y Andrei, que los escucha en Belisario Domínguez, La Barra, la amamos, que es la mejor abuelita. Saludotes especiales hasta La Barra para la señora Reina Ruiz, hoy por ser Día del Abuelo, de parte de sus nietos, en especial de Ian y Andrei, dice por aquí.
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0: Buenos días, me puede felicitar a la señora Mari, hoy por ser Día del Abuelo. Ella nos escucha en la Bahía de Paredón. La señora Mari, allá en Paredón, también abuelita festejada el día de hoy. También dice, buenos días, quisiera felicitar a Guadalupe Robles y Hugo Trinidad, hoy por ser Día del Abuelo, de parte de su nieto Brandon. Los escuchamos desde la colonia Miguel Hidalgo. También en la Miguel Hidalgo, el abrazo fuerte ahí para la señora Guadalupe Robles y el señor Hugo Trinidad, hoy por ser Día del Abuelito.
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0: También de parte de la señora María Elena Santiago desde Villaflores, le manda la felicitación especial a todos los abuelitos de aquí de Tonalá, especialmente para la señora Angelita Moscoso Espinosa, la señora Lidia Gutiérrez Moscoso, la señora Ana Luisa Obando López, la señora Olga de Aquino. Y también para la señora Marlene Morales Santiago y para todos los abuelitos, dice, desde Villaflores, la señora María Elena Santiago manda el abrazo fuerte a todos los abuelitos aquí en Tonalá.
3: Salud por eso.
0: Y vamos a irnos con uno más, déjenme ver por aquí.

0: Y por aquí dice, hola, buen día, quiero mandar felicitaciones en este día tan especial para el señor Julio César Vázquez y las señoras María Rita y María Olga. Ellos nos escuchan en el barrio Nicatán de parte de sus nietos José Jesús Eitan Eduardo, que están en Cancún, Quintana Roo.
1: Salud por eso.
0: Felicitaciones ahí en el barrio Nicatán también para el señor Julio César Vázquez y para las señoras María Rita y María Olga Villanueva, de parte de sus nietos José Jesús y Eitan Eduardo, que están en Cancún, Quintana Roo. Desde allá le mandan el abrazo fuerte hoy por ser Día del Abuelito.
1: Bienvenido.
0: Día del Abuelito, de la Abuelita, felicidades a todos. Ahorita, si nos da tiempecito, mandamos las felicitaciones que nos restan, porque hay bastantes todavía por aquí.
1: Abrazarnos.
0: Mientras tanto, complacemos con esto que nos habían solicitado, especialmente ahí para los amigos de Casa de Día, es con los Tigres del Norte. Se titula La Reunión, ya a las 11 de la mañana, con 19 minutos.

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6: Las 11 de la mañana con 25 minutos. Terminamos con los saluditos en esta hora. Dice, buenos días, podría felicitar a mi abuelita María del Rosario Solís de parte de sus nietos Luis Ángel, Antonio de Jesús, Reina del Carmen, Nicolás, Ariadna, Yareli, Alison, Cecilia, Mónica, Gabriela y de todos sus nietos. Ella nos escucha en Vicente Guerrero hoy por ser Día de los Abuelos. Las felicitaciones desde Carolina del Norte, de Orlando, Florida, de Monterrey y de Campeche hasta Vicente Guerrero para la señora María del Rosario Solís, hoy por ser Día de los Abuelitos. Y también por aquí para el señor Darinel de la Rosa y la señora Edith Ruiz de parte de su hermano Jairo de la Ranchería El Congreso. Les manda el abrazo fuerte también hoy por ser Día de los Abuelos al señor Darinel de la Rosa y la señora Edith Ruiz.
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6: Ya nos vamos, pero no se despegue porque en breve comienza ya la deliciosa ensalada turula. Seguimos con mucho más aquí en Extremo 101.5. ¿A poco no?

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3: 11 de la mañana con 30 minutos, llegó el momento de pasarnos a degustar de una rica y sabrosa ensalada turula con nuestra compañera, la señora Chata Gutiérrez.

buenos días, amigos. Saludo a su Dios interior en este preciosísimo viernes, fin de semana, 28 de agosto, Día de los Abuelitos. ¡Y que vivan los abuelitos y las abuelitas! ¡Ajua! ¡Uy, uy, uy! Pero permítame recordarles quiénes son los que hacen posible que lleguemos hasta sus hogares todos los días, de lunes a sábado, de 11:30 a 12 del día. 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Y entramos de lleno a la ensalada turula. ¡Epa!

¡Ay, tatita! Eso. Vamos a festejar, a celebrar a todos los abuelitos. A todos los abuelitos. Y también a los que ya se nos adelantaron. Así es que Diosito los tenga en su santa gloria. Vamos a poner a las órdenes el 30210 para que mande saludos, felicitaciones o corrija algún error de su servidora. Mande sus felicitaciones a sus abuelos, a sus abuelas, a sus tías, a quien quiera. Hoy es el día del abuelo, el día del abuelo. Ser abuelo es un don maravilloso, un privilegio de la vida y una bendición de Dios. Ah, porque no todos somos abuelos, no todos, ¿no? Así, felicitaciones a todos los abuelitos, ¿sí? Y además, vamos aquí, dice, voy a mandar felicitaciones a todas las abuelas en el grupo Sociedad Turula. Así también a todas las abuelas en el grupo Las Rosas. A todas ellas que están mandando a felicitar, con mucho cariño las felicito, ¿no? Y también felicitaciones a los abuelitos, el señor Isabel Natarén Matus y a la abuelita Amparo Regules, que nos escuchan en la colonia Evolución. Muy bien. Y también quiero ver aquí a felicidades a la abuela Montserrat Zavala Vázquez, dice. Además, otra cosa quiero decirles, que ser mamá es un honor, pero ser abuela, no tiene, ay, ahí iba a decir no tiene madre, pero no. Ser mamá es un honor, pero ser abuela no tiene precio. ¿Ya vieron? ¡Ah, eso es, hombre! ¡Alegría, alegría! ¡Contentos! ¡Ay, qué felicidad llegar a ser abuelos! De veras, uno al comienzo, ¡ay! Se sienten ofendidos, ofendidas cuando les dicen abuelos, les dicen tíos, tías. ¡Ay, Dios! Si debían de darle gracias a Dios que uno va avanzando, pero ahí la llevamos. 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Muy bien. 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
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Y todas las empresas, todos los que patrocinan la ensalada Turula, felicitan a todos los abuelitos, a todas las abuelitas. Especialmente el mundo del juguete está mandando las felicitaciones para todos los abuelitos, el mundo del juguete. Vamos a ver, búscame aquí, por favor, Alberto Gutiérrez. Vamos a ver, porque ahí tengo una reflexión, tengo varias reflexiones. Y también no te olvides del pastel. El pastel no debe de faltar, acuérdense ustedes. También a los abuelitos les gusta, qué cosa. ¡Ja! Pero una cosa les voy a decir, por favor. Una cosa les voy a decir. Por favor, no.

y válgame Dios, ¿para dónde se va ese merengue, esa toda esa cosa? Entonces, por favor, eviten eso, ¿no? Bueno, hay que comer el pastel sabroso. Miren, aquí dice una frase que me encontré y me gustó y quiero compartirla. La juventud se otorga a la mayoría, pero la vejez solo a los elegidos. No todos llegan, no todos resisten, no todos aprenden, no todos sanan, no todos vuelven a levantarse cuando la vida los derrumba. Llegar a la vejez no es cuestión de suerte, es cuestión de batallas ganadas en silencio, de cicatrices que ya no avergüenzan, de un corazón que a pesar de todo sigue siendo agradecido. Disfruta tu edad, honra tu historia, agradece cada día, porque no es solo cumplir años, es un privilegio, es un milagro. No tengas prisa por volver a ser joven, porque hay una belleza incomparable en ser maduro, entero y en paz contigo y con tu vida. Vive, agradece, disfruta, ama y nunca dejes de brillar. Porque no es solo cumplir años, es un privilegio. Porque quien ha llegado hasta aquí ya es un guerrero, una leyenda, un ejemplo. Anónimo. Me lo voy a agandallar yo porque anónimo y está bien bueno. Me gustó. Espero que les haya gustado. 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Pero antes quiero mandar unas felicitaciones para, dice acá, para la abuelita América Hernández Castillo. Ella nos escucha en la ranchería Vicente Guerrero de parte de su nieta Aurorita Hernández Villanueva. Así es que felicitaciones, abuelita América Hernández Castillo, de parte de su nieta Aurorita Hernández Villanueva. Ella nos está escuchando en la ranchería Vicente Guerrero. Así es que, abuelita, pásela bonito allá en Vicente Guerrero. Ya maten de una vez de la gallina. Hagan su caldo de gallina para que tomen sabroso con su arroz, su frijol. ¡Ay! ¡Ay! 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Vamos a ver aquí qué dice. Felicitaciones para los abuelitos Evangelina Morales y para el abuelito Raúl Palomo, de parte de Ángel Joaquín Ismael y Kilian Alejandro. De parte de sus nietos, Ángel Joaquín Ismael y Kilian Alejandro, ¿verdad? ¿Así? Ok, que nos están escuchando en aquí en Tonalá.

0: pues qué bueno que estamos ahorita felicitando a todos los abuelitos, ¿verdad? Buenos días, me podría felicitar a mis abuelos Jorge Alberto Balandrán y Elizabeth Vera, de parte de sus nietos Sebastián Balandrán, Altair Balandrán, desde Veracruz. Ok, Veracruz, pedacito de patria que sabe sufrir y callar. Bueno, pues señor Jorge Alberto Balandrán y Elizabeth Vera, sus nietos Sebastián Balandrán, Altair Balandrán también y todos los Balandrán, los mandan a felicitar. Que Dios los bendiga y que siempre estén al pendiente de la ensalada turula. ¡Ay, híjole, mano! 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Atrás, atrás, atrás. Vamos a ver, chiquitico. Dice aquí, que dice aquí. A ver, sí, vamos a ver. Vamos a mandarle también felicitaciones allá a este niño Chibardi, allá en la farola. Pues sí, dijeron que me iban a mandar no sé qué, la civilita, pero no lo mandó malamente. Saludos a Manuel de Jesús Castañeda. Amigo Manuel de Jesús Castañeda, quien está aquí en Tonalá escuchando también la ensalada, muchísimo gusto y muchas gracias, ¿no? Bueno, también a todos los abuelos y a todas las abuelas de ahí de Voces Ciudadanas. Muchas gracias, Voces Ciudadanas. Muy bien. Vamos a mandar también aquí felicitaciones a la abuelita María Elena Vázquez Hernández de parte de sus nietas y sus nietos. ¿Qué? Bantián. ¿Eh? Bastián, tatita, Bastián, Alejandro y Yoxan, nos escuchan en el barrio Las Ánimas. Ay. Alejandro y Yoxian, Bastián, Alejandro y Yoxian en barrio Las Ánimas. Ay, Dios mío, pónganle ese nombre. Ay, tatita. Ay, tatita, tatiriti. Buenos días, chatita. Qué gran programa. Saludos para mi mamá Silvia Cruz, que la escucha en Arriaga de parte de su hijo Luis Miguel. Eso, Luis Miguel. Cantale a tu abuelita, a tu mamá. Doña Silvia Cruz, ¿cómo está usted? Que Dios la bendiga. Ahí en Arriaga siempre está ella escuchando la ensalada. Chatita, muchas felicidades. Hoy es Día de los Abuelitos. Muchísimas gracias a todos los que me están mandando a felicitar también. Muchas gracias porque me dan salud, me dan energía, me dan más ganas de salir adelante. ¡Ajú, ajú, ajú! ¡Ajú! El saludo para todas las comunidades, rancherías, ejidos y para todos los que me estén escuchando en todas partes del mundo. Por favor, mi helicóptero para que vayan todos los abuelitos a pasear. El helicóptero, hermano, eso. Ahí súbanse todos los que ya mencioné y me los tienes ahí porque al final vamos a ir a buscarlos donde los aventaste, donde los llevaste. 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Otra petición de, a ver, vamos a ver quién está llamando. Sibila, ¿qué pasó, Sibila? Buenas tardes. ¿Qué onda?
1: Chatita hermosa, ya te lo mandé, mamita, para que lo cheques.
0: ¿A qué hora? Sobre las olas del mar. ¡Pam, pam! Sibilita, muchísimas gracias, Sibilita. Que Dios te bendiga. ¿Todavía no eras abuelita? Ya desapareció. Tú pásame ahí lo que te mando, dice, y después platicamos. ¿Correcto? Correcto, nada más ahorita que lo busque este niño, porque si no, pierdo tiempo. 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Muy bien. Otro a petición del público, pero antes déjame ver qué mandó Sibila. Hola, hola, dice. A ver, Sibila, ¿qué dices? Vamos a ver. Hijo, se escapó. Ay, ese es lo que no me gusta aquí, que me manden aquí, porque miren, ahí tengo ahorita que estar buscando. Y estos segundos, dice acá. Hola, hola, si les gusta encontrar ropa chida. Ay, Dios. Ah, muy bien. Ay, papacito, tengo que leerlo primero. ¿Qué? Bueno, el Gran Bazar, dice en La Farola, para el domingo 30 de agosto. Entonces todavía falta. Todavía lo podemos pasar mañana. Gracias, mi chatita. Habrá café de cortesía y todo. Así es que vayan a La Farola. Vayan a La Farola y allá los van a atender a todo dar. Dice, hay una gran... No sé qué cosa. Es que tengo que leerlo, chivo, Sibila. ¡Qué barbaridad! Pero antes quiero decirles, ¿qué pasó? ¿Sí? 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Hola, Chatita, muy buenos días. Es un gusto saludarte. Quiero felicitar a mis abuelitos Isma Toledo y Socorro Carlos Martínez, Julita Pascasio, Gregorio Pascasio, Chayo Obando y Pedro Palomeque, Fulvia Pascasio, y a ver si solos los puedes ver subir al burro y si les pones las mañanitas gratis. Y que tengas un excelente día y que Dios te bendiga. Un fuerte abrazo. Bueno, pues órale, súbelos al burro, por favor. Espérate, que ese burro no, como que no quiere ya. Lo estuvieron jalando mucho ayer. A ver, vamos a subir a Isma Toledo y Socorro Carlos Martínez, a Julita Pascasio, a Gregorio Pascasio, a Chayo Obando y a Pedro Palomeque, a Fulvia Pascasio y a toda la gran plebe de abuelitos y toda la familia. ¡Súbanse al burro, pues! ¡Órale, pues! ¡Órale! ¡Juntá al otro burro también! ¡Qué bueno que se suban al burro! Me encanta porque bien que se agarran los abuelitos. Mira, mano. Vamos a felicitar también al señor Víctor Manuel Palacios, a Teresa de Jesús Matías, de parte de sus hermanos Toñito y Manuel, que nos escuchan en Palo Blanco, Palo Azul, para lo que quieras. Palo Blanco, ¿cómo estamos? ¡Bien! Bueno, pues abuelitos Víctor Manuel Palacios y Teresa de Jesús Matías, que Dios los bendiga y que la pasen a todo dar, ¿no? Porque los mandan a felicitar sus hermanos Toñito y Manuel. Así vamos a mandarle felicitaciones al abuelito señor Agustín Ruiz Velázquez, de parte de sus nietos Pascasio Ruiz, por la lomita. ¡Órale! Entonces el burro también por allá. Ay, Tatita, es que no puede ya subir el, no puede subir la lomita, ya está cansado, lo traen pa' acá, pa' allá, pobrecito. Ah, por ser día de San Agustín hoy también, a todos los Agustín, felicidades, señor Agustín Ruiz Velázquez, sus nietos Pascasio Ruiz lo están llevando con el burro allá por la lomita, dice. Aquí ya, manito, ya saqué lo que tenía que sacar, ¿o no? 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Muy bien. Ahora vamos a mandarle felicitaciones, dice acá, a mi abuela Bernabé Pineda Durán. Dice, a mi abuela, abuelo José Domingo Vázquez de Paz, lo felicitan sus nietos Vázquez Hernández, lo queremos, dice. Hola, buenos días, Chatita, feliz día del abuelo, te escuchamos en la ranchería El Congreso. Mándame saludos, por favor, al abuelo José Domingo Vázquez de Paz, lo felicitan sus nietos Vázquez Hernández, lo queremos. Y a mi abuela Bernabé Pineda Durán, que Dios los bendiga siempre, órale. Ay, Dios mío, a todos los del Congreso, el Guayabo, el allá en Huizachal, ¿en dónde es más? En Calentura, ¿sí? Ay, ay, ay, ay, ay. ¡Ay, ay, ay! Vamos a ver quién más aquí. Buenos días, chatita. Le mando saludos a mi abuela María Leticia por Día de los Abuelitos. La saluda a su nieta Lupita. Te escuchamos en el barrio Nicatán. Quiero que la subas al helicóptero a mi abuelita. Bueno, a su abuelita Leti. Súbela al helicóptero. Pero también ya fuiste a traer a los demás. ¡Ay, papá! Ah, bueno. Vamos a... Ya, ¿no? Sí, sí. La mañanita para todos los abuelitos. ¡Que vivan los abuelitos! Abuelitos, ya me voy. Sean todos muy felices y buenos días. Buen provecho, su amiga La Chata Gutiérrez, como todos los días. Les recuerda que la risa es remedio infalible.

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2: Son las 12, la hora de La Tonalteca.

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2: Las 12:04.
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tal, amigos del auditorio? Muy buenas tardes. Buenas tardes en este viernes 28 de agosto del 2026. Es un gusto estar de nueva cuenta con ustedes en este comienzo del fin de semana 28 de agosto. Su amigo y servidor Eduardo Espinosa Antonio en esta plataforma de nuestra ciudad. Y de antemano, antes de comenzar con los reportes en este 28 de agosto, les recuerdo nuestra línea telefónica para que nos marque, nos escriba, nos haga llegar su reporte a través del 966-6630210. Ahí dejamos el número de contacto para que usted nos envíe su reporte, su inconformidad y lo hagamos públicamente a través de esta plataforma de nuestra ciudad. Bueno, antes de iniciar, vamos a externar nuestras felicitaciones a todos los cumpleañeros, a quienes hoy celebran el Día del Abuelo. Y bueno, desde luego a quienes hoy están festejando un año más de vida, pero principalmente a los abuelitos, a esas personas que son raíces vivas, que nunca mueren del todo. Muchas felicidades a las y los abuelitos en su día, en este 28 de agosto. Esas personas que, le digo, nunca mueren del todo, sino que se vuelven invisibles para vivir en nuestros recuerdos aquellos que ya no están, en los aromas de la infancia y en los que las enseñanzas nos dejaron sin duda alguna muchos aprendizajes. Es un legado invisible el amor de los abuelos, quienes en su momento, desde luego, tuvieron ese tiempo que a veces a los papás a menudo se les escapaba, ¿no? Brindarles ese tiempo a los hijos por cuestiones de trabajo o de X situación, ¿no? Que no pudieron estar del todo con los hijos, pero muchos abuelos criaron precisamente con mucho orgullo, con su única misión, que es amar. Muchos abuelos también hicieron el papel de papás. Y bueno, pues sus abrazos, sus historias antes de dormir, sus consejos forman parte también de nuestra identidad y sentido de pertenencia. Y aunque algunos ya no estén físicamente, su esencia permanece en cada gesto noble que repetimos hoy, de todo lo que aprendimos de ellos, de todas las enseñanzas de nuestros abuelos. Muchas felicidades a todos los abuelitos hoy en su día, deseándoles que se la pasen muy bien y con todo el respeto y el cariño de verdad que se merecen cada uno de ellos, porque pues sus canas, las canas que hoy tienen ellos, pues es parte de la experiencia, y esa experiencia es la que debemos precisamente también de escuchar, porque pues en tal situación que se presenta en nuestras vidas, siempre es bueno escuchar el consejo de ellos, de las experiencias que ellos han tenido a lo largo de sus vidas. Por eso, señoras y señores, los abuelos hay que, sin duda alguna, hay que valorarlos, hay que respetarlos por lo que son. Son las 12:12, exactamente, amigos del auditorio. Bueno, tenemos por ahí llamada telefónica y bueno, quiero enviarle las felicitaciones, desde luego, a mis abuelos allá en la colonia Esmeralda, allá para la señora María Luisa Santiago y para el señor Federico Antonio. También mis felicitaciones para ellos dos allá en la colonia Esmeralda. Vamos por acá a través de la línea telefónica. Bueno, tenemos participación por allí. A ver, permítame, por favor, con mucho gusto vamos a atender a la persona que nos marca en este viernes, comenzando el fin de semana y ya estamos en nuestra ciudad.

Bueno, ahí dejamos disponible nuestra línea telefónica, amigos del auditorio. Tenemos información respecto al tema de las lluvias, de acuerdo con lo que ha dado a conocer la Secretaría de Protección Civil Municipal a través del sistema de alerta temprana por lluvias para este viernes, fin de semana. Le digo, de acuerdo con el sistema de alerta temprana en Chiapas, para este día se prevé ambiente caluroso y bochornoso, con temperaturas máximas de 35 a 40 centígrados, lluvias y tormentas aisladas, acompañadas de actividad eléctrica, rachas de viento de 50 a 70 kilómetros por hora y caída de granizo. Lluvias muy fuertes, bueno, esto de acuerdo al pronóstico, lluvias muy fuertes se esperan en las regiones norte, Istmo, Costa y Frailesca. Lluvias fuertes en Mezcalapa, Bosques, Tulijá, Maya, Selva Lacandona y Soconusco. La región Itzmocosta, bueno, se encuentra en color verde. Vamos a ver qué es lo que pasa para las próximas horas. De acuerdo con el pronóstico, hoy se estarían presentando lluvias muy fuertes. Le digo esto con la información que brinda el sistema de alerta temprana por lluvias. Y aparte, también la Secretaría de Protección Civil da a conocer evento de mar de fondo, con oleaje de 1.82 a 2.43 metros desde la costa de Chiapas hasta la costa de Sinaloa. Estas condiciones disminuirán gradualmente a partir del próximo 31 de agosto. Bueno, ahí dejamos la información, extremen sus precauciones. Evento de mar de fondo es lo que prevalecerá hasta el próximo 31 de agosto. Bueno, ahí dejamos la información que brinda Protección Civil del Estado. Ok, tenemos los reportes que en estos momentos nos están enviando. Me están comentando por acá que el agua llegó ayer allí en Infonavit. Es la información que nos están proporcionando. Muchísimas gracias por informarnos. También nos están dando a conocer que en el barrio, bueno, así ayer nos enteramos precisamente, en el barrio Las Ánimas llegó el agua. Ayer, esto fue en el transcurso de la tarde. Estuvo llegando el suministro del vital líquido a la parte alta de la cabecera municipal. Ok, bueno, entonces por ahí consultar también con las diferentes colonias y barrios cómo está en estos momentos el suministro del agua. Ayer dejamos en conocimiento la colonia Las Vegas y posteriormente se estaban comunicando los amigos de la colonia Cerdán, también solicitando el apoyo a Zapam. Bueno, quiero preguntarles a los ciudadanos de estas colonias si el agua ya llegó, o bueno, esto quedó ayer en conocimiento con el director de Zapam y quedaron en ir a verificar cómo está ahí el tema de la falta del agua, de acuerdo a la información que ayer nos estaban proporcionando. Bueno, ahí consulto para que por favor nos envíen información. Ok, bueno, vamos a avanzar, amigos del auditorio. Tenemos otros comentarios por acá que nos están haciendo llegar. Tema de lo que es la vía pública. Bueno, siguen señalando por allí más atención con la delegación de tránsito, con vehículos mal estacionados en el primer cuadro de la ciudad. Es la información que nos están por acá compartiendo y están solicitando, desde luego, el apoyo de las propias autoridades para que se ponga orden con esta situación. Nos están por acá señalando algunas calles, como lo son la calle 16 de septiembre, vehículos mal estacionados, sobre todo el lado derecho, desde lo que es la Allende hasta la avenida Hidalgo. También me están informando de lo que es calle 5 de febrero frente al Parque Central Esperanza. Esa es otra avenida. Calle Francisco y Madero, por lo consiguiente, desde lo que es la avenida Rayón hasta lo que es la esquina con, hasta lo que es la Allende. Bueno, podemos decir hasta la Allende, aunque por allá hay detalles en lo que es desde la avenida Juárez hasta lo que es la Allende o hasta la altura de lo que es el puentecito. Vehículos mal estacionados también. Hablamos que es una calle demasiado estrecha y también están solicitando el apoyo, la intervención de las propias autoridades para que se ponga orden y se hagan constantes rondines en esta zona, ya que el tráfico, el tránsito vehicular se ve
afectado con vehículos mal estacionados en zonas donde no deberían de haber unidades estacionadas. Es el comentario que nos están agregando en estos momentos. Por lo consiguiente, también lo que es calle 5 de Febrero frente al Parque Central Esperanza. Piden, desde luego, el apoyo de las autoridades. Y bueno, si hablamos de la vía pública, pues las autoridades municipales, a través de la Secretaría de Desarrollo Urbano, Policía Municipal, la Delegación de Tránsito también está colaborando con los operativos para la liberación de banquetas y calles. Esto ayer lo daba a conocer el secretario de Desarrollo Urbano, el ingeniero Francisco Bando, dejando en conocimiento lo que se estará realizando a lo largo de esta, bueno, de lo que comenzó este pasado lunes, y hoy viernes también van a continuar los operativos, tenemos entendido. Así que, pues, ya quedó el llamado por parte de las autoridades municipales, el llamado a comerciantes que están ocupando parte de la banqueta y la calle a liberar esos espacios que pertenecen a la vía pública y no precisamente para exponer sus productos. Esto es lo que da a conocer, desde luego, las autoridades municipales. Ayer tuvimos la participación al final del espacio de desarrollo urbano. Bueno, son las 12:20. Tenemos mensajes por acá. Buenas tardes. De la terminal de corto recorrido, no tenemos agua. Hoy viernes debe de llegar. Bueno, gracias por la información. Ahorita vamos a turnar con muchísimo gusto el dato de que está faltando el agua ahí de lo que es por la terminal de corto recorrido. Es la información que nos envían. También por acá me están informando. Eduardo dice, buenas tardes. ¿Cuándo irán a reparar la zanja que está en la curva de la salida Paredón? Hasta el cansancio, la queja, y no han dado solución a esta problemática. Bueno, la zanja que está ahí a la altura de la curva del tramo Tonalá Paredón. Gracias por puntualizar una vez más este asunto. Vamos con mucho gusto a volver a hacer el llamado. Ya se tiene conocimiento, desde luego, con las propias autoridades municipales, con las áreas correspondientes, pero aún no se ha atendido esta problemática. Bueno, pues ahí está una vez más el llamado de ciudadanos que transitan constantemente con su vehículo por esta parte de la carretera Tonalá Paredón, a la altura de la curva, una zanja que no ha sido rezanada con lo que es asfalto. Y también, bueno, vamos ahorita a consultar, porque se acuerda que dejamos en conocimiento el reporte de una zanja que, bueno, más bien dicho, de dos, que abrieron en el tramo carretero Tonalá al Congreso. Por allí también nos están comentando que, pues, el paso ahí de los vehículos pues se ve afectado porque pues está en muy malas condiciones. Únicamente se le colocó calzadura a esas zanjas, pero ya no se colocó el material, asfalto, cemento, qué sé yo, no sé qué le van a poner para tapar precisamente esa abertura que hicieron en cuanto a conexiones de tubería de drenaje, tenemos entendido. Y bueno, ahí está el señalamiento una vez más. Vamos en estos momentos a consultar, desde luego, para que estemos enterados, pues, qué fue lo que pasó, si hubo notificación alguna con la persona que mandó o que, desde luego, abrió la carretera para hacer conexión de la tubería. La cuestión es que quedó en muy malas condiciones ahí el paso sobre el tramo carretero Tonalá Congreso. Bueno, ahí dejamos la información. Dice, la luz de la Cerdán, no hay luminarias desde la escuela hasta la Guardia Nacional. Por ahí está un depósito. Ok, ayer nos estaban enviando esta información. Ya se tiene conocimiento con la Dirección de Servicios Primarios. Están, desde luego, ya próximos a atender esta situación. Nada más un poquito de paciencia. Ayer dejamos en conocimiento estos reportes. También por acá me están informando, antes de ir al corte comercial, dice, mi estimado, es un gusto saludarte. Quiero reportarte que aquí en el fraccionamiento El Rosario tiene un buen rato que no hay agua y hasta ahorita no tenemos. Te lo agradezco, que tengas una excelente tarde. Bueno, si les llegó allá a lo que es Infonavit del Prado, alguien por favor que me informe de Infonavit del Prado, porque se supone que es la misma línea, es el mismo tubo que suministra a toda esta zona del Valle, Rosario, Tonalá 2000, San Ramón y desde luego Infonavit del Prado. Alguien que por favor me pueda dejar en conocimiento si el agua llegó hasta lo que es Infonavit, ya que ayer, le digo, nos estaban informando que el agua ya estaba llegando, pero
Me llama mucho la atención, desde luego, lo que ahorita nos están comentando del fraccionamiento El Rosario. Bueno, vamos a ir a una primera pausa, amigos del auditorio. Regresamos en unos momentos más. Seguimos atendiendo reportes, las 12:23.

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0: Bueno, estamos de regreso exactamente a las 12 con 28 minutos, las 12:28. Gracias a las personas que ya nos llamaron para informarnos que en Infonavit hay agua. Esa es la información que nos comparten. Esto desde ayer por la tarde. Entonces, por ahí ya dejamos en conocimiento sobre lo que pasa ahí en el fraccionamiento El Rosario, que no ha llegado el agua. Aunque también tenemos información de los amigos del Valle, nos comentan que el agua llegó hoy por la mañana. La cuestión es que ahorita mediodía se volvió a ir. Es Colonia del Valle. Bueno, ahí está la información. Agradezco a quienes nos están dejando estos datos, que desde luego son importantes. Entonces vamos a dejar la información del fraccionamiento El Rosario con los amigos de Zapam. Bueno, pues ahora sí que volver a señalar esta problemática que tenemos con el agua, esta problemática que se viene generando con la escasez de lluvias, que pues está afectando los niveles en ríos, presas, mantos acuíferos, lo que causa escasez de agua a través de tuberías. Y esto desde luego afecta la vida diaria. Así que, pues esa poca agua que está llegando a los hogares, esa poca agua que llega directamente a su llave, cuídela. Hay que cuidar, hay que hacer el uso racional del vital líquido. Principalmente en estos días, la lluvia todavía no se hace presente como debería ser aquí en nuestra región. Los ríos están secos. Si usted pasa ahí por el puente del río Zanatenco, pues ahí está el claro ejemplo de que pues la escasez, la falta de lluvia está afectando nuestra fuente principal de agua. Así que, pues señoras y señores, a cuidar esa poca agua que tenemos. Las altas temperaturas van a continuar y esto hace que pues seque más rápido la tierra y evapora el agua superficial. Así que, pues amigos del auditorio, hay que pues a reflexionar también con pues toda esta situación que tenemos con la falta de agua en algunas colonias y barrios. Tenemos mensajes por acá. Dice Lalo, buenas tardes, para comentarte que en la calle Almendros, primera sección, llegó un poquito de agua y se va. Ayer se llenó una cubeta y se fue. Hoy otra vez. Necesitamos el agua, por favor. Bueno, ahí nos están enviando esta información de la colonia Cerdán. Bueno, gracias por pasarnos el dato, la información. Bueno, vamos con muchísimo gusto a consultar el dato un poquito más adelante, que tengamos más información de otras colonias, cómo está el suministro de agua, principalmente de lo que es la zona baja, ¿no? Zona baja, hablamos de la colonia del Valle, hablamos del Carnero también. Bueno, el Carnero ayer se estuvo reportando con nosotros con falta de agua. Ok, son las 12:31. Bueno, estamos exactamente en la media. Permítame ir a la identificación oficial y regresamos en unos momentos más.
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Estamos de regreso, exactamente las 12:34. Bueno, en lo que es el marco de la Semana Mundial del Agua, de lo que justamente estamos platicando, las autoridades municipales, bueno, lo que es el gobierno municipal de Arriaga, pues reafirma su compromiso con la educación y sensibilización de niñas, niños y adolescentes sobre la importancia de cuidar y hacer un uso responsable del agua. Esto lo están dando a conocer a través de su cuenta oficial de Facebook, el ayuntamiento, le digo, de Arriaga, a través de la CEPINA en coordinación con ZAPAM, para que desde luego se siga haciendo la exhortación a toda la población sobre la importancia de cuidar y hacer un uso responsable del agua. En su comunicado agregan: el agua es indispensable para la vida y un derecho fundamental. Por ello, desde temprana edad debemos fomentar hábitos que contribuyan a su conservación y a garantizar su disponibilidad para las presentes y futuras generaciones. Además agregan: eduquemos, cuidemos y actuemos juntos por el agua, porque cada gota cuenta y nuestras acciones hacen la diferencia. Es lo que da a conocer, le digo, el gobierno municipal de Tonalá ante pues esto que se está llevando a cabo en el marco de la Semana Mundial del Agua. Son las 12:35, seguimos en nuestra ciudad. Bueno, tenemos por allí, a ver, permítame por favor, tenemos un audio que nos comparten. A ver, vamos a checar con mucho gusto de qué se trata del audio. Vamos nada más a la cortinilla para escuchar la participación de quien nos está enviando esta información.

0: Estamos de regreso, son las 12:36. Bueno, tenemos aquí una observación respecto a calles obstaculizadas. Y bueno, aquí tenemos un audio que nos envía un ciudadano. Lo dejamos al aire, a ver, permítame por favor. Son las 12:36 y es algo que platicaba también ayer el secretario de Desarrollo Urbano con estos operativos que ya iniciaron este pasado lunes. De lo que se hace en estos momentos en el primer cuadro de la ciudad y posteriormente irán con demás establecimientos que tienen ocupada la vía pública. A ver, escuchamos el audio. Muy buena tarde.
1: Bueno, buenas tardes. Mira, Eduardo, yo quisiera que hicieran operativo sobre la avenida Rayón. Ahí,
0: Rayón,
1: ajá. En la esquina de la clínica Romeral, ahí está una camioneta roja. Es de un mecánico que tiene ahí su taller. Esa camioneta roja ya tiene rato que está ahí. Y destruye el paso para la visibilidad cuando vamos en moto y han ocasionado accidentes. Ahí se deben enfocar cheques, no en las motos. Ahí se deben. Luego hay una escuela de Taekwondo, también se amontonan muy feos los carros ahí, no hay paso para subir para Roma de San Francisco. Ahí por favor, si se pueden enfocar en esa parte las autoridades.
0: Bueno, ok, ahí está la información que nos están enviando. Bueno, muchísimas gracias al ciudadano que nos ha enviado esta información, esta observación. Tal como nos lo comenta, sí lo vamos a canalizar a través de la Secretaría de Desarrollo Urbano para que sepan, desde luego, que hay personas que están señalando esta situación y obviamente, pues no se descarte, ¿no? En los siguientes operativos que se van a realizar. Bueno, las 12:38, extremen sus precauciones. Está el personal de servicios primarios trabajando ahí sobre lo que es la calle 16 de septiembre a la altura de lo que es Avenida Galeana. Se encuentra personal de servicios primarios, personal de parques y jardines, haciendo la poda de los arbolitos que están ahí en la vía pública. Bueno, ahí dejamos la información, amigos del auditorio, y tenemos otros temas por acá que vamos a darle lectura. Muchas gracias a quienes están reportando con nosotros. Dice Lalo, muy buena tarde. La semana pasada escuché en su programa que habían arreglado el alumbrado que va hacia la unidad deportiva. Sin embargo, dicha información es falsa, ya que acudo diario a la unidad deportiva y solo funcionan como 7 luminarias de un aproximado de 17 o 18. Incluso el estacionamiento de la propia unidad deportiva no tiene luz. Ok, gracias por informarnos. Bueno, esta información de que ya había quedado el alumbrado público, desde, podemos decir, desde ahí, desde la escuela Jesús García Corona hasta la unidad deportiva, ya había quedado por la información que los mismos ciudadanos nos comparten. Entonces, ahorita nos están por acá diciendo, repito, que el alumbrado aún no está al 100%, no funcionan todas, de un aproximado, dice aquí el ciudadano, de 17 a 18 luminarias aproximadamente que hay, desde lo que es la escuela Jesús García Corona hasta la unidad deportiva, incluyendo el estacionamiento de la unidad deportiva, que tampoco tiene luz. Es la información que nos están compartiendo en estos momentos. Gracias por el dato. Vamos con muchísimo gusto a compartir este reporte que nos envían a la Dirección de Servicios Primarios. Son las 12:40. Pues bueno, ya agregamos, el estacionamiento de la unidad deportiva no tiene luz. Bueno, 12:40, seguimos en nuestra ciudad. También tenemos, a ver, bueno, aquí nos escribe otra persona más, confirmando que el agua sí llegó ayer a Infonavit. Bueno, muchísimas gracias, llegó el agua. Ok.

fuga de agua en Granaditas y el agua dice que va a dar vuelta hasta lo que es Laureles. Bueno, vamos a pasar el dato con muchísimo gusto. Estamos copiando la información para canalizarlo con la dirección de Zapam. Gracias por participar con nosotros, por enviarnos información. Bueno, ok. Seguimos en nuestra ciudad. Vamos a una pausa rápidamente. Ahorita turnamos con muchísimo gusto la información de la fuga de agua. 20 minutos y serán la 1 de la tarde.

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Bueno, estamos de regreso exactamente las 12:45 minutos, las 12:45. Bueno, tenemos por acá, bueno, me están consultando si ya hay calendario para el pago de bienestar para personas de 65 y más, mujeres bienestar, personas con discapacidad, y no hay fecha todavía, no hay fecha oficial. Esto se estará dando a conocer la próxima semana. Les estaremos dando ya información oficial respecto a este pago. Bueno, tenemos comentarios que por acá nos están enviando a través de nuestra ciudad, gracias a las personas que están participando con nosotros. A ver, permítame, por favor. Bueno, de último momento también hay información por parte de las

Autoridades municipales, a ver, permítame, por favor, tengo por acá un comentario. Dice Lalo, buenas tardes. Dice, lo que dice esa persona sobre el alumbrado de la Independencia hacia la unidad deportiva, es cierto, no han arreglado todas las luminarias y no han terminado de podar los árboles. Esperando que lo hagan pronto, porque ya van a iniciar las clases y es muy peligroso para los alumnos que transitan por esa calle. Que tengas una excelente y bendecida tarde. Bueno, muchas gracias al amigo o amiga que nos escribe. Y es muy cierto, las luminarias ya deberían de estar funcionando, sobre todo en estos puntos en el que transitan muchos alumnos. Por ejemplo, lo que estuvimos platicando el día de ayer sobre la calle de la Cerdán que va hacia lo que es la Guardia Nacional, esta calle que es muy transitada, hay escuelas allí, sí, y pues debería de estar iluminada toda esta calle. Bueno, ayer nos estaban señalando una vez más, hoy de nueva cuenta, y no vamos a quitar el dedo del renglón, desde luego, para que pues el personal de alumbrado público nos apoye en arreglar todas estas luminarias. También están agregando por acá de lo que es la calle Independencia. Bueno, seguimos con los reportes que nos envían. Gracias a quienes se siguen reportando con nosotros. Dice Lalo, ¿por qué será que aquí en Tejerías 2 no han dado el agua? Ya vamos para 8 días sin el vital líquido aquí en Arriaga. Y dice, aunque sea un día por semana que nos brinden el agua. Ok, tenemos reporte de Arriaga, Tejerías 2. Esa es la información que nos comparten. 8 días sin el agua. Bueno, déjeme con mucho gusto también canalizar esta información. Allá en Arriaga lo anunció el propio gobierno municipal, que el agua se estará dando en ciertos días, no todos los días de la semana como comúnmente se da, o de 3, 4 veces por semana. Ahora será menos. Se echaron a andar los nuevos pozos que también se realizaron en el municipio, pero pues no es suficiente, ¿no? Claro, el abastecimiento tiene que darse de forma programada, así que, pues como les comentábamos hace unos momentos, debemos de cuidar el agua, amigos del auditorio. Esa es la invitación en esta temporada, es como una temporada de estiaje. Sabemos que la temporada de estiaje no es precisamente en estos meses, pero la escasez del agua así ha convertido el escenario. A ver, tenemos otros comentarios más que nos están agregando, gracias a quienes siguen participando con nosotros en nuestra ciudad. Bueno, tenemos, a ver, permítame por favor. Bueno, están haciendo llegar unas felicitaciones, a ver, unas felicitaciones para la directora de, bueno, más bien dicho, la presidenta del DIF municipal de Tonalá. Bueno, ahorita vamos con muchísimo gusto, ahorita vamos ya al término del programa, vamos a externar las felicitaciones, desde luego, para la presidenta del DIF municipal, la licenciada Yanis Iglesias Valdivieso. Son las 12:48, bueno, tenemos otros comentarios más por acá respecto a lo que son los operativos. Gracias por sus comentarios que nos hacen llegar. Siguen, hay ciudadanos que siguen apoyando el tema de los operativos que se están realizando. Y bueno, ojalá que las vendedoras entiendan que los espacios deben de dejarlos libres. Bueno, ese es el comentario que nos están enviando por acá. Aparte, tenemos otros mensajes más agradeciendo a los señores de Limpia. A ver, voy a leer el mensaje tal como me lo están enviando en estos momentos. Dice Lalo, buenas tardes. Mira, solo para agradecer a los señores de Limpieza. Ya hoy por la mañana vinieron y estaban cortando los arbolitos de la calle 16 de septiembre entre Avenida Galeana, Las Cruces y Granaditas y otros puntos de la ciudad. Mi agradecimiento para Servicios Primarios. Gracias, Eduardo. Bendiciones y que tengas bonita tarde. Bueno, muchísimas gracias a la persona que nos escribe y ahí externamos el agradecimiento al personal de Parques y Jardines, al personal de Servicios Primarios que anda realizando la limpieza, tal como me lo están ahorita comentando, desde luego podando los arbolitos de lo que es la 16 de septiembre. Bueno, pues ahí está el comentario que nos están agregando. Hace unos días también estuvieron aquí sobre lo que es el bulevar, en donde también se realizó la limpieza del bulevar Hidalgo.
desde la entrada, todo lo que conlleva precisamente el Boulevard Hidalgo. Aquí anduvo el personal de Parques y Jardines. Bueno, tenemos, a ver, hay más comentarios que nos están por acá enviando. Ok, bueno, mire, por acá me están pasando el dato que tenemos insulinas para las personas que deseen insulina. Con muchísimo gusto se las vamos a proporcionar. Es insulina de la intermedia, es lo que tenemos entendido, para que pues nos llame, nos escriba. Si usted necesita, con mucho gusto se las vamos a proporcionar. Tenemos varias cajitas de lo que es la marca Glangina, es lo que tenemos entendido. Bueno, sí, aquí estamos checando la información de lo que es la marca Glangina. Y bueno, si usted necesita insulina, con mucho gusto se las proporcionamos. Hay ciudadanos que nos vienen desde luego a dejar estos medicamentos para aquellas personas que lo necesiten. Y les agradecemos desde luego a aquellas personas que han estado viniendo a dejar este tipo de medicamentos. Bueno, por acá tengo a una persona que me está preguntando, ¿insulina Glangina tiene? Sí, tenemos, y tenemos varias cajitas. Si las requiere, con muchísimo gusto se las podemos proporcionar. Pueden acudir directamente a nuestra casa radiofónica en horario de 9 de la mañana a 5 de la tarde. De 9 a 5 de la tarde es el horario de oficina, y con muchísimo gusto les donamos estas cajitas, mismas que fueron donadas por otras personas. Dice Lalo, muy buenas tardes, para reportarte, seguimos con los reportes que nos envía la ciudadanía. Dice, para reportarte que el paso de la calle Guillermo Prieto está en muy malas condiciones. Ok, nos envían imágenes por acá y estamos checando las fotografías que nos están anexando. Bueno, un crucero que no se arregló en días pasados. La calle 16 de septiembre ya va por allí, ¿eh? Ya se está haciendo un hoyo en la parte de en medio. Le digo esto por el material, muy poco material de asfalto que se le colocó a este crucero, y bueno, y a otros más desde luego, pero con el paso constante de los vehículos. Y ahora que, bueno, pues las lluvias, ojalá, Dios mediante, que así sea, con las lluvias que se van a estar presentando en los próximos días, pues va a dejar en muy, pero muy, muy malas condiciones los cruceros. Y bueno, por lo consiguiente, tenemos aquí el del crucero de la calle Guillermo Prieto, que ahorita me están dando a conocer una vez más a través de estas imágenes que nos comparten. Gracias ahí a la persona que se está reportando con nosotros. Ahí dejamos públicamente una vez más el llamado, y bueno, pues esperando que se atienda también este crucero, que lo dudo, porque para pues para el gobierno federal este crucero se va a cerrar, se estaría cerrando, bueno, más bien dicho, se estaría cerrando, ya no va a ser una calle como tal, un crucero como tal, y que bueno, se pretende, le digo, pues cerrar esta importante calle, que principalmente a los amigos del transporte público, quienes lo han externado en muchas ocasiones en el espacio, les de mucha ayuda para poder cruzar de norte a sur la ciudad, sin tener que lidiar con el tráfico de calles como por ejemplo la 16 de septiembre o la calle Francisco y Madero, y por lo consiguiente la calle 5 de febrero. Pero bueno, ahí dejamos el comentario. Le digo, queremos suponer que no se arregló, porque es una calle que no se tiene, ya no se tiene contemplada como tal para el gobierno federal, para el proyecto del tren interoceánico. Pero bueno, ahí dejamos el comentario. Ojalá que esto no se dé, le digo, porque se pretende cerrar esta calle. Ok, a ver, tenemos otros comentarios que nos envían. Lalo, también para reportarte, una lámpara de la calle Francisco y Madero y Joaquín Miguel Gutiérrez tiene 4 días que ya se reportó y no lo han venido a arreglar. Ok, bueno, gracias a la persona que se está reportando. Luminaria de calle Francisco y Madero y Joaquín Miguel Gutiérrez, fue lo que ayer justamente estuvimos comentando, que no se ha atendido este reporte. Bueno, gracias a la persona que nos envía esta información, con muchísimo gusto vamos a canalizar el dato. Bueno, seguimos en nuestra ciudad, y ya estando casi casi en la recta final de esta plataforma, a ver, aguánteme tantito, tengo por acá más información que nos están enviando. Ok, dice Lalo, a ver, permítame por favor, déjeme checar bien el dato.
Bueno, ok. Vamos a ir a una última pausa. Déjeme checar bien la información que nos están enviando en estos momentos y con muchísimo gusto le damos la lectura correspondiente. Son las 12:55. Seguimos en nuestra ciudad.

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Bueno, estamos ya en la recta final, amigos del auditorio. Ya nos estamos por despedir. Por acá están dejando una observación respecto a los camiones de alto tonelaje que entran a la ciudad y pues destruyen las calles, argumenta aquí la persona, y es muy cierto. Con el paso constante de este tipo de unidades pesadas, transitan como si fuera un auto normal. Comenta aquí el ciudadano que hace dos noches vio un camión tipo revolvedora muy grande que estaba entrando por la carretera Paredón a la ciudad, y volteos que también a cualquier hora del día transitan de igual manera. Bueno, es el comentario que nos están agregando aquí al estudio respecto a estos camiones pesados y que en algunos hasta revientan cables. Por allí tenemos entendido que sobre el bulevar, bueno, hace unos días precisamente, bueno, más bien dicho, esto fue el pasado martes por la noche, que se estaba también reportando cables reventados, cables a baja altura, que quedaron ahí frente a las instalaciones del Seguro Social, y bueno, estaban informando que había pasado una unidad allí, un tráiler, una unidad pesada, y reventó los cables. Bueno, pues eso es lo que pasa precisamente, ¿no? Con el paso constante de este tipo de camiones, de unidades que dañan la infraestructura pública. Bueno, a ver, tenemos, bueno, hay otros reportes más, ya no me va a dar el tiempo de atender a la persona que me marcó. Para quienes desean insulina, tengo aquí unas personas que me están preguntando, quienes desean insulina, con mucho gusto se las vamos a proporcionar, pueden acudir en nuestro horario de oficina de 9 de la mañana a 5 de la tarde. Con muchísimo gusto les vamos a proporcionar estos medicamentos. Bueno, ya la 1 de la tarde. Gracias, amigos del auditorio, por haberme permitido estar con ustedes, y reiterando desde luego las felicitaciones a la licenciada Beatriz Yanis Iglesias Valdivieso, que hoy está de manteles largos. Muchas felicidades, y que pues este nuevo año de vida llega acompañado de salud y muchos éxitos. Muchas felicidades a la presidenta del DIF de Tonalá. Nos despedimos, gracias por la amabilidad de su atención. Su servidor Eduardo Espinosa Antonio. Nos escuchamos hasta el próximo lunes, si el creador lo permite. 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Gracias, que tenga un buen fin de semana.

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4: La 1:04 p.m.

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Es ya la una de la tarde con 9 minutos. Mi nombre es Eric Rivelino y es un placer estar de regreso en esta hora especial de Marimba. Y arrancando con las mañanitas especialmente dedicadas para todos los abuelitos el día de hoy. Los abuelitos, las abuelitas, hoy los festejamos con todo el amor del mundo, con todo el cariño. Agradeciendo su amor, agradeciendo su apoyo, agradeciendo su atención. Los abuelitos son una parte fundamental de todos nosotros, quienes tenemos la fortuna de tenerlos con nosotros. Hay que apapacharlos muchos, no solo hoy, sino todos los días. Demostrarle cuánto los queremos y cuánto les agradecemos todo lo que hacen por nosotros. Muchísimas, muchísimas felicidades a todos los abuelitos, las abuelitas, hoy en su día. Comuníquese con nosotros en esta hora de Marimberías Extremo y mándenos por ahí el saludo especial. A través del WhatsApp o de la línea telefónica al 663-0210, por ahí estamos muy pendientes. Mande su saludo, su felicitación, solicite su tema dedicado especial. Y quédese con nosotros porque tenemos un ratote disfrutando de la buena música de Marimba. Oigan, y precisamente hablando de felicitaciones para los abuelitos, mandamos el abrazo fuerte para el señor Roberto Martínez Obando, hasta allá en la colonia San Ramón. El día de hoy, por ser día del abuelito, le mandan el abrazo, el apapacho, con todo el cariño del mundo, sus nietos Fernando, su nieta Brenda y su nieto Saúl también. Su nieta Sara. De Fernando, de Brenda y de Sara. De sus nietos lo mandan a felicitar al señor Roberto Martínez Obando allá en San Ramón. Muchísimas felicidades para él y, como les digo, para todos los abuelitos. Mande su felicitación, hágase presente, demuéstrele todo su cariño, todo su amor. Y a festejar como se debe, ¿no? Ya es la hora de la botanita, ya por ahí va llegando la familia. Cada quien lleva algo. El chiste es celebrar y estar juntos en este día especial dedicado a todos los abuelitos. Entramos pues de lleno a eso que es Marimberías Extremo. Gracias por estar con nosotros. Es la 1:12. Comuníquese al 663-0210. Nos vamos con música. 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
18: La familia Hernández Cigarroa, al no poder hacerlo personalmente, agradecen las muestras de condolencias recibidas durante el mortual y el sepelio de la señora, que en vida llevó el nombre de Aurelia Hernández Peña. Al mismo tiempo, les invitan a la misa que se oficiará el día domingo 30 de agosto a las 5 de la tarde en la parroquia de San Francisco de Asís y a la velación de flores después de la misa, con motivo de los 8 días de su sensible fallecimiento. invitan por este medio su esposo, el señor Vicente Blas, su hija, la señora Gloria Edith Hernández Cigarroa, su nieto Mariano Muñoz Hernández, su yerno Mauricio Muñoz Hernández, sus sobrinas Paula, Carmela y Francisco Hernández Hernández, así como la licenciada María Rita Hernández Tapia, sus hermanos Artemio Hernández Peña y Georgina Hernández de Lucio, su cuñado Eleuterio López Obando y demás familiares. El duelo se recibe en la calle Tulipanes, entre la avenida Almendros y el corralón del barrio San Felipe. Por su asistencia a tan piadosos actos religiosos, les dan las más sinceras gracias. Descanse en paz la señora Aurelia Hernández Peña al cumplir los 8 días de su lamentable ausencia. Descanse en paz. 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
2: Funerales Santa Cruz les informa que la familia Obando de los Santos y de los Santos Arias, ante la imposibilidad de hacerlo personalmente, agradecen por este medio las muestras de condolencias recibidas por las personas que los acompañaron en el sepelio de la señora Magdalena de los Santos Arias. Al mismo tiempo los invitan a su primer aniversario luctuoso el día domingo 30 de agosto durante todo el día y la noche. El duelo se recibe en la ranchería El Guayabo Sur. Invitan por este medio su esposo, el señor Marcelo Obando de los Santos, sus hijos Manuel, Griselda y José Luis Obando de los Santos, sus hermanos Elsa, Armando, Silvia, Herminia, Guadalupe y Jairo de los Santos Arias, su yerno Gustavo César Arenas Espejo, su nuera Yasmín Olivares Ríos, sus suegros el señor José Obando Ramos y la señora Virginia de los Santos Hernández, sus cuñados Silveria, Adela, Ariel y Manuel Gerardo Obando de los Santos, así como Leonel Espinosa, Rosario Ruiz, Ernesto Obando, Miguel Diego y Nazario Toledo, sus nietos, sobrinos, primos y demás familiares. Descanse en paz la señora Magdalena de los Santos Arias al cumplir el primer aniversario de su lamentable ausencia. Descanse en paz. 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
2: El día de ayer, jueves 27 de agosto, dejó de existir a la edad de 80 años, quien en vida llevó el nombre del señor Fernando Lara Obando. Lo participan con profunda pena y dolor su esposa, Ofelia de los Santos Sánchez, sus hijos Martín, Viviana, Alejandra, Jesús, Manuel y Laura Lara de los Santos, su hermana Idolina Lara Obando, sus cuñados José, Luciano y Roberto, sus cuñadas Marina, Inés, Marta, María y Natividad, sus nietos, nietas, bisnietos y demás familiares. El duelo se está recibiendo en su domicilio particular de la colonia Manuel Ávila Camacho, antes Ponte Duro, municipio de Tonalá, Chiapas. Desde donde partirá el cortejo fúnebre el día de hoy, viernes 29 de agosto, a las 5 de la tarde, hacia el panteón de la misma colonia. Descanse en paz el señor Fernando Lara Obando. 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
2: También el día de ayer, jueves 27 de agosto, dejó de existir a la edad de 96 años, quien en vida llevó el nombre del señor Raimundo Montero Camacho. Lo participan con profunda pena y dolor sus hijos Raimundo, Eugenio, Saúl, Humberto, Juan José, Adaelsi, Edith y Fulvia, de apellidos Camacho Cortés. Sus nueras, yernos, nietos, bisnietos y demás familiares, se les invita a sus amistades para que los acompañen a la velación del cuerpo y al cortejo fúnebre el día de hoy, viernes 28 de agosto, a las 4 de la tarde, que partirá hacia el panteón de la colonia Ignacio Ramírez. El duelo se está recibiendo en el mismo ejido Ignacio Ramírez. Descanse en paz el señor Raimundo Montero Camacho, descanse en paz. 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
8: La 1:29 p.m. Oigan, continuamos mandando por aquí los saludos especiales ahí para los abuelitos, los festejados el día de hoy. El abrazo fuerte para la señora Isabel Hernández Trujillo. Desde Tuxtla Gutiérrez le envía la felicitación su nieta Alejandra González Domingo. Hasta aquí, hasta nuestra bella tierra de Tonalá, para felicitar a la señora Isabel Hernández Trujillo hoy por ser Día de los Abuelitos de parte de su nieta Alejandra. Asimismo, mandamos el abrazo fuerte para los abuelitos María Inés González Becerra. También para María de los Ángeles Trujillo, el señor Ricardo Trujillo y la señora Guadalupe Aguilar. Todos ellos hoy por ser Día del Abuelito les mandan el apapacho fuerte de parte de sus nietos Victoria, Mar, Ana, Luis y Carlitos desde el barrio Nicatán. Bueno, hasta el barrio Nicatán le mandan ellos la felicitación para los señores María Inés, María de los Ángeles, Ricardo Trujillo y Guadalupe Aguilar. Desde Tuxtla Gutiérrez, sus nietos le mandan el abrazo fuerte hoy por ser Día de los Abuelitos. Y los complacemos con este tema que nos han solicitado en la voz de la marimba. Blancas mariposas, con todo el cariño del mundo. Ahorita regresamos con una ronda más de saluditos, de felicitaciones. 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
4: Ya la 1:38 PM. Seguimos en esta hora de marimberías festejando a los abuelitos como debe de ser con todo el ritmo. ¡Ay, no más! Eso, de eso se trata, a menearle. Ya en esta hora que han de estar reunida toda la familia, ¿no? Festejando como se debe. Aquí tenemos mensajitos, dice: buenas tardes, quiero felicitar a mi abuelo Teo por el día del abuelito de parte de su nieto Angelito. Es el mejor abuelo, dice por aquí. Felicitaciones a Don Teo hoy por el día del abuelito de parte de Angelito. Igual por aquí dice, si me puede felicitar por el día de los abuelitos, a mi abuelita María Leticia, la saluda a su nieta Lupita y su hija Yasmín. Te escuchamos en el barrio Nicatán. A doña María Leticia, también en este día tan especial, de parte de su nieta Lupita y de su hija Yasmín, el abrazo fuerte. Y también por aquí dice: buenas tardes, un gusto saludarte, quiero felicitar a los abuelitos, al abuelito Ismael Toledo y a Socorro Pascasio. También a Carlos Martínez y la señora Julieta Pascasio, el señor Pedro Palomeque y la señora Fulvia Pascasio, así también la señora Telvina Noemí. Y la señora María Elena también. Felicitaciones a todos los abuelitos ahí por aquí que nos hacen llegar el mensaje, para el señor Ismael Toledo, la señora Socorro Pascasio, el señor Carlos Martínez, la señora Julieta Pascasio, don Pedro Palomeque, doña Fulvia Pascasio y doña Telvina Noemí. Todos ellos y a todos los abuelitos que nos están escuchando, que los andan festejando ahí todos en familia, a echar el baile, saquen a bailar ahí al nieto, a la nieta, ustedes saquen a bailar a los abuelitos. A festejar como se debe. Seguimos con todo el ritmo.

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5: La canícula y el fenómeno del Niño han provocado un déficit de lluvias de 34.5% respecto al promedio histórico durante el último mes en México. De acuerdo con la Comisión Nacional del Agua, estas condiciones climatológicas han generado un déficit hídrico en amplias zonas del país con periodos más secos y temperaturas elevadas. La canícula, que comenzó a establecerse desde principios de julio y junto con la fase cálida del Niño, ha favorecido una reducción de las precipitaciones. Sin embargo, los efectos no son iguales en todo el territorio nacional, ya que dependen de la región y de la interacción con otros sistemas meteorológicos. En lo que va de 2026, las lluvias presentan un déficit de 29.7 milímetros, equivalente a 6.8% por debajo de lo habitual. La falta de precipitaciones también se refleja en el almacenamiento de las principales presas del país. Reportes de la CONAGUA indican que 210 presas se encuentran en conjunto 11% por debajo de sus niveles, mientras que el almacenamiento promedio se ubica alrededor de 51%. Estas condiciones mantienen la atención sobre la disponibilidad de agua y la evolución de las lluvias durante las próximas semanas. Hasta el siguiente comentario.
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9: Ya la 1:49. Seguimos por aquí bailando en esa hora de la tarde, celebrando a los abuelitos hoy en su día con todo el ritmo de la música de la marimba. Oigan, saludotes por ahí. Bueno, este tema que estamos escuchando, La Lamparita, con todo el cariño del mundo, dedicado para la señora Tomasa, hoy también por ser día de los abuelitos. Asimismo, mandamos el abrazo fuerte para la señora Eva Lorenzana Gutiérrez, el día de hoy, igual por el día del abuelito, de parte de sus nietos Luis Gabriel, Evangelina y Ana Gabriela.
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9: La señora Eva Lorenzana, que nos escucha aquí en Tonalá, allá por la avenida Zaragoza. Muchísimas, muchísimas felicidades. Seguimos muy pendientes, ahorita vamos con otro bloque más de saludos, así que no se despegue. Mientras tanto, como le digo, complaciendo con este tema, se titula La Lamparita, ya las 3, la 1:50, 10:00 y serán las 2:00.

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2: Cinco minutitos y serán ya las 2 de la tarde. Es la 1:55. Complaciendo con algo que nos han solicitado hasta allá la bella bahía de Paredón. Ahí para la buena amiga Carmelita. Oigan, igual mandamos más felicitaciones por aquí, dice, para el señor José Ruiz Obando. Hoy por ser día del abuelito, claro está, para el señor José Ruiz Obando, el abrazo fuerte. Él nos está sintonizando por ahí en la General Anaya. La felicitación de parte de sus nietos, del ingeniero Valente, la licenciada Roxana y la licenciada Yahana. Y no solo a él, porque también le envían el saludo y el abrazo fuerte especial hasta Jardines de Tonalá para la señora María Silvia de los Santos Chirino. También su abuelita el día de hoy. Para el señor José Ruiz Obando y la señora María Silvia de los Santos Chirino. Hoy por ser día de los abuelitos, como le digo, de parte de sus nietos, el ingeniero Valente, la licenciada Roxana y la licenciada Yahana. Asimismo, también en Jardines de Tonalá, por allá de parte de su nieto Gael, el saludo fuerte para la señora Ángela Ruiz de los Santos. Ángela Ruiz de los Santos, el abrazo en esta hora de la tarde. También por ser día de los abuelitos, da gusto ver que no se olvidan de los abuelitos, que le demuestran todo su amor, como debe de ser. Muchísimas felicidades. Escuchamos este tema ya 3 minutitos y serán las 2. Seguimos con más en Marimberías Extremo. ¿A poco no?

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9: Pasamos la barrera de las 2 de la tarde, son las 2 con 3 minutos. Oigan, por aquí mandando más saluditos, más felicitaciones, no paran de llegar. Para la señora Elvira Alfaro Cruz y el señor Vicente Trujillo de Paz, quienes nos sintonizan por allá en la Quintanita, hoy por ser Día de los Abuelos, les mandan el abrazo fuerte de parte de todos sus nietos, sus bisnietos. Por ahí de la familia Rizo Trujillo le mandan el abrazo. Hoy andan por ahí celebrando ya en esta hora de la tarde. También por aquí dice, buenas tardes, favor de felicitar a mis abuelitos, mi papá Chabelito y mi mamá Lucy, hoy por ser Día de los Abuelitos, que los amamos mucho de parte de sus nietos Iván, María Isabel e Ivana Isabel. Los escuchamos en el barrio San Francisco, muchas gracias. Felicitaciones también nuevamente para don Chabelito y doña Lucy allá en el barrio San Francisco. De parte de sus nietos, de Iván. De sus nietos Iván, María Isabel e Ivana Isabel. También dice, buenas tardes, saludos especiales para los abuelos Manuel Miranda y Juventina Trinidad. Los escuchan en Miguel Hidalgo número 1. Los saludos de parte de Andrea y Snyder y también de Maite. Muchísimas felicidades, son los mejores abuelitos. Seguimos festejando a los abuelitos y bailando sabrosón en esa hora de la tarde. Ah, por ahí complaciendo con este tema también ahí para nuestra querida señora Ramona Caballero ahí en la Colonia Popular Santa Fe. Que ella también es abuelita, le mandan el abrazo fuerte de parte de su yerno, de sus nietos y de su cuñado también en este día tan especial. Andan por ahí juntos, meneando la cacerola ahora sí que para la comida. Y también porque andan bailando, claro que sí. Las 2 de la tarde con 5 minutos, seguimos bailando. 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
9: Complaciendo con algo que nos han solicitado, son ya las 2 de la tarde con 14 minutos.
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9: Dedicada especialmente para los abuelitos Valente de los Santos Ramos y la señora Manuela Chirino Velázquez, de parte de su hermana Ángela Ruiz.
10: Como la primera vez.
9: 15 minutos y cerramos este espacio de Marimberías Extremo. ¿A poco no?

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1: A las 2 de la tarde con 26 minutos. Con esto cerramos esto que es Marimberías Extremo, no sin antes mandar por aquí la felicitación especial para la señora Lucila y el señor Norberto Obando, hoy por ser Día de los Abuelos. De parte de sus nietos Axel, Gabriel, Evelyn y Dylan, que nos escuchan por allá en la colonia Esmeralda. Muchísimas felicidades a todos los abuelitos, sigan festejando, sigan acompañados de toda la familia. Y sigan aquí con nosotros, saben que en punto de las 2:30 llega la segunda emisión de Notinúcleo con toda la información que a usted le interesa. Mi nombre es Eric Rivelino, yo regreso a partir de las 4 de la tarde. 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
1: Noticiosa en todo el sureste de la República Mexicana. Registra Chiapas a más de 1.2 millones de adultos mayores, sector que enfrenta una creciente vulnerabilidad. Advierte el sector agrícola sobre la falta de relevo generacional en el campo. Inaugura el gobernador Eduardo Ramírez el sendero extraordinario Pañuelo Rojo en el Cañón del Sumidero. En asuntos nacionales, suman más de 24 mil cuentas bancarias bloqueadas en lo que va de este sexenio por presuntas operaciones ilícitas. Marchan decenas de personas con padecimientos incurables y sus familias en la Ciudad de México para exigir la legalización de la eutanasia. En temas del mundo, impacta el COVID-19 con cierres escolares en Texas. Aumenta más de 500 la cifra de muertos y más de 1,000 desaparecidos por deslaves en Nepal.
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1: Hola, ¿qué tal? Buenas tardes. Me da mucho gusto saludarlos en este viernes 28 de agosto del 2026. Una fecha muy significativa para todos, principalmente para los abuelitos y las abuelitas que hoy están de manteles largos. Hoy es el Día del Abuelo. Felicidades, enhorabuena a todos. Gracias por acompañarnos. Me da muchísimo gusto saludar, por supuesto, a mi compañero Fabián Zavalloa, que se encuentra en los controles técnicos, Daniela Grajales en la redacción, Rosa Merovilla Martínez en la dirección de noticias. Soy su servidor y amigo Francisco Javier Figueroa Niño. Como siempre, el abrazo a la distancia para mis compañeros que están en turno en cada una de las estaciones que conforman la gran cadena Radio Núcleo. Estamos transmitiendo para todo el mundo a través de nuestras plataformas digitales Facebook, X, Instagram y YouTube, donde nos encontrará como Notinúcleo. Nuestras páginas web www.notinucleo.com y www.radionucleo.com para escucharnos en vivo y encontrar la información que a usted le interesa. Vamos a pasar rápidamente a las noticias e iniciamos con un reporte especial. En Chiapas hay más de 1.2 millones de adultos mayores. Ese sector enfrenta situaciones de vulnerabilidad y falta de apoyos. Vamos con el reporte de Isa Maldonado.
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2: En Chiapas, llegar a la vejez no siempre significa recibir cuidados y compañía. Muchos adultos mayores enfrentan abandono, violencia y dificultades económicas, mientras otros continúan trabajando para sostenerse y aportar a sus familias. En Tuxtla Gutiérrez, abuelas y abuelos compartieron cómo viven esta etapa de su vida, las dificultades que han enfrentado y lo que significa para ellos mantenerse activos pese a los años.
3: Estaba yo muy triste porque mi hija se me fue y mi esposo también. Entonces, al llegar aquí a la casa del abuelo, fue una gran bendición porque me he sentido muy bien, gracias a Dios. Pues sí, tengo nietos, tengo 8 nietos, tengo 7 bisnietos y pues muy triste la soledad y que todavía sigo en ella porque vivo sola. Pero mis nietos me alegran la vida. Pues he tratado de superarme, de no estar triste, de olvidar, porque todos vamos por ese camino, ¿no? Es tarde, da mucha, mucha tristeza, mucha nostalgia, muchas lágrimas que se pasan, pero se superan, gracias a Dios. Y ahorita pues ya me siento tranquila y feliz, porque la edad es un número, el corazón no envejece, pues las arrugas tienen que ser por el tiempo de vida que lleva uno, pero pues La vida sigue. Y si uno se achicopala, pues no lleva nada bueno.
2: Sus historias también coinciden y hablan de la importancia de sentirse acompañados, escuchados y valorados por sus familias. Para ellos, los jóvenes tienen mucho que aprender de sus abuelos y no deberían esperar a que sea demasiado tarde para acercarse.
4: Tengo 3 hijos, 3 nietos, y le digo, Dios ha sido muy bueno con nosotros, aunque también nos ha apretado a veces el cuello, pero sí no nos podemos dejar. Tenemos que darle gracias por, como dice, por todo, por tanto y por cada día que estamos acá. Los años también nos dan la experiencia y nos da todas las virtudes de la experiencia, la paciencia, la prudencia y, gracias a Dios, la humildad. Eso nos hace convivir y también ver cada día todo lo hermoso que Dios nos dio.
2: Y aunque la edad avanza, muchos adultos mayores continúan trabajando y realizando actividades para mantenerse independientes. Detrás de cada historia hay muchos años de esfuerzo, experiencia y conocimientos que buscan transmitir a las nuevas generaciones. En Chiapas hay más de 1.2 millones de personas de 60 años o más, una población que también enfrenta situaciones de vulnerabilidad cuando carece de redes familiares o de apoyo. En Tuxtla Gutiérrez, el DIF municipal recibe y atiende denuncias relacionadas con adultos mayores que enfrentan distintas formas de violencia o abandono, desde agresiones físicas y verbales, así como despojo de propiedades. Son algunas de las situaciones que enfrentan los abuelitos en la ciudad.
5: Tenemos la situación de mucha omisión de cuidados a nuestros adultos mayores aquí en Tuxtla. En lo que va del año tenemos 13 reportes de omisión de cuidados, de maltrato, de cierto tipo de abuso a nuestros adultos mayores. Hay a veces también mucho desconocimiento, que los abandonan, que los dejan a su suerte, y pues no ver de que nuestros adultos mayores, nuestras abuelitas, nuestros adultos ya cumplieron esa etapa de dar, ahora nosotros tenemos que consentirlos. Pues es algo que estamos atendiendo de manera también prioritaria, el proceso que hay, o se les da el debido proceso por medio de nuestra Procuraduría Municipal, que damos atención a estos reportes, mucho, como le comentaba, mucha omisión de cuidados, abandono y poco maltrato.
2: El Día del Abuelo y la Abuela no solo debería quedarse en una simple felicitación. Las personas adultas mayores siguen siendo parte fundamental de la

0: Este día del abuelo, celebremos a quienes tenemos la dicha de abrazar a nuestros nietos y nietas. Ellos llegan para rejuvenecer el corazón, para llenar la casa de risas, ocurrencias, ternura y momentos que se quedan para siempre en la memoria. Felicidades en este día de los abuelitos. Vamos a hacer una pausa, volvemos.
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4: una esperanza de vida hasta los 73 años, aseguran especialistas. Vamos con Juan Jesús Toledo.
5: Se celebra en México el Día del Abuelo, como parte de reconocer el esfuerzo, la experiencia y la historia de los adultos mayores. Pero en la actualidad también hay situaciones de riesgo. A este grupo no se le debe ver como una carga, sino como una población que todavía desea aportar a su entorno y sus familias. Una de las realidades más apremiantes para los adultos mayores en Chiapas es la necesidad de seguir trabajando. Víctor Alegría, gerontólogo, dio a conocer que en Chiapas tiene un registro de vida para los adultos mayores hasta los 73 años, aunque hay una variación. La mujer chiapaneca logra llegar hasta esta edad. En hombres, esperanza de vida es entre los 62 y 67 años de edad. Situación de alarma para los especialistas. Cada vez el sexo masculino va reduciendo la edad de la esperanza de vida a nivel nacional.
6: Actualmente la población adulta mayor está desvalorizada por todas las cuestiones del uso de las tecnologías. Entonces lo que ellos quieren son formas, lugares, espacios recreativos con personas adultas mayores o espacios con personas de diferente edad para tener una relación intergeneracional. El proceso de envejecimiento es para todos, no tengamos miedo a envejecer. Yo los invito a buscar alternativas, formas y espacios en donde puedan estar con más adultos mayores o con otros lugares, con otras personas, pero no dejarlos solos, no dejarlos que estén con depresión, con ansiedad, en aislamiento o enfermos, sino que busquemos soluciones para que así ellos vivan un envejecimiento exitoso y saludable.
5: Alegría puntualizó que los ciudadanos deben participar en todas las acciones de salud que se realicen desde los primeros inicios de vida, que empieza con lo que los niños cuenten con su esquema de vacunación, ya que esto sigue y seguirá siendo la forma más eficaz de prevención para los menores y una salud más estable para los adultos mayores. Informó para Notinúcleo Juan Jesús Toledo.
4: Falta de relevo generacional en el campo podría afectar en el futuro la producción de alimentos. Vamos con Alejandra Orozco.
7: Los jóvenes migrando a las ciudades en busca de oportunidades, se está dejando de lado el relevo generacional en el sector agrícola, dejando a miles de hectáreas sin manos que las trabajen y poniendo en riesgo el futuro de un sector que aporta el 8% del empleo nacional y el 3.3% del Producto Interno Bruto, lamentó Jorge Constantino Canter, subsecretario de Medio Ambiente.
8: Algo que me preocupa como chiapaneco, como mexicano, como productor, tenemos un problema serio de relevo generacional en el campo. Estamos trabajando con personas mayores de 60 años en un 90% de quienes están llevando a cabo.

0: las actividades en el sitio. Y eso creo que es preocupante para todos.
1: Según datos del INEGI, el 58% de los productores rurales en México tienen más de 50 años y solo el 12% de los jóvenes entre 18 y 25 años considera dedicarse a actividades agropecuarias. Esto, aunado a factores ambientales y consecuencias del cambio climático, podría significar una crisis alimentaria en algunos años.
0: Ante lo que estamos viviendo actualmente, al menos este año, con la problemática de la falta de lluvias y que con el corredor seco, o sea, en toda la depresión central, pues prácticamente ya se perdieron las cosechas y vamos a tener un año caótico. Este 2027 va a ser un problema muy serio en Chiapas en el tema alimentario.
1: Entre las consecuencias de este fenómeno, para 2035 México podría importar el 40% de sus alimentos básicos como maíz o frijol frente al 20% actual, así como el aumento de precios en productos nacionales por escasez de mano de obra y abandono de tierras fértiles, lo que agravaría crisis ambientales como la deforestación. Para Notinúcleo, Alejandro Orozco Ardínez.
2: En otros asuntos, chiapanecos sin cultura testamentaria. Notarios invitan a realizar este documento durante septiembre, mes del testamento. Vamos contigo, Juan Jesús Toledo.
3: Chiapas cuenta con los índices más altos de mortandad a nivel nacional, en donde la persona después de fallecer deja documentación pendiente al no tener un testamento que pueda señalar la situación jurídica de sus bienes. Notarios en Chiapas afirmaron que en el estado no se tiene una cultura testamentaria. Los chiapanecos dejan este recurso hasta el último día de sus vidas. Jorge Domínguez, notario en Chiapas, dio a conocer que aún no se tiene la certeza del por qué las personas no recurren a tener un testamento. A pesar de la economía actual, un testamento no suele ser muy caro. Para hacer un testamento no es necesario tener un patrimonio voluminoso. Incluso si se trata de una pequeña cantidad de dinero u objetos, los bienes pueden ser repartidos de acuerdo con la voluntad del individuo.
4: ¿Por qué hacer tu testamento?, me preguntan muchas personas. ¿Es falso que ya lo debes hacer cuando estés al borde de la muerte o que llames a la muerte con un documento de esa naturaleza? Falso, porque este documento es confidencial. Lo haces para ti, lo guardas y lo expresas cuando tú consideres necesario a tu heredero. ¿Pero qué das? Das tranquilidad, dejas cubierta a tu familia. Es una de amor, cubres a las personas que más quieres, además designas heredero de tu patrimonio, haces que tu palabra, tu voluntad se cumpla, evitas juicios innecesarios. Vemos los juzgados como están llenos de ese tipo de pleitos.
3: En Chiapas una persona puede tener un testamento a partir de los 16 años y no es necesario hacer una lista de los bienes, ni tampoco habrá que exhibir las escrituras de propiedad de los inmuebles. Únicamente requiere manifestar al notario a quién o a quiénes nombrar como herederos y qué es lo que se desea heredar. Septiembre es el mes del testamento, un periodo en el que la elaboración de este documento puede llegar a costar hasta un 50% menos que el resto del año. Informó para Notinúcleo Juan Jesús Toledo.
2: De Chiapas para el mundo, dan a conocer frutos locales en convención internacional. Vamos con Alejandro Orozco.
1: En el marco de la convención internacional que se lleva a cabo esta semana en la UNACH, que reúne a cientos de estudiantes y ponentes de distintos países, estudiantes de gestión turística de la UNACH tuvieron la iniciativa de exhibir en un stand algunos frutos locales y que se dan exclusivamente en nuestra región, regalándolos a todos los asistentes para así darlos a conocer.
5: La idea surgió porque, pues, como vienen personas de varios lugares, el rambután, un fruto que pues no normalmente se da en cualquier lugar, ¿no? Entonces, pues es como parte de la cultura acá de Chiapas y por eso es que lo estamos ofreciendo. Así ya las personas pues pueden disfrutar un poco de esto.
1: Y es que esta fruta tropical originaria de Asia encontró en el clima cálido del Soconusco las condiciones perfectas para su crecimiento, una zona altamente habitada por personas originarias de aquel continente y que han posicionado esta fruta como parte de su día a día.
5: Bueno, el rambután viene de Tuxtla Chico, pues se da normalmente acá en el estado de Chiapas, ¿no? Y pues de ahí viene eso.
1: Este tipo de práctica ayudan a fomentar el consumo de productos de la región, darlos a conocer y que los visitantes de fuera se lleven un buen sabor de boca, haciendo esta degustación parte de su experiencia. Para Notinúcleo, Alejandro Orozco Ardínez.
2: Inaugura el gobernador Eduardo Ramírez el sendero extraordinario Pañuelo Rojo en el Cañón del Sumidero. Vamos con Carla Trujillo.
1: El gobernador Eduardo Ramírez Aguilar inauguró el sendero extraordinario Pañuelo Rojo, ubicado en el Mirador Los Chiapa, en el Parque Nacional Cañón del Sumidero, una obra integral que permitirá a las y los visitantes recorrer este emblemático espacio natural de Chiapas de manera más segura y accesible. Tras recorrer los nuevos espacios peatonales, la torre de avistamiento y la exposición permanente dedicada al movimiento histórico Pañuelo Rojo, el mandatario destacó que el gobierno de la nueva era impulsa acciones para fortalecer la prosperidad de Tuxtla Gutiérrez. Ramírez Aguilar señaló que su administración desarrolla proyectos de rehabilitación, mejoramiento, modernización y embellecimiento de centros turísticos en distintas regiones del estado. Precisó que Chiapas es extraordinario por naturaleza y que el propósito es consolidarlo como un destino turístico de talla mundial. Para Notinúcleo, Carla Trujillo.
2: A pesar de la prohibición, escuelas en varias zonas del estado continúa la venta de comida chatarra. El reporte lo tenemos con Juan Jesús Toledo.
3: Ante el regreso a clases para continuar en el ciclo escolar 2026-2027, la situación de cómo alimentar a los alumnos de niveles escolares, principalmente en primaria y secundaria, sigue siendo un tema de duda, siendo que la venta de comida chatarra ya no se implementa dentro de los planteles educativos. Se observa que alrededor de los centros educativos se realiza la compra de estos productos, o en muchos casos, y ante los problemas económicos de algunas familias, los propios alumnos realizan la venta de estos productos dentro de los planteles educativos. César González, director escolar perteneciente a la zona 01 en el estado, dio a conocer que semanas antes de regresar a clases, los docentes, personal administrativo y hasta los encargados de cooperativas escolares reciben capacitación constante para evitar la venta o consumo de productos o bebidas azucaradas dentro de las escuelas. A pesar de todo lo establecido, se continúa consumiendo estos productos después de finalizar las clases. El docente asegura que también es trabajo de los padres de familia el contribuir para que sus hijos no consuman estos productos, que es en primera instancia puede provocar daños a la salud de los menores de edad.
6: En nuestras capacitaciones el tema de la alimentación saludable con valor de nutrición, y pues comenzamos con paulatinamente a separar, a alejar cierto tipo de bebidas y alimentos. Comenzamos con quitar por completo la venta de refrescos embotellados, la venta de jugos artificiales y la venta de bebidas muy azucaradas, y también el consumo de frituras, fritangas.
3: En Chiapas, la venta de comida chatarra en las escuelas está formalmente prohibida desde que entró en vigor la normativa nacional e institucional de la Secretaría de Educación Pública el 29 de marzo de 2025. Esta política pública respalda la armonización de la Ley de Salud del Estado de Chiapas, que busca erradicar los productos ultraprocesados de los planteles y combatir los altos índices de obesidad infantil. Informó para Notinúcleo Juan Jesús Toledo.
2: Algo que quiero comentarles, hoy el gobernador del estado, Eduardo Ramírez Aguilar, subió a su página en redes sociales lo siguiente. Voy a leer textualmente el contenido de lo que subió el propio mandatario estatal. Dice, el día de hoy, en mi acostumbrada agenda de trabajo, acudí al municipio de Pantepec, acompañado del Gabinete de Infraestructura, Comunicación Social y Atención Ciudadana, para cumplir con nuestra responsabilidad de llegar a los rincones más apartados de Chiapas, llevando aulas, agua potable, caminos y demás infraestructura. Un cruce de aves y la poca visibilidad nos obligó a cambiar de dirección. Quiero reconocer a los pilotos por su destreza y profesionalismo, que nos ayudó a salvaguardar nuestras vidas y evitó que esto terminara en un percance mayor. Nuestro paso por la vida es fugaz, agrega Eduardo Ramírez, avanza de manera vertiginosa y nos damos cuenta de que el día a día se nos va segundo a segundo. Se consume el mayor bien inmaterial, que es el tiempo que pasamos en esta vida. Sean felices, abracen la vida con humor y mucho amor al prójimo. Es lo que hoy, precisamente, Eduardo Ramírez Aguilar sube en sus páginas en redes sociales. Vamos rápidamente con más información. Se prevén lluvias puntuales intensas en zonas de Guerrero, Chiapas, Campeche y Yucatán. Vamos en este momento con el reporte meteorológico.
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8: El Servicio Meteorológico Nacional de la CONAGUA le informa el pronóstico del tiempo. Para hoy, 28 de agosto de 2026, el monzón mexicano, en combinación con inestabilidad atmosférica, originará lluvias puntuales muy fuertes en zonas de Sonora, puntuales fuertes en zonas de Baja California Sur, Sinaloa y Durango, intervalos de chubascos en Chihuahua y lluvias aisladas en Baja California. Simultáneamente, canales de baja presión en el interior de la República Mexicana, circulaciones ciclónicas y vaguadas en niveles altos de la atmósfera, así como la onda tropical número 32, con avance sobre el sur del territorio nacional, generarán lluvias puntuales intensas en zonas de Guerrero, puntuales muy fuertes en zonas de Jalisco, Colima, Michoacán, Puebla, Oaxaca y Veracruz, puntuales fuertes en zonas de Nayarit y el Estado de México, lluvias con intervalos de chubascos en Coahuila, Nuevo León, San Luis Potosí, Tamaulipas, Guanajuato, Querétaro, Hidalgo, Tlaxcala, Morelos y la Ciudad de México, además de lluvias aisladas en Zacatecas y Aguascalientes, en tanto que el desplazamiento de la onda tropical número 33 sobre la península de Yucatán y el sureste de México ocasionará lluvias puntuales muy fuertes en zonas de Yucatán, Campeche y Chiapas, puntuales fuertes en zonas de Tabasco y lluvias con intervalos de chubascos en Quintana Roo. Finalmente, una circulación anticiclónica a niveles medios de la atmósfera mantendrá el ambiente caluroso a muy caluroso en el norte de la República Mexicana, litoral del Pacífico, Golfo de México y la península de Yucatán, prevaleciendo la onda de calor en Baja California, Baja California Sur, Sonora, Chihuahua, Coahuila, Nuevo León y Tamaulipas.
2: Bueno, hoy se celebra a San Agustín de Hipona, padre y doctor de la Iglesia Católica. Hacemos una pausa, volvemos.
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2: El Museo de San Cristóbal de las Casas será sede de la exposición Colores de Carnaval. Los detalles en la sección cultural con Daniel Torres.
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13: ¿Qué tal? Un gusto poder saludarlos. Vámonos con la información cultural. El viernes 29 de agosto se llevará a cabo el concierto Alma Mexicana, música que nace de nuestras raíces. Esta presentación artística busca celebrar la identidad y la riqueza cultural del país a través de un repertorio tradicional enfocado en conectar con los asistentes mediante melodías entrañables y talento en vivo. La cita está programada para las 5 de la tarde en el Museo de San Cristóbal de las Casas, ubicado en el Centro Histórico de San Cristóbal de las Casas. Y para el sábado 29 de agosto se llevará a cabo la inauguración de la exposición fotográfica titulada Colores de Carnaval, a cargo de Poncho Salazar. Esta muestra artística ofrece una mirada profunda que celebra la identidad, la tradición y la alegría de las festividades carnavalescas a través del manejo del color, la luz y la emoción plasmada en cada imagen. La cita está programada para la 1 de la tarde en el Museo de San Cristóbal de las Casas, ubicado en la calle Miguel Hidalgo, esquina con la calle Hermano Domínguez, en la colonia Centro de San Cristóbal. Y este domingo 30 de agosto concluye el ciclo de cine dedicado a la entrañable filmografía de Charles Chaplin con la proyección de la emotiva película Candilejas. Esta obra maestra ofrece a los asistentes la oportunidad de disfrutar en la gran pantalla del talento, la nostalgia y la genialidad del icónico actor y director. La cita está programada para las 5 de la tarde en el Teatro de la Ciudad Emilio Rabasa, ubicada en la calzada de las personas ilustres sin número en Tuxtla Gutiérrez. Para Notinúcleo, Daniel Torres.
2: La Central de Abasto, 28 de agosto de Comitán de Domínguez, celebra un aniversario más. Se fundó a finales de la década de 1990 para reubicar a los comerciantes del antiguo mercado ubicado a espaldas del Templo de Jesucito debido al crecimiento de la población. Son las 15 horas 3 de la tarde con un minuto. Esta es la hora central de México.
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0: se pueden encontrar juguetes de madera, de papel, de tela, de plástico, haciendo un recorrido por la historia y apreciar cómo se vivía cada época con base en estos objetos, que han perdurado y siguen vigentes a pesar del paso del tiempo y la tecnología.
1: El juguete es un objeto cultural que habla de la sociedad y nos habla de muchas cosas, y sobre todo tiene que ver con algo muy importante, que es la felicidad y la imaginación.
2: ¿Actualmente se cree que sigan vigentes los juguetes?
1: Sí, claro, por supuesto, eso sigue vigente.
2: A pesar de los videojuegos.
1: Los videojuegos también son juguetes.
0: La exhibición está abierta a partir de este 28 de agosto hasta diciembre, de martes a domingo, de 9 a 4 de la tarde en el Museo Regional de Chiapas. La entrada es libre para que chicos y grandes descubran la magia de estos objetos. Para Notinúcleo, Alejandra Roscuardines.
3: Bueno, pues esta tarde será clausurada la Convención Internacional UNACH, conocida como CIU 2026. Vamos con los detalles. Isa Maldonado, adelante, te escuchamos.
4: Efectivamente, será esta tarde de viernes cuando se clausure la Convención Internacional UNACH 2026, que durante 5 días estuvo muy interesante, con la ciencia, la tecnología, la cultura y el reconocimiento, que han reunido a miles de estudiantes en esta convención, y que del 24 al 28 de agosto la Benemérita Universidad Autónoma de Chiapas recibió a académicos, investigadores y especialistas de 17 países, quienes participaron en diversos congresos, simposios, paneles, seminarios y talleres, todo esto bajo el lema Ciencia, Cultura y Desarrollo con Sentido Humano. Y bueno, esta programación incluyó temas que fueron desde las ciencias químicas, la innovación, la biotecnología y la salud pública, hasta la inteligencia artificial, la sustentabilidad, la cultura y el desarrollo. Con un aforo de miles de estudiantes de todas las edades y otros asistentes, es como estará llegando a su fin esta convención internacional. Vamos a escuchar un poco de lo que nos dijo el rector de esta máxima casa de estudios.
5: Ah, pues muy favorable, ha sido un éxito, ¿no? Por muchas razones, pero principalmente por la gran cantidad de miembros de la comunidad universitaria que ha participado, por el entusiasmo como lo han hecho y por la gran oportunidad de aprender, de vincularnos y de innovar. Hicimos detonar toda una experiencia muy, muy integral, ¿no? Todo un ecosistema de educación donde hubieron seminarios, conferencias, presentaciones de libros, actividades artísticas, culturales y mucha oportunidad de miradas interdisciplinarias, ¿no? Y de convivencia entre distintas unidades académicas.
4: Y bueno, en ese sentido, Osvaldo Chacón Rojas, el rector de la Benemérita UNACH, expuso que la humanidad atraviesa por un momento en el que las fronteras del conocimiento se transforman con rapidez, por lo que consideró pues muy importante estos espacios de la CIU para dialogar, escuchar distintas perspectivas y cruzar las fronteras entre las disciplinas y culturas. El día de hoy se realizan diversos paneles y también conferencias, y bueno, también dentro del marco de la CIU 2026 se realizan talleres culturales, eventos deportivos y música para también amenizar esta convención. Y el día de hoy pues será el grupo Merenglás quien estará encargado de esta clausura. A la par también se tienen conferencias, y bueno, así es como ha transcurrido con mucho éxito y una gran participación de jóvenes la Convención Internacional UNACH 2026.
3: Bueno, muchas gracias por tu reporte y enhorabuena, porque fue todo un éxito precisamente la Convención Internacional UNACH CIU 2026. Gracias, Isa Maldonado. Vamos ahora con Pamela Hernández y vamos a Tapachula. Y es que Tapachula festeja a su santo patrono, San Agustín de Hipona. Pamela, adelante.
6: Desde muy temprano, los fieles acudieron a la iglesia de San Agustín, ubicada en el corazón de la ciudad de Tapachula, pues registró una importante afluencia de feligreses que con ofrendas, florales, veladoras, música y aplausos celebraron al santo patrono de Tapachula. Al filo de las 6 de la mañana se llevaron a cabo las tradicionales mañanitas en su honor. Después, a las 11 de la mañana, la imagen de San Agustín salió en procesión para recorrer las principales calles del centro de Tapachula como parte de las celebraciones de este 28 de agosto. Entre cantos, rezos y el repicar de las campanas, familias acompañaron al paso del santo. Incluso también la comunidad migrante se unieron al contingente agradeciendo muchos favores y pidiendo bendiciones. Los fieles colocaron altares en las banquetas y al paso de la imagen se escuchaban las porras de ¡Viva San Agustín! San Agustín de Hipona es considerado el protector de Tapachula desde 1818 y su fiesta es una de las más antiguas y queridas de la ciudad. Hoy no solo se celebra una tradición religiosa, sino la identidad de un Tapachula que no deja de creer. El presbítero de la iglesia, el padre Gilberto Damián, informó que las actividades van a continuar este día con una misa a las 6 de la tarde para después cerrar con broche de oro con las actividades culturales. Desde el Soconusco, para Notinúcleo, Pamela Hernández.
3: En 1931, en un día como hoy, entra en vigor la Ley Federal del Trabajo. Una pausa, regresamos.
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0: Tarcisio, las 3 de la tarde, las 3 de la tarde con 13 minutos en esa segunda emisión de Notinúcleo en red estatal. Van más de 24.600 cuentas bancarias bloqueadas en lo que va del sexenio por operaciones presuntamente ilícitas. Los detalles en el panorama nacional con Elena Zúñiga.
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2: Datos del Consejo Nacional de Población y del INEGI arrojan que existen entre 18 y 21 millones de ciudadanos mexicanos con doble o múltiple nacionalidad. Serían ellos a quienes potencialmente se les inhibiría de participar por una gubernatura o a la presidencia de México con la iniciativa anunciada por el Ejecutivo Federal. El Anuario de Migración y Remesas México 2022 se registró que en 2020 la población nacida en el extranjero que reside en México ascendió a 1.168.000 personas, de las cuales prácticamente la mitad, 569.746 personas, tienen nacionalidad mexicana. La Unidad de Inteligencia Financiera informó que durante el actual sexenio se han bloqueado 24.662 cuentas bancarias pertenecientes a 2.395 personas identificadas con operaciones presuntamente ilícitas. Señaló que los recursos involucrados ascienden a 8.679 millones de pesos como parte de las acciones para impedir que el sistema financiero sea utilizado para actividades delictivas. La Comisión Nacional Forestal, la CONAFOR, advirtió que el fenómeno del Niño combinado con los efectos del cambio climático representará un reto excepcional para la próxima temporada de incendios forestales en México. La dependencia prevé un incremento en la ocurrencia de siniestros, además de mayores afectaciones por plagas y enfermedades que podrían impactar a los bosques del país. La advertencia de la CONAFOR refleja la necesidad de mantener medidas preventivas ante condiciones ambientales cada vez más adversas. México incorporó una vacuna tetravalente contra el dengue al Compendio Nacional de Insumos para la Salud, luego de una actualización publicada el 19 de agosto en el Diario Oficial de la Federación. La medida representa un avance para contar con este biológico dentro del marco oficial de insumos médicos del país, aunque su inclusión no significa que haya comenzado una campaña nacional de vacunación contra el dengue. De acuerdo con el compendio, su indicación en México está dirigida específicamente a personas de entre 10 y 14 años que no presenten comorbilidades. Hasta aquí este recorrido a través del territorio nacional, informó para Notinúcleo Elena Zúñiga.
0: Se estima que para 2030, una de cada 6 personas en el mundo será adulta mayor, según datos de la Organización Mundial de la Salud. Vamos en este momento con un reporte UNAM. Sandra Delgado.
3: La ONU advierte que para 2030, una de cada 6 personas tendrá más de 60 años. Y para 2050, las personas mayores superarán los 2.100 millones.
4: Yo siempre he pensado que no me importa cuántos años voy a vivir, siempre y cuando sea independiente. Y yo creo que esa es la base de todo. Ser autosuficiente, el mejor seguro de vida es el músculo.
3: Juan Antonio lo sabe bien.
5: Para ya la edad que tengo, 62 años, me interesa mucho mi independencia. No pensar que mis hijos me van a venir a levantar.
3: Él lleva toda su vida activándose. Va al gimnasio, corre maratones, nada.
5: El ejercicio ha sido muy importante en mi vida. Me ha ayudado a fortalecerme tanto mental como físicamente.
4: Hay dos cosas muy importantes a la hora de realizar ejercicio. El ejercicio aeróbico me va a dar años de vida, pero el ejercicio de fuerza me va a dar calidad de vida.
3: Moverse protege la memoria, la agilidad mental y, sobre todo, previene caídas y fracturas que pueden cambiar por completo la vida de una persona mayor. México atraviesa un cambio profundo en su estructura por edad, pues entre 1970 y 2023, la población infantil cayó de 46% a 23%, mientras que los adultos de 65 años se duplicaron, pasaron de 4% a 10%. Este incremento sostenido de la población envejecida implica retos importantes en salud, pensiones y cuidados, y obliga a planear cómo queremos vivir los últimos años de nuestra vida.
5: Yo creo que nunca es tarde, ¿no? Que debe de uno de pensar en el futuro, sobre todo cuidándose, ¿no?
0: La La investigación por las trampas detectadas en el examen de ingreso en línea de la Universidad Nacional Autónoma de México debe abrir una discusión más amplia sobre el modelo de admisión que utilizan las universidades del país, planteó Luis Armando González Plasencia, secretario general de la Asociación Nacional de Universidades e Instituciones de Educación Superior. González Plasencia señaló que, aunque los exámenes de ingreso surgieron como una respuesta a la falta de espacios para todos los aspirantes, con el tiempo se han convertido en mecanismos que dejan fuera a una gran cantidad de jóvenes. Fuerzas federales y estatales desplegaron acciones en 9 entidades del país donde hubo detenciones, decomisos de armas, explosivos, drogas y miles de litros de hidrocarburo, además del desmantelamiento de laboratorios clandestinos. Las acciones forman parte de la Estrategia Nacional de Seguridad y fueron desplegadas en Chiapas, Chihuahua, Durango, Guanajuato, Nayarit, Oaxaca, Sinaloa, Tamaulipas y Veracruz. Decenas de personas que enfrentan padecimientos incurables y sus familiares realizaron la primera marcha por la legalización de la eutanasia y entregaron al Congreso y Gobierno de la Ciudad de México, así como a la Presidencia de la República, resultados de encuestas de una consulta impulsada por la Secretaría de Salud y la iniciativa para que se legisle en esta materia en los ámbitos federal y local. Aseguran que a lo largo de un año, este movimiento ha agotado todas las instancias públicas y maneras de conversación, ya que esta es la 7ª propuesta de iniciativa para legalizar la eutanasia. La diferencia ahora es que quienes impulsan este proyecto es promovido por pacientes. El cardenal Carlos Aguiar Retes, arzobispo privado de México, solicitó a todas las parroquias instalar buzones de paz para que quien conozca alguna información que facilite localizar a una persona desaparecida la comparta de manera anónima y segura. En la página electrónica de la arquidiócesis detalla que las parroquias ofrecen el espacio y resguardan físicamente el buzón, pero no abre consulta ni procesa la información depositada. En 1973, un terremoto, en un día como hoy, un terremoto de 7.3 grados azota a los estados mexicanos de Veracruz, Puebla, Oaxaca, Tlaxcala, Morelos y Guerrero, dejando un saldo de 1.200 a 3.000 muertos. Hacemos una pausa, volvemos.
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15: Trayectoria que lo ha llevado a recorrer el mundo a través del deporte. Periodista, escritor y reconocido comunicador, Lati domina 8 idiomas y ha tenido la oportunidad de cubrir acontecimientos deportivos más importantes del planeta, Copas del Mundo, Juegos Olímpicos y un sinfín de competencias internacionales, convirtiéndose en uno de los rostros más reconocidos del periodismo deportivo mexicano. Previo a su conferencia ante miles de unachenses, Alberto Lati atendió a los medios de comunicación y destacó la presencia de la tecnología en el periodismo deportivo y de la importancia de dominar idiomas en la labor periodística.
16: Es una herramienta, no es un fin. Si lo vemos como fin, estamos confundidos. Una plaza que tiene que tener un equipo y en el máximo circuito. Es una afición que tiene que tenerlo, es un semillero que tiene que explotarse. Hay mucho talento acá. Me parece imprescindible. No podemos avanzar sin tener conciencia y énfasis en el origen. Mientras partamos desde un punto de vergüenza, lo mismo que mientras partamos de un punto de no entender nuestra historia, que somos hijos de un mestizaje, iremos mal. Somos hijos de una mezcla y Chiapas es el resultado de ese sincretismo. Y es un sincretismo que enriquece profundamente. Hay demasiado que hacer. Los problemas de nuestro deporte son multifactoriales. No existe una varita mágica. Veo situaciones interesantes para salir del rezago, pero el rezago sigue.
15: Y es que el comunicador estuvo presente en la Benemérita Universidad Autónoma de Chiapas ante miles de estudiantes, docentes y público en general. Compartió no solamente su experiencia detrás de los grandes eventos, sino también un mensaje que va mucho más allá del deporte. Lati invitó a las nuevas generaciones a no claudicar ante las adversidades, a mantenerse firmes en sus objetivos y entender que los grandes logros son resultado de la constancia y la capacidad para levantarse una y otra vez. Y dejó un llamado especial para los jóvenes chiapanecos: seguir preparándose, luchar por sus sueños y poner muy en alto el nombre de la UNACH y de Chiapas. Ahora vámonos con el tema de la Leagues Cup, y es que ya están definidos los horarios. La Leagues Cup entra en esta etapa decisiva y por primera vez en la historia, 4 semifinalistas mexicanos, América, Monterrey, Toluca y León. Hoy los 2 boletos a la gran final se van a disputar en territorio estadounidense, con Houston y Carson como las ciudades elegidas para recibir estos duelos que prometen emociones y además una importante presencia de aficionados mexicanos. El primer enfrentamiento será entre Toluca y León el miércoles 2 de septiembre a las 7 de la noche, tiempo del centro de México. Además, también el platillo fuerte será América contra Monterrey. Las Águilas y los Rayados se van a medir el miércoles 12 de septiembre, pero a las 9:30 de la noche. La particularidad de esta edición es que no habrá equipos de la MLS en las semifinales, por lo que ninguno de los 4 clubes mexicanos tendrá que enfrentar a un representante de los Estados Unidos. Por el momento, la organización no ha confirmado si alguno de estos partidos será transmitido por tele abierta, mientras que la señal del torneo continúa siendo a través de Apple TV. Y del fútbol, vámonos al atletismo. El Maratón de la Ciudad de México 2026 no solo pondrá a prueba resistencia de miles de corredores, también repartirá una importante bolsa económica entre los mejores. De acuerdo al reglamento oficial, los ganadores absolutos, tanto en la rama varonil como femenil, podrán llevarse hasta $50,000, además de un reloj de alta gama. La premiación será de $50,000 para el primer lugar, $20,000 para el segundo y $1,000 para el tercero. Del cuarto al octavo puesto habrán recompensas económicas. Quien consiga romper el récord histórico del Maratón de la Ciudad de México recibirá un bono de $550,000. Las marcas a superar son de 2 horas, 8 minutos y 23 segundos en la rama varonil. Además, 2 horas, 25 minutos y 4 segundos en la femenil. También habrá un incentivo de $200,000 para el primer mexicano o mexicana que consiga terminar dentro de los 3 primeros lugares absolutos. Y para los mejores corredores nacionales, habrá una premiación adicional de $50,000 para el primer mexicano o mexicana, $40,000 para el segundo y $30,000 para el tercero. Así que ya lo sabes, en el Maratón de la Ciudad de México 2026, además de cruzar la meta, también estará en juego una bolsa que puede hacer mucho más grande esta celebración. Estos son los deportes. 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
0: En 2016, en un día como hoy, muere el cantante Juan Gabriel, músico y compositor mexicano, nacido en 1950, considerado como uno de los artistas con mayor éxito en América Latina. Hacemos una pausa, regresamos.
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3: Rescatan a migrante secuestrada en Mapastepec. Hay 9 detenidos.
4: En un operativo realizado en la colonia El Potrerillo, en el municipio de Mapastepec, personal del Ejército Mexicano, en coordinación con la Fiscalía de Chiapas, rescató a una mujer salvadoreña que estaba privada de su libertad. Durante la acción se detuvo a 9 presuntos implicados, así como también el aseguramiento de 3 armas cortas, un arma larga, 8 motocicletas, medio kilo de cristal en piedra, 26 envoltorios de cristal, 70 cartuchos de diversos calibres, equipo táctico diverso, un vehículo asegurado, 9 personas detenidas, así como también un inmueble. Los detenidos, el armamento, la droga y dicho inmueble quedaron a disposición de la Fiscalía General del Estado de Chiapas para las investigaciones correspondientes. Desde el Soconusco, para Notinúcleo, Pamela Hernández.
3: Ya nos vamos, muchas gracias por habernos acompañado una vez más en esta tarde del viernes 28 de agosto. Gracias a mi compañero Fabián Zavalloa, que estuvo en los controles técnicos, Daniela Grajales en la redacción, Rosa Merovilla Martínez en la dirección de noticias. Soy Francisco Javier Figueroa Niño, que tengan un excelente viernes, buen fin de semana, buen domingo, lunes, si Dios quiere, por aquí nos encontraremos.
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2: La tuberculosis, enfermedad de la que se habla poco, pero la realidad es distinta. En la entidad, los casos han aumentado 16% durante este año, cifra que nos recuerda que las enfermedades infecciosas siguen representando un desafío para la salud pública. Lo preocupante no es solo el incremento de contagios, sino también el desconocimiento que existe sobre sus síntomas y la estigmatización que enfrentan quienes la padecen. Y es que la tuberculosis no distingue edad, profesión o condición social. Si bien factores como la diabetes, el VIH o tratamientos que debilitan el sistema inmunológico aumentan el riesgo, cualquier persona puede contraer la enfermedad. Por ello, es fundamental dejar atrás la idea de que únicamente afecta a poblaciones en situación de pobreza, combatir el estigma, promover la atención médica temprana y fortalecer las campañas de prevención son acciones indispensables para reducir los índices en Chiapas. La información salva vidas y entender que la enfermedad sigue presente es el primer paso para enfrentarla con responsabilidad y compromiso, que este es un tema de salud pública. Hasta el siguiente comentario.
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0: Son ya las 4 de la tarde, 4 de la tarde con 5 minutos. Les damos la bienvenida a este su espacio Explosión Norteña. Y el día de hoy que seguimos por aquí festejando a los abuelitos. Hoy 28 de agosto.
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0: Así es, seguimos enviando las felicitaciones, los abrazos intensos, con todo el amor, con todo el cariño del mundo para los abuelitos, estos seres tan especiales, tan amorosos, tan dedicados.
1: Con gusto.
0: Para muchos son como los segundos papás, ¿no? Los abuelitos, muchísimas felicidades a todos los que ya andan celebrando en esta hora de la tarde, que se reunieron por ahí en familia para convivir, para festejar juntos. Ahora sí que a los pilares, ¿no? Son los pilares de la familia, los abuelos.
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0: Oigan, y precisamente hablando de felicitaciones por el Día de los Abuelitos, vamos a enviarle un abrazo fuerte, el saludo especial ahí para el señor Rito Durán y la señora Isabel Solís. Hoy por ser Día de los Abuelitos, con todo el cariño del mundo, el saludo especial de parte de sus nietos Naomi, Julián e Ivana. Muchísimas felicidades ahí para la señora Isabel Solís, el señor Rito Durán en esta hora de la tarde. Estamos entrando ya de lleno en esta hora de Explosión Norteña. Comuníquense con nosotros a través del 663-0210, por ahí envíenos sus saluditos, su felicitación, o si quiere escuchar algún tema en específico en esta hora de Explosión Norteña, sabe que aquí con gusto le complacemos, ¿eh? Y ahora sí nos ponemos las botas y el sombrero porque seguimos festejando, pero con la buena música en esta hora Explosión Norteña. Sabe que tenemos la mejor selección musical para que usted siga disfrutando de este día, de esta tardecita. Y aguas porque parece que va a llover, el cielo se está nublando.
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0: Ya lo sabe, estamos pendientes del mensajero y arrancamos con algo de los Cardenales de Nuevo León. Necesito decírtelo. Son ya las 4 de la tarde con 8 minutos. 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
7: Ya a las 4 de la tarde con 13 minutos.
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2: Oigan, y hoy 28 de agosto, un día como hoy, pero de hace 10 años, en 2016, partió de este mundo el divo de Juárez, el gran Juan Gabriel. Hoy lo recordamos junto a la banda El Recodo interpretando El Sinaloense. Seguimos con más en esta hora Explosión Norteña. Son las 4:19.

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8: Con más en esta hora de Explosión Norteña. Oigan, se nos viene la lluviecita por aquí en Tonalá. El pronóstico de lluvias más importante entre las 5 y las 6 de la tarde. En estos momentos 33 grados, es Julián Álvarez. Precisamente afuera está lloviendo, qué oportunos, ¿no? Ya son las 4:26, seguimos con más en Explosión Norteña. ¿A poco no?
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5: Las 4 de la tarde con 37 minutos. Mis dos amores aquí en Explosión Norteña.
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2: Les dio tiempo de meter la ropa, ojalá que sí, ¿no? Nos cayó el agüita, son las 4:43, ya tocaba, ya hacía falta. Oigan, saludotes a la bandita que nos se reporta con nosotros desde la colonia Hermanos Cerdán, segunda sección, como todos los días en esta hora. Escuchamos a Grupo Arriesgado, esto se titula Rosas. Seguimos con mucho más en Explosión Norteña, ¿a poco no?
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4: La canícula y el fenómeno del Niño han provocado un déficit de lluvias de 34.5% respecto al promedio histórico durante el último mes en México. De acuerdo con la Comisión Nacional del Agua, estas condiciones climatológicas han generado un déficit hídrico en amplias zonas del país con periodos más secos y temperaturas elevadas. La canícula, que comenzó a establecerse desde principios de julio y junto con la fase cálida del Niño, ha favorecido una reducción de las precipitaciones. Sin embargo, los efectos no son iguales en todo el territorio nacional, ya que dependen de la región y de la interacción con otros sistemas meteorológicos. En lo que va de 2026, las lluvias presentan un déficit de 29.7 milímetros, equivalente a 6.8% por debajo de lo habitual. La falta de precipitaciones también se refleja en el almacenamiento de las principales presas del país. Reportes de la CONAGUA indican que 210 presas se encuentran en conjunto 11% por debajo de sus niveles, mientras que el almacenamiento promedio se ubica alrededor de 51%. Estas condiciones mantienen la atención sobre la disponibilidad de agua y la evolución de las lluvias durante las próximas semanas. Hasta el siguiente comentario.
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1: Únicamente 6 minutitos y serán las 5 de la tarde. Es Grupo Pesado con el tema Mi Promesa aquí en Explosión Norteña. Pedir.

0: Con este tema despedimos este espacio de Explosión Norteña, pero no se despegue porque en breve llega mi compañero Elvis Zavala el Bizcocho con las contiendas musicales.
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0: Mi nombre es Eric Rivelino, yo regreso el día de mañana. Sigan festejando, apapachando a los abuelitos, sigan disfrutando de esta tarde. Nos vamos con algo de Ángel Aguilar y Majo Aguilar, lo busqué. Ya a las 4 de la tarde con 58 minutos.

0: Esto fue todo. Gracias por acompañarnos. Nosotros regresamos con más del Zapateado en la próxima emisión de Explosión Norteña.
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Las 5 de la tarde con 15 minutitos, 5 con 15. ¿Qué onda, racita hermosa y bella? ¿Cómo andamos y cómo estamos en este viernesito 28 de agosto? Ya llegó y hasta aquí el fin de semana. Oigan, ya cayó la lluviecita. ¡Ay, qué rico! Ojalá se siga manteniendo así para que aunque sea refresque la tierra y en la noche dormamos fresquecito, papá. Y que a nadie se le vaya a ocurrir decir sorpréndenos septiembre, por favor, si no, cuélguenlo. Y yo te saludo a la distancia y te mando un fuerte abrazo, tu amigo y servidor Elvis Zavala, el bizcocho, diciéndote buenas, pero muy buenas tardes. Y hemos llegado al momento, cuchi cuchi, al momento de los agarrones, aruñones y mordidas, las contiendas musicales de Versus. Pero ya saben que aquí la que pone el orden y desorden es la ruletita. Así que, ruletita chula y preciosa, dinos con qué vamos a iniciar el día de hoy. A ver, ¿de qué va a tocar? Ahí empieza la ruleta y dice que va a ser de... ¡Ay, papá!

nada más y nada menos, ya nos dijo la ruleta de que nos toca en esta primera contienda musical, y es del género tropical. A mover el esqueleto un rato. Y traemos en la opción número uno, en la esquina azul, nada más y nada menos que a los Carquis con el tema La Jaiba Mordelona.

0: manos duras y tendidas, señoras y señores. Ahí tenemos nuestra primera contienda ya del género tropical. Y es que tenemos en la opción número 1 a los Carquis con la Jaiba Mordelona. Opción número 2, Merenglas, Lupita. Y que dé inicio la batalla. Y que ya suene esa campana. A lo que nos truque, chancha, nada más y nada menos. Ya saben ustedes la dinámica, ¿eh? Tienen que marcar en este preciso momento al 966-66-30210. Directo aquí con tu servidor y con tu ronco pecho. Dime por quién te decides. O si no, mándame ese mensaje de texto o esa notita de audio al mismo número 966-66-30210. Vamos a ver quién va a abrir esta contienda, la primera. Vamos a ver qué dice por acá DJ en el mensajero. Dice la terminación 5122. Vámonos por Lupita. Ahí está, primer punto es para Merenglas en la opción número 2. La Lupita, papá. Y la Jaiba Mordelona de los Carquis, 0 puntos. Pero por el momento estamos arrancando la contienda. Nos enfriamos un rato con esta rica, sabrosa lluvia que cayó. Bueno, una lluvia pequeñita, ¿eh? No digamos, uy, qué bárbaro, pero sí refrescó un poco por el momento. Y terminación 4426 dice la 1. ¡Ay, está puesto! ¡Ya se empató! Y vamos a ver quién anda en la línea telefónica y por quién se decide, ¿eh? Bueno, bueno, buenas tardes.
1: Buenas tardes.
0: ¡Ew! ¿Por cuál?
1: Por la Jaiba.
0: ¡La Jaiba Mordelona! ¡Ya está, pues!
1: Oh, no.
2: ¡Órale!
0: ¡Ay, estaba enojada ahora la vecina! Bueno, ya no quiere que le digamos vecina, ya no. Ahí está, estamos 2-1. Y a ver qué dice por acá la terminación 2475. Ay, Lalo, por Dios, contigo. Dice el buen Lalo, terminación 2475. Lupita sí, dice la Jaiba, no. Ahí está, estamos 2-2. Pero espérenme tantito porque la terminación 5106 dice la 1. Así que ahí estamos 3-2, señoras y señores. 3 puntos, la Jaiba Mordelona de los Carquis, 2 de la Lupita de Merenglas. Y no se diga más, no se diga menos. Y vámonos a escuchar el tema ganador a cargo de la Jaiba Mordelona de los Carquis aquí en la DB de Tonalá. ¡Échale, pariente!
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0: Fuerte los aplausos para ustedes, los bailadores.
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1: Las 5 de la tarde con 26 minutos. Van a escuchar a Bronco. Se vende un corazón aquí en la DB de Tonalá.
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4: Las 5 con 38 minutos, los cumbiaquinos canta Boom Boom aquí en la DB de Tonalá.
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Ahí está, señoras y señores, nuestra siguiente contienda musical, y esta es nada más que del género norteño. Y traemos en la opción número uno, en la esquina azul, con el tema Alfredo Oliva, Antecedentes de Culpa. DJ, suéltala, güey.

0: Ahí está la opción número 2, Cristian Nodal. Adiós, amor.
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Vámonos pues, duro y tendido con el bandido, señoras y señores. Ahí tenemos nuestra contienda y es del género norteño. Y en la opción número uno, Alfredo Oliva, antecedente de culpa. Ay, ay, ay, se me trabó la lengua. Antecedente de culpa, opción número uno, Alfredo Oliva. Opción número dos, nada más que Cristian Nodal, adiós amor. Y que dé inicio la batalla y que ya suene esa campana.

0: ¡Ahí está, pues, señoras y señores! Ya sabe usted la dinámica. Tiene que marcar en este preciso momento al 966-663-0210. Directo aquí con tu servidor. O si no, mándame el mensaje de texto, la notita de audio. Que aquí se va a leer y aquí se va a escuchar. A ver. Terminación 4426 dice la 2. Ahí está, pues. Primer punto y es para Cristian Nodal con el tema Adiós Amor en la opción número 2. Y Alfredo Olivas, antecedente de culpa en la opción número 1, lleva 0 puntos por el momento, nada más. Y, no, retiro lo dicho. Terminación 7652 dice la 1. ¡Vaya! Por eso llovió hasta que escribiste, Lalo. Terminación 2475 dice Alfredo. Ahí está, pues, 2 a 1. 2 puntos, Alfredo Oliva, antecedente de culpa. 1 punto, Cristian Nodal, adiós amor. Todavía no se define la contienda porque falta uno para el gane y uno para el empate. Y a ver, vamos a ver quién anda en la línea telefónica y por quién se decide. Bueno, buenas tardes.
1: Buenas tardes.
0: ¿Por cuál, dígame?
1: Adiós amor.
0: ¿Cuál?
1: Adiós amor.
0: Adiós pues. Ahí está, ya tenemos nada más y nada menos de 2 a 2 y vamos a ver quién gana la línea. Bueno, buenas tardes.
2: Buenas tardes.
0: ¿Por cuál?
2: Por la de Cristian Nodal.
0: Ya está peinado para atrás. Gracias. Ahí está, le dio la vuelta 3 a 2, pero espéreme tantito porque tenemos más mensajito por acá. Terminación 9643 dice Oliva, ahí está, yo estaba leyendo mal. Ahí está, ya estamos 3 a 3 empatados. Y la terminación 5799 dice la 1. Ahí está, 4 a 3. Alfredo Oliva está tomando la delantera, 4 puntos. Pero tenemos llamadita, vamos a ver quién anda. Bueno, buenas tardes.
2: Buenas tardes.
0: ¿Por cuál? Bueno.
2: Bueno,
0: sí, dime.
2: ¿La de Cristian Nodal?
0: ¿La de Cristian Nodal?
2: Sí.
0: Ahora, pues, gracias, mamita.
2: Hasta luego.
0: Ahí está, estamos 4-4, señoras y señores. 4 puntos, Alfredo Oliva, antecedente de culpa. Y 4 puntos, adiós amor, de Cristian Nodal. Este arroz todavía no se ha cocido. Estamos empatados. Así que usted tiene la última palabra, la decisión la tiene usted. ¿Qué espera? Marque ya 966-663-0210. Vamos a ver quién anda en la línea, Bueno, buenas tardes.
3: Buenas tardes.
0: Evo, ¿por cuál?
3: La número uno,
0: órale, pues ya está peinando para atrás.
3: Gracias.
0: Vale. Ahí está, ya le dieron la vuelta. 5-4. Ay, ni bien he colgado, ya están marcando. Vamos a ver quién. Bueno.
4: Sí, bueno.
0: Bueno, ¿por cuál, jefazo?
4: Nodal.
0: ¿Por cuál?
4: Nodal.
0: Órale, pues.
4: Adiós.
0: Pues. Ahí está. 5-5. Ya. Lo volvieron a empatar. Yo estoy de que ya, vámonos. Y de repente, pum, marcan otra vez. Y pum, llega mensaje otra vez. Otro gol más. Así que estamos 5 puntos. Alfredo Oliva, antecedente de culpa. Y 5 puntos. Cristian Nodal, adiós amor. Ahí viene el definitivo. No me vayan después a marcar, Bueno, buenas tardes.
5: No, por Alfredo.
0: ¿Por Alfredo?
5: Sí.
0: Ahora pues ya está peinando atrás. Ahí está, 6-5. Alfredo Oliva, 6 puntos, antecedente de culpa. Cristian Nodal, adiós amor, 5. Y mire ahí, terminación, 79-95, dice Alfredo Olivas. Otro punto más, 7-5. Así que, señoras y señores, no se diga más, no se diga menos. Y vámonos a escuchar el tema ahora a cargo de Alfredo Oliva, antecedentes de culpa, aquí en la DB de Tonalá.

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1: Un minuto y serán las 6 de la tarde. Los primos de Durango nos cantan Tal vez aquí en la DB de Tonalá.
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